siempre quien vale 97.5 con Abel Pintos y este Quiero Cantar. Bueno, gracias a la gente que se suma a través del 11 50 50 97.5, como Juan de Urquiza, dice un beso enorme para mi hijo Ulises y para el amor de mi vida Javier. Está medio pachucho, quiero que sepas que siempre voy a estar a su lado para cuidarlo. Bueno, que se mejore, ¿eh? Un beso grande para los tres. Te cuento que aquí está linda la noche, fresquita, ideal para escuchar la radio con estos temas que ustedes siempre pasan. Estoy en Recreo, La Paz, Catamarca, soy Johnny y hoy desde casa. Enseguida estaremos a full con la radio desde la pizzería. Bueno, besos chicos, gracias por elegirnos siempre, es un placer poder acompañarlos. Y Pame nos saluda desde Paraná, también a través del 11 50 50 97.5. Te invito a vos a que te sumes también, 11 50 50 97.5. Tu nombre, de dónde sos, dónde estás, en qué punto del país te conectás con la radio, ya sea a través de nuestro canal de YouTube o a través de alguna repetidora. Nos gusta conocerte y saber de vos. 11 50 50 97.5. No hay una consigna, contanos cómo estás pasando el fin de semana, cómo te preparas para ver a Argentina el martes, cómo estás viviendo el mundial, lo que quieras, lo que sientas, si hay algún saludo en especial, porque siempre hay alguien que celebra la vida porque cumple años o porque le pasan cosas buenas, mándalo el mensaje 11 50 50 97.5. Hay una pica, hablando de mundial, entre Fer de Maná y Gallagher de los Oasis, ¿eh? Ahí vamos a ver qué sucede en el partido entre México e Inglaterra. Gallagher dijo que ganan ellos 5-0. ¿Sucederá?

noche. Estamos escuchando a La Ley aquí en Para Siempre en Vale 97.5. En esta noche con 7 grados 7 de temperatura, 7 de térmica, la humedad 93%. Hay viento sur a 6 kilómetros en la hora. El cielo sigue cubierto con llovizna. Bueno, ojalá estés en algún lugar donde puedas guarecerte, ¿no? Siempre pienso en la gente que le toca trabajar al aire libre, ¿no? Que están expuestos, como los agentes de seguridad, los amigos que trabajan en seguridad, que por ahí tienen que estar caminando y demás. Bueno, ojalá estén al menos bien abrigados y provistos de buena vestimenta. Mañana mínima de 3, máxima de 13, con neblinas en la madrugada de la mañana, después cielo parcialmente nublado. El martes mínima de 2, máxima de 17, ya para nosotros 17 grados, es como hablar de verano, ¿no? Con sol, afortunadamente.

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John Secada, aquí en Para Siempre, en Vale 97.5, cantando Ángel, en esta versión en español. 11 50 97 5, nuestro WhatsApp, porque además para

Sebastián Yatra, aquí en Para Siempre, en Vale 97.5, esto es No Hay Nadie Más. 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

Esta canción de Rake, todos aquellos que estén con el corazón roto en este momento, que hayan pasado por el desamor, por una historia que no tuvo el final que esperaban y que hoy por hoy creen que no es para ellos. ¿Viste qué te pasa? Que cuando tenés una mala experiencia, si no, para mí, definitivamente después de intentarlo tantas veces, el amor no es para mí, es para otros. Y lo veo y veo como mis amigas, mis amigos, arman sus historias, forman sus familias. Yo, mirá, la edad que tengo y sigo en la misma, ¿no? Equivocándome todo el tiempo y no resulta, no resulta. Pero fíjate que esta canción dice todo lo contrario. Pero te conocí. Cuando yo creía que ya no, que no me tocaba, que no era para mí, que lo mío era seguir así, solo, sola en la vida, con encuentros esporádicos y nada más, no me iba a tocar conocer esa persona que me potencie, que me sume, que me complete en algunas partes de la vida, pero nunca que reste, ¿no? Eso, por favor, nunca que reste. Sí, de esas que suman, que te hacen sentir bien, que es recíproco, ¿no? Vos también sumás en la vida del otro y pasa. Cuando ya estabas totalmente por vencido, por vencida, de repente, pero te conocí, como canta aquí la canción de Rake. Esas historias quiero que me cuentes en el 1150050975. Esa historia que te tocó vivir cuando ya estabas descreído totalmente del amor y de repente alguien, cuando menos lo esperabas, en el lugar que menos te imaginabas, en la situación más insólita, esa persona llega y se convierte en tu refugio.

llovizna aquí en la ciudad de Buenos Aires, 7 grados 2 décimas la temperatura, humedad 95%, viento de direcciones variables a 4 kilómetros en la hora. Atención que la visibilidad está reducida a 5 kilómetros, entiendo yo que esto debe ser mucho más notorio en los accesos a Buenos Aires, así que como siempre, más precaución de la habitual, levantar el pie del acelerador, mantener la distancia de frente.

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97.5 y para siempre estabas escuchando a Nicki Nicole con De La Osa haciendo Me Has Dejado. Son las 11, las 10 y media, no las 11 y media, las 10 y media, momento de compartir la primera historia de amor este domingo. Sabés que los domingos es una edición especial del programa, por eso hay dos historias, una a esta hora y la otra 11 y media. Hola, soy Valeria, soy maestra jardinera y durante la pandemia empecé a subir a mis redes videos con juegos, canciones y cuentos para los chicos. Nunca imaginé que del otro lado de la pantalla alguien iba a conectar fuerte conmigo. Un día me llegó un mensaje privado, era un papá que me agradecía porque su hijo de 3 años se divertía con mis videos todos los días. Empezamos hablando de los chicos, de la educación, de la vida, y sin darnos cuenta pasamos del chat al primer café. Después vinieron más encuentros. Todo era fácil. Nos reíamos mucho, teníamos ganas de vernos todo el tiempo y parecía que nos conocíamos de toda la vida. En apenas 2 meses ya hablábamos de viajes, de proyectos, hasta de buscar un alquiler para vivir juntos. Ahí fue cuando me cayó la ficha. Ahí fue cuando me di cuenta de que yo no iba a esa velocidad en realidad. Él estaba enamoradísimo y quería construir todo ya. Yo también lo quería, pero necesitaba que el amor caminara más despacio.

para siempre en Vale 97.5 cantando Un preso en tus labios. Bueno, lo vimos a Alejandro Fernández en el comienzo del Mundial, en la apertura del Mundial. Él fue quien cantó el himno. Se lo vio también, por supuesto, en Guadalajara haciendo esa presentación especial donde cantó para miles y miles de personas que se reunieron ahí en la Glorieta, donde se hicieron también otros eventos multitudinarios. Bueno, ahí estuvo Alejandro justamente participando. Y ahora nos sorprende este anuncio en el que anuncia, valga la redundancia, una pausa en su carrera. Alejandro Fernández dice que necesita este tiempo para atender su salud mental. Lo comunicó contando que atraviesa un proceso de tratamiento médico para atender el padecimiento de ansiedad y depresión. El potrillo, dice la información. Bueno, ahí les contaba yo. Yo dije, La Minerva se llama el lugar en Guadalajara, donde se presentó en un hecho histórico. Reunió más de 270.000 personas, impresionante. Pero se sinceró y dice, es algo súper serio, muy importante, y se sienten alguna necesidad, que no les dé pena, que se quiten esos tabúes, porque es un problema muy grave. Dijo Alejandro frente a los medios, y bueno, hizo un llamado a toda la sociedad mexicana para normalizar la búsqueda de ayuda profesional frente a estas afecciones, calificándolas como uno de los retos de salud más significativos en el país, dice Alejandro, pero lo hacemos extensivo, ¿no? Es un tema realmente que no es el único que lo manifiesta en voz alta, también lo hizo en su momento Alejandro Sanz, contando cómo tuvo que sobrellevar esos momentos de tristeza y depresión, gracias a la ayuda médica y profesional, pudo sortear todo eso, que entiendo yo todavía debe seguir con un tratamiento, pero que está en un momento mucho más estable. Por lo tanto, se puede subir a los escenarios y hacer la gira que está haciendo y demás, ¿no? Eso sí, siendo mucho más auténtico y permitiéndose ciertas emociones que antes las omitía. Bueno, a eso ahora se somete Alejandro Fernández, por eso hace esta pausa y se va a dedicar a tratarse. Mientras tanto, por suerte, tenemos sus canciones para seguir disfrutando de su arte.

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que nos toca el alma, que nos dibuja una sonrisa, que nos pone felices, todos los que amamos su música, los que queremos tanto a Carlos Rivera, ya 21 años de carrera, acaba de cumplir. Y están presentes como siempre para celebrar eso y la Semana de la Dulzura. Corazones Riveristas Argentina, que se han acercado hasta la radio a traernos un presente. Feliz Semana de la Dulzura, dice la tarjeta. Gracias por la compañía diaria con las mejores canciones, entre ellas la de nuestro querido Carlos Rivera. Te invitamos a escuchar su nuevo álbum, Vida México. Nos dejan ahí, por supuesto, toda la info y una caja en la que me envían una taza repleta de golosinas. A ver si lo puedo abrir. Ahí está. Estoy sacando. Escuchen el ruido porque me encanta que escuchen el ruido. Bueno, acá está la taza repleta de golosinas y un llavero, que entiendo yo que es el que trae, por supuesto, trae para que lo escuche. Ah, mira qué bueno, este llavero es genial, porque es además para abrir... destapador, le iba a decir, para abrir una birrita. Así que muchas gracias, viene también con el código de la plataforma digital donde se puede escuchar el disco de Carlos Rivera. Muchas gracias, Corazones Riveristas Argentina, gracias por estar siempre. Bueno, los clubes de Carlos en particular, todos tienen una relación y un vínculo con Vale muy, muy, muy especial. Como la gente que se suma también a través del 11-5-0-0-50-97-5. Andrea de la Cera, Santo Cruz, dice: quiero saludar a mi hija Mara, que está haciendo la tarea, decirle que la amo mucho. Gracias, linda noche. Besos, André. Priscila de Quilmes dice: acá estamos con mi hija Delfina por cenar una pizza mientras terminamos este domingo jugando un rato al Sega. Un beso grande a mi princesa, y que sepa que la amo mucho. Saludos. Tengo mi historia, dice Ceci de Córdoba, pero tengo que esperar un tiempito para contarla. Me enamoré de mi amigo, al cual le hice una carta y estoy esperando la respuesta. Él es muy tímido, hace rato que veníamos con onda, el tiempo dirá. ¿Será esa la historia que me vas a contar? Estamos expectantes, Ceci, ¿eh? Mónica desde Tucumán nos felicita por el programa. Luca dice: mi gran compañía diaria, un día más, como siempre, escuchándolos. Ya a punto de salir del trabajo y tener una vuelta a casa junto a ustedes. Gracias por cada programa. Beto de Lanús dice: ya descansando, esperando el lunes, obvio, en compañía de Vale. Gracias, gracias, gracias. Me encanta para siempre. Karina Guzmán también nos saluda. Y Dai, que le manda un besote a Raúl, díganle por favor que lo amo. 11-5-0-0-50-97-5.

Estamos en Vale 97.5, esto es para siempre. Chequemos el pronóstico del tiempo a ver qué dice para mañana lunes, a ver cómo arranca la semana. Hoy en principio termina con lluvias, ¿eh? Y el porcentaje es alto, según indica el pronóstico del Servicio Meteorológico Nacional. Recordamos, mañana mínima de 3, máxima de 13, neblinas en el arranque del día, después cielo parcialmente nublado. El martes mínima de 2, máxima de 17, con cielo algo nublado. El martes, bueno, saben que a la 1 de la tarde juega Argentina y estamos todos expectantes y pendientes de lo que sucederá, a ver si logramos dar ese paso importante y pasar a cuartos de final y estar jugando el próximo fin de semana. Ojalá que se dé, estamos todos ahí haciendo fuerza después de haber sufrido tanto el viernes por la tarde-noche. El miércoles, mínima de 6, máxima de 18, como les decía antes, 18, verano, prácticamente con cielo parcialmente nublado. Completamos la semana, tanto jueves como viernes, no se esperan lluvias, máxima de 15 el jueves, máxima de 13 solamente el viernes, es lo que indica el Servicio Meteorológico Nacional.

sé yo, qué dupla, si pudiera, quien para siempre en Vale 97.5. Bueno, momento de seguir escuchando voces así cautivantes, como la de India Martínez, en este caso junto a Prince Royce, Gris.

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quien para siempre en Vale 97.5. Pasamos un poquito a las 11:30. Momento de compartir la segunda historia de amor de esta noche. Como saben, los domingos, y para los que no saben porque se sumaron hace poco, los domingos tenemos dos historias. Una 10:30 que ya leímos. Y esta es la historia de Andrea. Mi historia de amor es que desde chica estuve enamorada de un vecino. Los dos éramos jóvenes, adolescentes. En el recuerdo quedaron algunos besos que nos dimos en el boliche al que íbamos en grupo. Crecimos, cada uno tomó su rumbo. Él estudió y yo me casé enseguida, pero por cosas de la vida nos dejamos de ver. Ya no vivíamos en el mismo barrio. Después de varios años, más de 20, nos volvimos a encontrar en un velatorio.

Bien para siempre en Vale 97.5, haciendo, siendo uno mismo. Gracias a Nancy, que nos escucha en Maldonado, en Uruguay. Dice, como siempre, prendida la radio. Aquí llueve mucho, a cuidarse del frío, todos, ¿eh? Sil de José Cepaz dice, buenas noches, espero que estén bien. Un beso y un abrazo. Estoy acompañada de Nelson, mi gatito. Eso para todos, gracias por acompañarme. Dice el Rusito Quesada, mientras planifico mis clases, los escucho siempre. Me heredaste como fiel oyente de Daisy May Queen. Abrazos y besos desde esta tierra fría que es Neuquén Capital. Un abrazo, gracias por estar ahí.

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que para siempre vale 97.5 haciendo labios compartidos, canción con la que llegamos al final de nuestro encuentro por hoy. Gracias a todos por sumarse, gracias por hacer crecer mucho nuestra comunidad, la comunidad de Vale 97.5. Estamos muy felices por eso, pero por sobre todas las cosas, muy agradecidos. Así que gracias, gracias, gracias, gracias. Gracias, mi querido Santi Lasalle, desde los controles, en la musicalización Majo de Benedetti, para los que siguen trabajando toda la noche, mucho ánimo. Que vuelen las horas así, mira, que es un pestañeo y que ya llegue tu momento de volverte a casa a descansar o hacer lo que tengas que hacer. No sé, bueno, el tema es que se termine la jornada laboral. Y si te vas a dormir ahora, que sueñes lindo, que descanses, que te relajes y que arranques el lunes y la semana con toda la energía y la buena onda para que todo salga más fácil y mejor. Nos vamos a reencontrar mañana a las 20 para escuchar las mejores canciones de amor para siempre. Soy Mariel Álvarez. ¡Mua!

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1: Las 6 de la mañana en todo el país. Buen día, les decimos a todos ustedes que están comenzando una nueva semanita juntos aquí en Vale 97.5.
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1: Hay que ponerle mucha actitud a este día que está un poco nublado, ventoso también y, por supuesto, fresco, pues invierno. Soy Robenite, ya estamos listísimos y preparados para acompañarlos con muchas canciones y así arrancamos con Morat, Tu cárcel en Vale. Buen día.

¿Dónde están los ladrones? Nos canta Shakira en esta mañana de Vale 97.5 cuando pasan ya 5 minutitos de las 6 de la mañana. 6 grados la temperatura actual en la ciudad de Buenos Aires y yo tengo una pregunta para hacerte. La pregunta de todas las mañanas. ¿Cómo estás vos? ¿Cómo amanecimos en este lunes, en este comienzo de semana? Quiero que me cuentes. 11-5-0-0-50-97-5. Me decís buen día, arroba, acá estamos, con sueño, con frío, con fiaca. Ya me dirás. Así que te leo y te escucho a través de nuestro WhatsApp. Llega Bizarrap junto a Quevedo y la Music Session Volumen 52 en Vale 97.5.

oído, la oreja de Van Gogh sonando en Vale 97.5. 6 de la mañana, 11 minutos, 6 grados la temperatura actual en la ciudad de Buenos Aires. Mañana fresquita y bastante nublada. Hoy la máxima promete alcanzar los 13 grados. Para mañana martes, mínima de 2, máxima de 17 grados, como que un poquito más agradable si se quiere. Y el miércoles, mitad de semana, vamos a tener nuevamente una mínima de 6 y una máxima de 18 grados con buenas condiciones. Becky G, Paulo Londra, cuando te besé en Vale.

0: 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Nosotros salimos a la calle en esta mañana para ver cómo está el tránsito y te cuento que ya en la autopista del oeste, en el kilómetro 51, esto es sentido a Cava, en la zona de General Rodríguez, se está realizando desvío para reingresar. Tenés que ir por el kilómetro 50 para que lo tengas en cuenta. Por otro lado, también hay corte parcial, altura Vergara, así que nada, mucha paciencia en esta mañana. En cuanto a los servicios, la línea Urquiza está operando con servicio limitado entre las estaciones La Croce y Rubén Darío. Las demás líneas de trenes, subtes y el premetro funcionan a horario.
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0: 6 de la mañana. Momento en el que nosotros actualizamos las noticias de esta hora para mantenerte bien informado.
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0: Persiste el frío en gran parte del país, aunque empieza a aflojar. El Servicio Meteorológico Nacional mantiene la alerta amarilla por temperaturas extremas en más de 20 provincias, incluida la ciudad de Buenos Aires. Desde este lunes se espera una recuperación lenta de las marcas térmicas, con máximas que rondarían los 15-16 grados hacia el miércoles en el AMBA. Selección argentina se prepara para enfrentar a Egipto en octavos del Mundial 2026. Tras el sufrido triunfo 3-2 ante Cabo Verde en tiempo suplementario, la albiceleste ya piensa en su próximo desafío, que es este martes 7 de julio a la 1 del mediodía, donde enfrentarán a Egipto en el Mercedes-Benz Stadium de Atlanta por los octavos de final. Lionel Scaloni evalúa hasta 3 modificaciones en el 11 titular, con la gran incógnita puesta en quién acompañará a Messi en ataque. La pulseada es entre Lautaro Martínez y Julián Álvarez, que aún no recupera del todo su mejor nivel tras la lesión del tobillo. La UTA reclama aumento salarial y advierte por un posible paro de colectivos. El gremio mantendrá una nueva audiencia virtual con las cámaras del sector en busca de alcanzar un acuerdo sobre los reclamos de una recomposición en los sueldos de los choferes y el pago del aguinaldo en cuotas. 6 de la mañana, 29 minutos, 5 grados 5 décimas la actual en la ciudad de Buenos Aires. Cielo algo nublado y hoy se espera que la máxima alcance los 13 grados.
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0: Nosotros seguimos a pleno aquí en Vale 97.5 y acordate que hoy en este comienzo de semana te traemos una linda novedad, un regalito para vos. Vamos a estar regalando entradas para que vayas al cine. Así que ya mismo puedes empezar a participar a través del 1150-0050-97.5 y nos contás por qué querés esas entradas para ir al cine. Llega Enrique Iglesias, gente de zona, bailando en Vale.

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Danny Ocean sonando en Vale 97.5 y aprovechamos a saludar también a quienes nos escuchan a través de nuestro canal de YouTube, FM Vale 97.5. Así nos puedes encontrar, nos sintonizás de esa manera y nos escuchás las 24 horas. Y también puedes participar en el chat, así que nos dejas ahí tu mensajito, como Juanma, que dice buen comienzo de semana. Kevin dice qué frío, loco. Sí, sí, está fresquita la mañana. Mirá, 5 grados 5 décimas la actual en la ciudad de Buenos Aires. Mientras tanto, por acá seguimos con

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minutos. Recordá que hoy, en este lunes, estamos regalándote entradas para que vayas al cine. Ya te vamos armando el plan para este fin de semana largo para muchos de ustedes. Así que aprovechen a participar a través del 115-0050-975. 5 grados, 5 décimas la actual en la ciudad de Buenos Aires. Mañana fresquita, así que te me abrigas muy bien para salir a la calle. Mientras tanto, por acá seguimos con más canciones, así que llega Axel para cantarnos Afinidad en Vale 97.5.

0: volvemos a salir a la calle porque te cuento que en la autopista del oeste, recordá que en el kilómetro 51, esto de sentido acaba en la altura General Rodríguez, está realizando desvíos, así que para reingresar tenés que hacerlo por el kilómetro 50. Hacia Acaba también tenemos corte parcial, altura Vergara, así que mucha paciencia. Por otro lado, en cuanto a los servicios, tenemos la línea Urquiza que está operando con servicio limitado entre las estaciones La Croce y Rubén Darío, y el tren Roca, el ramal Con, está limitado también entre Constitución y Gleu por falla técnica. Las demás líneas de trenes subte y el premetro funcionan a horario.
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1: Las 7 de la mañana en todo el país. Buen día, les decimos a todos ustedes que dicen presente en esta nueva hora que se viene cargadísima de buenas canciones acá en Vale 97.5.
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1: Qué lindo comenzar con ellos, con Cani García, Juan Luis Guerra en esta mañana de Vale cantándonos Amor Bonito.

sonando en Vale 97.5. Hola, buen día. Quisiera ganarme las entradas para mí y mis chicos. Los escuchamos siempre. Gracias por acompañarnos. Besos gigante entonces, ¿eh? Buenos días, Radio Vale. Dios me los bendiga, ¿eh? Desde las 6, escuchándolos. Sole de Tucumán. Por acá mucho frío. La temperatura es de 3 grados. Ay, ay, ay. Abrigarse mucho en esta mañana, ¿eh? Hola, Ro. Buen día. Te quería felicitar por el programa. Siempre los escucho cuando voy al trabajo. Me gustaría participar para las entradas al cine, así aprovecho el fin de largo y voy con mi familia a disfrutar de una buena peli, nos dice Joana, que le mandamos un besote. Bueno, ya saben, se nos suman por aquí. Llega Elena Rose, Camilo, Los Ángeles Azules. Ya te la

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0: están, amigos? Muy buenos días, bienvenidos al aire del Euro. Buena semana, buen lunes. ¿Cómo andamos? ¿Todo bien? Andamos como Brasil, afuera Brasil del campeonato del mundo. Éramos todos noruegos ayer, buen día. ¿Cómo andamos? ¿Todo bien? ¿Cómo arrancamos? 3 grados bajo cero en los estudios centrales de Radio 1. Es una de las heladas más fuertes del arranque de este invierno 2026. Debe andar en 6, 7 bajo cero en el agro, por lo menos. Enseguida nos cuentan los oyentes, nos muestran una fotito del auto y demás. Los termómetros en la finca, en la zona de secano, muy por debajo del 0 grado. Jornada con cielo despejado, muy fría en las regiones. Fuerte helada en la región, abrigarse. Menos mal que no hay clases, ¿no? Arrancan las vacaciones de invierno, arrancaron el viernes, o arrancaron, mejor dicho, ya por el miércoles, jueves, con las suspensiones. Por la hora de frío en la región, ¿frío dónde? Si no hace frío en Mendoza, por eso nos van a quitar el subsidio al gas, ¿eh? Buen día. Mendoza entre las provincias más frías de la Argentina, entre las tres provincias más frías de la Argentina, según los últimos registros térmicos. Buen lunes para todos, lunes 6 del 7, 6 de julio del 2026, 3 bajo cero aquí en los estudios centrales de la 1. Fuerte helada en la región. Bueno, pobre de aquellos que andan en bici o en moto, ¿no? Se les complica una jornada como la de hoy, los que laburan al aire libre, buen día. Enseguida repasamos todos los títulos de fin de semana, mucho de información. Se incendió anoche la fogata, ¿no? El montículo de Julio Simaresas en Carmenza, la fiesta popular de San Pedro y San Pablo. Durante sábado y domingo, Carmenza fue el epicentro de todas las actividades del departamento. Enseguida te contamos mucho más. Tenemos fútbol para el Mundial hoy, que dos lindos partidos, ¿eh? Portugal-España a las 4 de la tarde, a las 9 de la noche Estados Unidos con Bélgica. Y mañana tendremos otra vez paperas, otra vez mañana, Argentina-Egipto mañana a la 1 de la tarde. Hora de la Argentina será 3 de la 1, Argentina-Egipto mañana, hora 13. Y mañana a las 17 van a estar jugando Suiza con Colombia. Afuera Brasil, afuera México en un partidazo. Inglaterra con uno menos terminó ganando en el Estadio Azteca en la altura de México. 3-2 ganó Inglaterra, México afuera del campeonato del mundo. Afuera Alemania, afuera Uruguay, afuera Brasil, afuera Holanda. Rivales que pueden ser rivales directos de la Argentina en las fases posteriores. Hasta las 8:30 estamos para informarte con todos los títulos en el plano local y regional. Estuvimos con todo el fútbol local, por supuesto, como siempre, a través del aire de la 1. Ganaron los de arriba, ganó Ferro 2-0 de local frente a Argentino. Fue la transmisión central de la radio líder en cobertura. Pacífico no le tuvo piedad y le ganó a Boca la Escandinava por 5-0 en el gigante de Avenida Libertador Norte. Andes de local no pudo con Real del Padre, gran triunfo del equipo del Quito Godoy, que se mete quinto en el campeonato. Real del Padre lo ganaba, lo empató el Croto y a poco del final Real del Padre ganó la conquista 2-1, 3 puntos de oro, como los que consiguió Villatuer, que ganó de visitante frente a Boven por 3-2. Se fue el técnico Alejandro Modón, en Boven renunció. Gran victoria de Colón para mantenerse ahí, tercero en el campeonato. Enorme campaña el rojinegro, ganó 1-0. Con gol de Vargas de tiro libre, Colón le ganó a Colón en López. Y casi está en un pasito el torneo de los cuatro. Recordemos que el primero va a pasar directamente a la final del torneo de los cuatro. Por eso van a clasificar del segundo al quinto. Hoy Pacífico jugaría con Real del Padre, que está quinto, de Colón con Andes, en el choque de terceros y cuartos. En el fútbol de la Primera Nacional perdió Godoy Cruz, pero ganó Maipú. Y Maipú se mete en la conversación por la lucha por el ascenso. En el Federal A, gran victoria de Fadeb de visitante en Córdoba contra Atenas 3-1. Y San Martín de Mendoza lo hundió el Rincón de los Sauces y le ganó 1-0. Ya repasamos los títulos de los diarios, ya vamos al pronóstico de tiempo ampliado. Fría, muy fría la mañana. El acceso a este cambia desde este lunes con cortes parciales, preventores y posibles multas. Titula Diario 1 en su portal digital. imputaron al dominicano presunto femicida de Paula Espinosa, la madre de 26 años en Mendoza. Diario Los Andes y estos títulos en su versión digital. Las Heras, una mujer de 89 años murió tras un accidente con una pantalla de gas. Un joven de 19 años fue asesinado en Las Heras y buscan esclarecer el hecho. El gobierno presentará su plan financiero a nivel nacional para garantizar el pago de la deuda hasta el 2027, titula Diario Los Andes. Hasta el Quinisei, vamos a repasar si hubo o no ganadores. En el Quinisei tradicional, con 6 aciertos, quedó vacante. 3.676 millones pasan para el miércoles. Nadie acertó el 27, 29, 32, 33, 37 y 39. Con 5 aciertos hubo 13 ganadores, cada uno va a ganar 3.900.000 pesos. En la segunda vuelta de Quinisei, con 6 aciertos, quedó vacante también. 1.100 millones pasan para el miércoles. En el Quinisei revancha, un ganador con 6 aciertos se lleva 5.450 millones de pesos. Este sí que se salvó, ¿eh? Un solo ganador, 5.400 millones de pesos, la pegó con estos números. Mirá, en el Quinisei revancha. 01, 03, 07, 09, 25 y 29. En el siempre sale con 5 aciertos, hubo 34 ganadores, cada uno se lleva la bonita cifra de 13 millones de pesos. Título para despuntar la mañana, vamos, somos Pura Información en la Radio de las Noticias. Buen día.
1: Arrancamos con la justicia, femicidio en Las Heras.
2: Está imputado el hombre acusado de asesinar a su pareja, Paula Espinosa.
1: Samuel Andrés Capellán, de 31 años, se presentó ante la policía y confesó haber cometido el crimen luego de permanecer prófugo por varias horas.
2: Le atribuyen el delito de homicidio agravado por el vínculo y por mediar violencia de género, con lo cual prevé prisión perpetua. Y además, muerte en un boliche.
1: Investigan la muerte de un joven de 18 años en un boliche de Luján de Cuyo.
2: Ocurrió en la madrugada del sábado y la autopsia será clave para determinar las causas.
1: La fiscalía analiza cámaras de seguridad y toma declaración a testigos para reconstruir las últimas horas de la víctima. Lo decíamos más temprano, atención, porque arrancan también en Guaymallén los cambios en el acceso este.
2: Comienza una nueva etapa de obras y habrá cambios en la circulación.
1: En Guaymallén se inician los trabajos entre Arturo González y Tirazo, mientras que en Maipú se suma un nuevo frente de obra entre Cervantes y Serpa.
2: Las autoridades piden planificar bien los viajes y circular con precaución porque hay desvíos y estrechamiento de la calzada. Estábamos recién, el pollo desplaza a la carne.
1: Por primera vez, el pollo se convirtió en la carne más consumida por los argentinos y desplazó a la carne vacuna.
2: Alcanzó 49.4 kilos por habitante al año, frente a los 47.5 de la carne vacuna.
1: El cambio se explica por nuevos hábitos de consumo, por los precios y por la mayor versatilidad en la cocina.
2: Y además, a las 7.02...
1: Hablamos un poco de fútbol, claro, y es que Paredes asoma como titular.
2: Tras su desempeño casi sin críticas el viernes, afirman que Scaloni lo tiene prácticamente definido.
1: Las variantes son que ayude o directamente reemplace a McAllister como volante por adentro.
2: La selección viajó a Atlanta y en minutos, lo que dejó el fin de semana mundialista con Brasil y México afuera de la competencia.
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0: Fuerte heladita en la región, como te decía, 3 bajo 0 aquí en los sentidos centrales de la 1. Los leo, los escucho en el 40-17-46. A ponerse una buena campera, gorrito. Si tenés que andar en moto, en bici, salir a caminar, Muy fría la jornada de hoy. Igual la temperatura va a ir subiendo en horas de la tarde, van a estar fantásticas. Hoy tendremos solcito, 16, 17 de máxima. Ayer por la tarde estuvo muy agradable el aire libre, pero cuando se mete el solcito, olvídate, ¿no? Para el martes algo de nubes, máxima de 18, el miércoles igual, máxima de 21 para el miércoles. Y después a partir de miércoles empieza a bajar un poquito la temperatura, valores más normales. A partir del jueves, que es feriado, ¿no? Jueves 9 de julio, feriado, y el viernes también es feriado puente. Jueves va a ser feriado nacional, no va a haber demasiada actividad el jueves, y el viernes será un feriado puente donde muchos comercios van a abrir sus puertas y quedará a criterio de cada titular del comercio, ¿no? Pero estamos a las puertas de otro fin de semana largo, pero a partir de hoy levanta la temperatura, vamos a tener tardecitas muy agradables hasta el miércoles, y de ahí baja un poco el termómetro a valores de 15, 14 grados de máxima en horas de la tarde. ¿Qué pasará en las cuevas? ¿Qué frío debe ser en las cuevas, no? Osvaldo Valle nos cuenta ya cómo está la temperatura de paso internacional. Ayer estuvo cerrado Pehuenche también, hay hielo en la calzada, mucho frío en la alta montaña, nevado poco, pero hay bastante hielo que se forma igualmente. Debe andar por 15 bajo cero. ¿Cuánto hay, Osvaldo Valle, en las cuevas? Vamos al informe. Buen día, buena semana.
5: Temperatura, fíjense, cielo completamente despejado, muy, muy frío en la zona de las cuevas, hielo en alguna parte de las calzadas, sobre todo en la zona de los Libertadores y en la zona de los caracoles chilenos. Mm-hmm. 16 grados bajo cero.
1: Ay, no te puedo creer que me quedé Bueno, igual gané. Técnicamente gané.
5: Está cerca.
1: Bueno, mucho frío.
2: 16 en las cuevas y hielo en algunas partes, decías, Osvaldo.
5: Sí, sí, exactamente. Atención sobre todo hoy en la apertura, que va a ser de las 9 de la mañana y hasta las 21, que sobre todo en las primeras horas, inclusive está trabajando la gente de la Unidad Nacional Chilena en la zona de Ruta 60, uh-huh, puede haber hielo en la calzada, y ayer inclusive hubo un poquito más de demora en el movimiento en función de que, bueno, estas bajas temperaturas están complicando un poquitito también manejarse, y sobre todo hay que cuidarse mucho el tema relacionado con lo que es la parte del manejo, con mucho, mucho cuidado. Así que, bueno, a tener en cuenta esa situación. La media mañana se normaliza, como siempre, pero hay que tener en cuenta y tener la condición por lógica de manejar con tranquilidad. Portación obligatoria cadena. Vamos con el tiempo, Julián, Catalina, que venimos hace una semana más o menos informando en función de lo que va a pasar esta semana. Desde el miércoles en la tarde y hasta el sábado cerca de las 10 de la mañana se esperan nevadas en la zona de la Alta Cordillera. Estamos hablando de las cuevas, Portillo Chile, los caracoles chilenos. Así que vamos a estar muy atentos en función de la transitabilidad segura en esos días, y lógicamente si no se dispersa esta o este tipo de temporal, porque serían varios días, reitero, el miércoles después de las 18, 17 horas, hasta el sábado a primera hora de la mañana, entre las 9 y 10 de la mañana, lo que podría complicar el paso Cristo Redentor, sobre todo para aquellos que vayan a planear su viaje teniendo un fin de semana largo en la Argentina.
1: Tal cual, claro, es el fin de semana largo, mucha gente que va a tenerlo, porque el viernes, si bien no es feriado, es no laborable, así que posiblemente muchos puedan aprovechar, más allá de que la tendencia viene a la baja de la gente particular que va a cruzar a Chile.
5: Totalmente, fíjense una data, ayer Ayer inclusive cuando se habilitó el paso Cristo Redentor, el sistema integrado, en las primeras horas de la mañana con este tema del hielo, solamente había transporte de carga. No teníamos vehículos particulares cruzando Chile y después cerca del mediodía, así que una data que, bueno, ha bajado muchísimo y creo que vamos a ver el tema de las vacaciones, pero inclusive en Portillo, como hay poca nieve, 11 centímetros en la base nada más, pues no hay tampoco atracción para cruzar a Chile.
1: Muy bien, Osvaldo, como siempre...
0: Bueno, ahí estaba la información con Osvaldo Valle, 16 grados bajo cero en la cueva, tremendo, se viene mal tiempo en la alta montaña a partir del miércoles, vamos, pausa.
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0: El sábado, en pleno centro de San Rafael, un hombre que iba a bordo de la camioneta Ram alcoholizado terminó chocando a otras dos camionetas que estaban estacionadas, ¿no? En San Rafael, un conductor alcoholizado chocó dos camionetas que estaban correctamente estacionadas. El conductor de la Ram de 22 años protagonizó un siniestro vial sin lesionados en la avenida Barofeta al 1600 tras quedarse dormido al volante y colisionar contra dos vehículos que se encontraban estacionados. Al realizar el test de alcoholemia arrojó 0,99 gramos de alcohol en sangre, por lo que se elaboró el acta correspondiente por infracción a la normativa vigente. Los tres rodados, tanto la Ram, que protagonizó el accidente con fuertes daños en todo su frente, como las otras dos camionetas, sufrieron daños materiales y no hubo personas heridas por milagro. Muy frío al amanecer en Mendoza, 3 grados bajo cero en los estudios centrales de la 1, 5, 6 bajo cero en promedio en la zona del agro. Es tremenda heladita, la más fuerte del arranque de este invierno 2026. Se recomienda precaución al conducir por rutas, caminos y cruces de puentes. Condiciones de heladas matinales por sectores con posible formación de hielo sobre la calzada. Así que a circular con extrema precaución. Está brindando esta advertencia la gente de Defensa Civil de la provincia. Y entre los títulos de el momento hay que destacar la humildad del Dibu, tras el final del partido el viernes, donde sufrimos todos, ¿no? Qué manera de sufrir contra Cabo Verde. ¿Quién iba a imaginar un partido tan duro? Pero bueno, Argentina pudo pasar en tiempo suplementario. El Dibu Martínez reconoció que le clavaron un golazo en el 2-2 de Cabo Verde. Esto dijo el arquero argentino. Escúchalo.
12: Hermano, menos mal. No, qué golazo me metieron en segundo. Déjame joder, boludo.
13: ¿Estás caliente?
12: Sí, un poco. Un poco.
13: Buenazo igual, nada que hacer.
12: Ah, primer gol ahí. Me quedé un poquito adelantado, pues vi que Licha salía y justo le pasan entre los pies. No pude reaccionar, son cosas que tengo que seguir ajustando, pero nada, contento. La cancha estaba muy seca, hacía mucho calor y a veces en Qatar sufrimos más de lo esperado. Hoy es el primer día que sufrimos en el Mundial y hay que pasar como sea.
0: Bueno, hay que pasar como sea, dice el Diego Martínez. Esperemos no sufrir tanto mañana, ¿no? La verdad que qué manera de sufrir en el alargue. Pero bueno, estamos adentro, seguimos en carrera. Afuera Alemania, afuera Brasil. Ayer Brasil tuvo todo para ganar, pero bueno, el arquero de Noruega fue la gran figura. Después Haaland terminó rematando. Una historia increíble. Brasil afuera del campeonato del mundo. Y en la Mendoza, donde hay que confiar en los controles de la minería, y en la Mendoza, donde hay que confiar en los controles del Estado, que cada vez son más light, hay un derrame de petróleo a simple vista en Mendoza, sí, acá en nuestra provincia, pero no hay responsables ni tampoco castigados. Escuchá.

0: Bueno, ya estamos allí con el informe de lo que tiene que ver con el derrame de petróleo. Hay una denuncia concreta, pero hasta ahora no hay imputados, no hay responsables de todo esto que tiene que ver con el derrame de petróleo en la zona de Maipú. Parece que viene de Luján de Cuyo, pero hasta ahora no hay precisamente imputados o castigados o multados. En Malargüe se están quejando de algo que nosotros ya mostramos hace ya algunos años. Tiene que ver con los puentes en pésimo estado, ¿no? Sobre el río Malargüe, en la zona sur de la ciudad, puentes que tienen más de 70 años de una sola mano. Hay sectores en la Ruta Nacional 40 impresentables. Y eso que tuvieron un gobernador de ahí, ¿no? Jaque. Y eso que bajó Macri ahí a inaugurar un nodo satelital de internet. Y eso que lo tienen a Cornejo, con viento en popa a favor. Y eso que Cornejo con Milei son socios, políticamente hablando. No se consigue absolutamente nada, ni siquiera para terminar un puente construido hace más de 10 años en la entrada a la caverna de las brujas. Quienes han pasado o pasan habitualmente por la zona saben de lo que estoy hablando. Hay un puente totalmente terminado, pero no se montan las estructuras, no se montan los pilotes de cemento que ya están construidos. Agarrar una grúa, montar esos lingotes enormes de cemento que pesan varias toneladas y asfaltar arriba y vamos andando. Ni siquiera esto, el puente está hecho. Las bases del puente están hechas, los lingotes de cemento están hechos, la estructura de soporte del puente están hechos. Se cargó una grúa, montar esa estructura de cemento y asfaltar arriba. 1500 metros de asfalto faltan. En el gobierno de Paco Pérez, en la rotonda de Bardas Blancas, un aluvión se llevó puesto un puentecito, de 2 metros de diámetro, un puente sobre la ruta. Ahí quedó todo destruido. Ahí tenía que ser un desvío por la tierra, por el ripio, por la arena. 2015. Y ni siquiera esto hace la Nación, ni siquiera esto se reclama de Mendoza. Y ahora salieron a decir que la Ruta 40 es estratégica, que tendrá prioridad, dijo Santilli. Claro, no dijo qué tramo la Ruta 40. Empieza en Ushuaia, termina en Salta, en Jujuy. Pero bueno, ¿a qué se habrá referido Santilli, no? Porque los medios de Mendoza hablan de esto, ¿no? De que Santilli reconoció que la prioridad para el gobierno nacional será la Ruta Nacional 40, pero no dijo qué tramo. Seguramente debe ser el de Mendoza-San Juan, que nunca lo terminaron. Porque de Malargüe, de Bardas Blancas hasta el límite con Neuquén, son casi 100 kilómetros que tenés que andar en primera baja, Si vas en auto, lo desarmás. Si vas en camioneta, tenés que ir a más de 80. Si no, también lo terminás desarmando. Un consejito nada más, porque quienes hemos sufrido esa zona sabemos de lo que hablamos. Y en Malargüe, Oscar González, de la Cámara de Comercio de Malargüe, salieron después de un accidente que hubo, que una familia se cayó al interior del cauce del río porque venían en la ruta y de golpe se achicó la ruta, se angostó la ruta para un puente de una sola mano y se cayeron al vacío. ¿Quién iba a imaginar que la ruta terminaba angostándose para hacer de una sola mano, ¿no? Una sola mano el puente. Esto decía.
1: Tanto de la provincia.

0: los puentes que quedaron inconclusos, que están todos los materiales, las vigas, en algunos hasta las plataformas, que solo falta tener un poco de buena voluntad, montar las guías y terminarlos, pero nadie quiere hacer ninguna obra en Malargüe, ya lo estamos viendo en los diarios todos los días, que es todo para el norte y para el sur, y específicamente para Malargüe, porque otras localidades del sur sí han tenido obras, pero Malargüe, absolutamente nada, nada. Hemos llevado autoridades, cada vez que viene alguien se le hacen los reclamos pertinentes, que son tres. Ruta 40 es la salida hacia Chile por el Pehuenche. Es una ruta imprescindible para ese tipo de operación. No tenemos gas, nadie quiere hacerse cargo del proyecto que ya está aprobado, no es que esté, haya que hacerlo, del de Papagayo. Energía no tenemos, ese puente, más el puente sobre la rotonda de los Cavados, el puente donde está la entrada de Carmen a la Fruja, y ni hablemos del puente del Río Grande, que debe ser del año 42, 46.
1: Bueno, ahí estaba el informe desde Malargüe, el colapso de esos puentes es inminente, ¿no? Si por ahí quieren hacer minería, bueno, quienes quieren desarrollar la minería, Malargüe no tienen ni idea de lo que están promocionando, porque esos puentes, cuando empiecen con los camiones de carga pesada a transitar allí, y yo calculo que no duran una semana, ¿no? Puente gigante de Bardas Blancas, ni hablar, ¿no? Tiene grietas el puente donde uno transita el puente de Bardas Blancas, que se ve el Río Grande abajo. Las enormes grietas que tiene entre tramo y tramo, ese enorme puente sobre Bardas Blancas. Pero bueno, hay que hacer minería mientras la conectividad es un desastre. Y ni hablar de la telefonía, ¿no? Que Dios te ayude si te pasa algo en esa zona de montaña.
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3: En este momento están empezando las vacaciones de invierno. A lo mejor no tuviste que levantarte corriendo como todos los días a las 6 de la mañana para 7 menos cuarto subirte al acceso este. Y se espera que haya menos tráfico que el habitual por estas dos semanas de receso invernal. Igual, tengo una pregunta para todos ustedes, los que usan el acceso todos los días para llegar a la capital y al Gran Mendoza. ¿Cómo andan de paciencia? Hoy empieza uno de los tramos complejos y con reducción de calzada de la remodelación del acceso oeste, por una obra que será enorme y servirá para los próximos decenios, tal vez. ¿Cuánta gente más puede llegar a Mendoza? El viernes contamos que el acceso este se planificó en los años 40 del siglo anterior. Se fue inaugurando por tramos, estuvo listo en los 70 y luego tuvo varias modificaciones. Pero quedó chico, lo sabemos todos, y lo que empieza ahora es una transformación histórica y útil para las próximas generaciones. Entonces, lo que va a hacer falta es paciencia. Paciencia porque la obra va a durar 2 años y medio, si se cumplen los plazos. Paciencia para mejorar las logísticas familiares. Paciencia para levantarse más temprano, usted que viene del este. Paciencia y organización para llegar a tiempo al trabajo. Paciencia para manejar mejor, con mayor grado de prudencia. Paciencia para respetar al otro y sacar el pie del acelerador. Y paciencia para, abro comillas, entrenar de cara al 20 de julio, porque ese día del amigo regresa en las clases. Mi nombre es Ricardo Montacuto. Estamos con otro.
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4: 747, parecemos un Boeing, 747, la temperatura en Alvear, en los estudios centrales de la 1, 3 grados bajo cero, me dice Néstor en Boeing, 5 bajo cero, buen día Francisco, buena semana, soy Néstor, así está la temperatura por Boeing, menos 5 le marca el auto, así que bueno, si arrancás el auto o la moto, dejala en marcha un ratito, calentó un poco el motor y demás, porque está muy fría, es la 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Buen día Francisco, aquí escuchándolo en Bobo, haciendo torta frita, buen comienzo de semana, gracias. Un abrazo, haciendo torta frita en Bobo, qué rico para arrancar la semana. Semana corta, feriadito el jueves. ¿No te diste cuenta que hay feriado este fin de semana largo, El viernes será feriado puente, pero bueno, comercialmente será optativo, pero la mayoría va a abrir sus puertas. Pero el 9 de julio sí, ¿no? Día de la independencia de la Argentina. El jueves es inamovible. El jueves es feriado nacional. Viernes, fin de semana con XXL. Feriadito Puente el viernes. Así que vamos a ver qué pasa. Mañana juega la Argentina a la 1 de la tarde. Mañana Argentina-Egipto. El que pierde a casa, como Brasil, que perdió 2-1 frente a Noruega. El arquero de Noruega, impresionante, atajó un penal. Y fue la gran figura de un Brasil que mereció ganar, pero en el fútbol los merecimientos no valen, ¿eh? Y Noruega fue muy efectivo con Haaland. A poco del final, a 10 del final, marcó 2 golazos Haaland para la victoria de Noruega, que eliminó a Brasil. México no pudo de local. Inglaterra fue al Estadio Azteca después de 40 años. Después de aquella eliminación del 86 de Maradona, con Maradona, con el gol con la mano, con el mejor gol de toda la historia de los mundiales también. De aquella derrota con Argentina y Inglaterra no volvió al Estadio Azteca. Bueno, ayer volvió y le ganó 3-2 a México. Y México, que jugaba de local en su casa, con toda su gente, quedó afuera del campeonato del mundo. Y aparecieron los memes. El único que te gana en América es Argentina con Maradona, ¿eh? Los memes contra los ingleses. Bueno, hoy tenemos España-Portugal, partidazo, ¿eh? El que pierda igualmente será una bomba. Queda fuera España, queda fuera Portugal. Uno de los candidatos al título quedará fuera a las 4 de la tarde. Portugal-España, me parece que van a penales esto, ¿eh? Me parece que Portugal-España se van a cuidar muchísimo. Me parece que van a penales, ¿eh? Después, no sé, el 1-1, 2-2. Pero Portugal-España creo que no se van a sacar ventajas, ¿eh? Portugal-España me parece que van a penales. Esta noche Estados Unidos contra Bélgica. A Estados Unidos le van a echar a un jugador y ahora la FIFA lo perdonó. Qué maravilla. Hasta Trump le agradeció a Infantino. Esto es inaudito, ¿no? Un jugador que vea la roja en el partido anterior de Estados Unidos, ahora le permitan jugar. Pero esto siente un precedente increíble. Esto nunca se vio, ¿no? Qué bárbaro, ya es abusivo lo de la FIFA, ¿no? Y lo de Trump, ¿cómo no va a agradecer Trump, no? Si el jugador de Estados Unidos, no recuerdo el apellido ahora, pero el jugador de Estados Unidos expulsado, ¿ahora puede jugar? ¡Qué maravilla! Bueno, quedó fuera Canadá también, otros organizadores. Al final, el único que queda en carrera es Estados Unidos, ¿no? Porque el campeonato del mundo se juega en Canadá, Estados Unidos y México. Hasta ahora, el único que queda en pie es Estados Unidos. Título de diario Clarín. El Banco Central abrió la puerta para nuevos préstamos hipotecarios en dólares. Qué lindo. Así lo agarran los funcionarios, ¿no? Así los pocos que quedan sin crédito los agarran, ¿no? El gobierno busca que los depósitos en dólares financien a empresas del mercado interno y desarrolladores inmobiliarios. Debe estar garantizado por quienes generan dólares en sus actividades, como los exportadores. El dilema de los bancos y el pedido de Caputo. Pero el Banco Central abrió la puerta para nuevos préstamos hipotecarios en dólares. Mamita, que está, hay que ser guapo para pedir un crédito hipotecario en dólares, ¿eh? Si se escapa el dólar, vas a vivir toda tu vida pensando que tenés que pagar el crédito en dólares, ¿no? Brasil fracasa una vez más, sorpresa y enojo en Brasil. Los medios brasileños reaccionaron con duras críticas a la eliminación ante Noruega. 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Apuntan a un socio de Martín Menem en una trama de corrupción de una obra social de peones rurales. La causa está siendo investigada en la justicia y lo tiene a Martín Menem también involucrado, ¿eh? ¿Viste toda la gente de seguridad en la cancha de River, de Boca? ¿Viste esos muchachos que trabajan en seguridad privada con la camperita amarilla, con vivos rojos, que tienen un 3 en la espalda? ¿De quién es? De Martín Menem. Se quiere la seguridad de los bancos, Banco Nación, en todo el país, en cada una de las sucursales. ¿Dónde termina el embudo? En Martín Menem. Lindos negocios para unos pocos, ¿eh? Como pasa en todos lados, ¿no? Hay kiosquitos en todos lados para unos pocos nada más, ¿eh? Polémica en el Mundial, lo que te decía, la FIFA suspendió la sanción a Bolone y Trump reaccionó en las redes. La FIFA decidió suspender de forma cautelar la tarjeta roja y la sanción al delantero estadounidense Folarin Balogun, quien podrá jugar esta noche por resultado de final del Campeonato del Mundo. Así que la FIFA decidió suspender de forma cautelar. Qué bonito suena, ¿no? Suspender de forma cautelar. O sea, mañana lo echan a Messi, puede jugar igual el próximo partido, ¿sería así o no? Depende de la cara del cliente, sería, como en todos lados, ¿no? Así que la FIFA decidió suspender de forma cautelar la tarjeta roja al delantero de Estados Unidos y puede jugar esa noche. Pero qué maravilla, ¿eh? Saquitos a 15:40, 17:46, 6:30 bajo cero en Colonia Rusa, me dice Adrián. Francisco, 5:30 bajo cero en Palermo, chicos, soy Luis. Bueno, gracias, ¿eh? Ahí está Carlos en la Escandinava también, ¿eh? Me dice 4:30 bajo cero en la Escandinava. Muy fría la mañana, ¿eh? Está amaneciendo en el gran oeste argentino. En el sureste de la provincia de Mendoza, con temperaturas realmente muy, pero muy bajas en la región. Y todavía tenemos hijos de puta que votan en el Congreso que están debatiendo si es zona fría o no Mendoza, ¿no? Qué hijos de puta, ¿no? No se lo puede titular de otra manera, hay que tratarlo como nos tratan, ¿no? Hay que tener memoria, muchachos, para el año que viene para votar, ¿eh? Los que votan a favor de la minería, los que votan a favor del fracking, los que votan en contra del futuro de Alvear, los que votan a favor del litio. Hay que tener memoria para ir a votar y echar un votito el mes que viene, el año que viene. Está bien, vos me vas a decir, entonces aquí votamos. Y sí, la verdad que... Bueno, habrá que ir por los partidos más chicos, por el partido izquierda, por el partido verde. Había 8 opciones el año pasado para votar y acá ganó Cornejo, ¿eh? No se olviden de eso, ¿eh? Después se queja todo el mundo, se gana poco el empleado público, el docente, el senador, todo el mundo puteando. Y arreglaron por un 11% de aumento por debajo de la inflación. ¿Quién no se entiende? Así que a no quejarse, vamos, está fresquita, abrigarse, como dice el gobierno nacional, como dice el vocero, el pampeano que han puesto de vocero. Abrigate, tenés frío, abrigate. No prendas gas, no tenés derecho a tener gas. No hay gas en Argentina, hay que mandar el gas a Brasil, a San Pablo, hay que mandar el gas a Chile, no hay gas. ¿Querés gas? Pagaron dólares. Vos cobrás en pesos con patacones, pero vos si querés gas, abrigate.
5: Bueno, contarte que estamos ante el segundo amanecer más frío de lo que va del año, ¿no? Después de 4 días de cielos cubiertos, esta ola de frío bien húmeda que terminó y se despejó el sábado a la noche. Uh-huh. El día domingo el amanecer fue de la mínima en el aeropuerto de Mendoza de -3.8. Ahora en estos momentos en el aeropuerto hace -1.2 y vamos a una mínima cercana a los -3. Así que estamos enfrentando los dos amaneceres más fríos del año. Y entonces eso es típico, lo mismo pasó el año pasado cuando se despejó después de la ola de frío, húmeda también y con nieve. Así que abrigarse muchísimo si tienen que salir, es -3 de mínima, podemos esperar, hay heladas generalizadas en todo Mendoza, en Tunuyán está haciendo -8 grados, en el este -6, en Alvear -6 grados bajo cero, así que heladísimo hasta el amanecer. Pero bueno, ahora como les contaba, la gran diferencia es que está presente el sol ya en este aire frío, entonces ya las tardes son más agradables, esperamos una máxima cercana a los 14 grados y el panorama para el resto de la semana es que tenemos bien presente el sol con ascensos graduales de las temperaturas, llegando hasta el miércoles alrededor de los 18 grados con una situación de sonda en altura. Así que esperamos bien. El sol y un ambiente frío y mañana es muy fría.
6: Para los que están viajando, está abierto el Paso Cristo Redentor, está cerrado el Pehuenche. Y escuchá este dato, en las cuevas 16 grados bajo cero, fresco para bajarse en las cuevas.
7: Está fresco, Pachomba.
6: Puente del Inca, 15 grados bajo cero, fresquito también, así en recontra alta montaña. Gracias, Maxi, buena semana.
4: Bueno, ahí está Maximiliano. Vial, entonces, uno de los pronosticadores mendocinos en torno a lo climático. Vamos a tener tardes fantásticas. Después de tremendas heladas como las que se están dando ahora, después de esta heladita fuerte, tenemos tardes fantásticas, ¿eh? A pleno sol, casi las 8 de la mañana, estamos a un par de minutos nada más. La garrafa solidaria que aumentó un 50% nada más el último mes, se lo aumentó Correjo 50% la garrafa solidaria, ¿eh? Después la inflación es del 2%, pero se compensa con el precio del membrillo, el damasco, la uva. Entonces lo que aumenta un 50% se compensa porque lo demás está a la baja, ¿no? Hoy lunes en Barrio Matadero de 9 a 10.30 en la Iglesia Luz Divina van a entregar la garrafa solidaria. Barrio Soenga de 10.45 a 12 en el SIGE. Mañana martes en 19 y C de Boven de 9 a 9.30 en el Saigo de Boven. Mañana de 9.45 a 10.30 en el Centro de Salud. Y mañana en Barrio Sagrande del Oeste de 10.45 a 12. El miércoles van a estar en la ex estación de trenes en Alvear Oeste. Esto es la garrafa subsidiada a 15 luquitas que se está entregando.
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4: 8 de la mañana, 2 minutos del gobierno de Jorge Ruiz, Damés, que está la primera gestión de Paolo, que venimos escuchando esto de la entrega de escrituras a los productores, finqueros, gente de campo, de Carmenza, de Boven. Bueno, ayer se entregaron otra vez escrituras, ¿eh? Vino Natalia Omema, el yerno de Cornejo. Lo están mostrando Omema, lo están lustrando porque no hay un candidato del palo de Cornejo que mida lo suficiente como para pelearle a alguien mantener la gobernación en Mendoza. Ahora bajó Omema a conocer Carmenza, Natalia Omema. Entregaron ayer todo lo que tiene con las escrituras. ¿Cómo se hace política? Fácil, ¿no? con esto de las escrituras, entregan 10, 12, 15, 8, 14, 25 escrituras, regularizaciones dominiales. Llevo 30 años escuchando lo mismo, ¿no? En un paso clave para brindar seguridad jurídica a decenas de familias, el gobierno de Mendoza avanzó con el proceso de regularización dominial del distrito de San Pedro de la Torre en Carmenza. La iniciativa se concretó durante las actividades oficiales entre los festejos patronales de San Pedro Apóstol, donde fueron suscritas las primeras 15 escrituras públicas correspondientes a vecinos de esa localidad. Así que bueno, entregaron 15 escrituras, está bueno. Pero qué manera de hacer política los intendentes de turno con toda esta historia, ¿no? Mensajitos a 1540-1746, 1540-1746, buen día. ¿Qué inauguró un molero ayer en Carmen, San Francisco? ¿Los asfaltos que prometió el año pasado? ¿Cómo mienten? Bueno, ahora van a venir los asfaltos, ahora en la primavera, está muy frío ahora para faltar, Yo creo que a partir de septiembre van a empezar a faltar por Carmenza, ¿no? Porque la verdad que nos cagaron los carmencinos, ¿no? Se quedaron sin asfalto y Carmenza ya va... Ya va. Le vamos a pedir al intendente que empiece faltando por Carmenza. Entonces ahora cuando venga algo de asfalto, si vuelca un camión, va a haber asfalto. Hay que pedir que vuelque un camión con asfalto para que bajen algo de asfalto para Alvear, ¿no? Porque traer asfalto para tapar baches ni en pedo. La ruta Alvear de Jaime Prat, muchachos, ¿qué más hay que hacer? O pongámosle silo bolsa. Esa es una buena idea. Ponemos silo bolsa arriba y arriba le echamos ripio. Quedaría impermeabilizada. Esta es una buena idea, se me ocurre ahora, ¿no? Le ponemos silo bolsa. Y en los agujeros que está de silo bolsa, porque los peludos lo rompen, le ponemos cinta a embalar. Entonces la humedad no sube, no se rompe el pavimento. Y le metemos piedra arriba, ¿no? Le ponemos meter membrillo, ¿no? Quedaría una ruta asfaltada con membrillo, ¿no? Pisando así, sería más barato hacerla con membrillo que con asfalto, ¿no? Con uva, le podemos meter uva, podemos hacer un tramo con asfalto, otro tramo con durazno, otro tramo con membrillo. Sería una ruta ecológica volver a Jaime Prat, ¿no? Podemos tapar los yuyos, los pozos con yuyo. Hacemos una homenaje a yuyo, le pedimos carozo a Fénix ahí. Una caminada de carozo, tapamos los pozos. Sería una ruta ecológica, ¿no?

0: minutos, nos vamos.
1: Hoy comienzan las obras y los cortes parciales en el acceso este de Guaymallén.
2: Desde las 8 habrá estrechamiento de calzado.
0: Con la plata de Portezuelo del Viento. Todo esto se hace con la guita del dique. Con la guita que nos robaron, están haciendo el acceso este. Con la guita que nos afanaron, están haciendo el acceso este. Y acá no hay plata para hacer la ruta Alvear de Jaime Prat. No toman de boludos.
1: Exactamente prohibido estacionar.
2: Además, se desplegará un operativo con 30 agentes de tránsito para orientar a los conductores durante el desarrollo de los trabajos.
0: Me imagino.
1: Actualizamos esta información a través del móvil a cargo de Matías Pascualetti. Buen día, Matías, te escuchamos.
3: Bien, Maife, por ahora el tránsito está totalmente tranquilo. Uh-huh. Los principales accesos a la ciudad de Mendoza, debido al inicio del receso escolar, hay una importante merma de vehículos en los principales accesos. De hecho, no hay demoras para ingresar a la ciudad y tampoco hay demoras para bajar hacia el carril Rodríguez Peña. Tránsito muy tranquilo en los principales accesos.
0: No hay demora, no hay nada, no hay economía que aguante así, si hay una recesión galopante, por eso no hay movimiento, ¿no? Menos mal que no hay movimiento, ¿no? Si no, ¿cómo dirían con el acceso este? ¿Eh? Tránsito normal, no anda ni el gato.
2: Alerta por heladas matinales y posible formación de hielo sobre la calzada.
1: Defensa Civil recomienda precaución al conducir por las rutas, caminos y cruces de puentes.
2: Además piden precaución también en el corredor internacional del Paso Cristo Redentor por la presencia de hielo sobre la calzada.
1: Las autoridades recordaron la aportación obligatoria de cadenas debido a la presencia de hielo, especialmente en la zona de los caracoles chilenos.
2: Además, desde el miércoles por la tarde hasta el sábado a la mañana habrá nevadas que complicarán la transitabilidad en la alta montaña.
1: El Paso Pehuenche en el sur está cerrado y si mejoran las condiciones meteorológicas se habilitará entre las 13 y las 19.
0: Bueno, ahí tienen el ejemplo, ¿no? Paso Pehuenche cerrado. ¿Por qué? Porque no hay inversión. ¿Por qué? Porque el Estado Nacional no existe. ¿Por qué? Porque no manda máquina de vialidad nacional. ¿Cómo un paso de 4.000 y pico metros como el Paso Libertadores sí puede estar habilitado y Paso Pehuenche de 2.200 metros de altura no? A ver, ahí tenés el mejor ejemplo. ¿Cómo nos tratan? ¿Cómo les calienta el Paso Pehuenche? Nada les calienta. Vialidad Nacional, toda la operatividad para el Paso Libertadores. El Paso Pehuenche, ni un poquito, se congela un poquito la calzada, cerrado. Más fácil cerrarlo que poner máquina a laburar. No somos todos iguales en Mendoza, ¿eh? Nosotros acá en el sur somos los de cuarta, ¿eh? Así nos tratan.
2: Imputaron por femicidio a Samuel Andrés Capelán por el asesinato a puñaladas de su pareja en Las Heras.
1: El hombre de 31 años está detenido tras matar a su pareja, Paula Espinosa, de 26 años, con quien tenía un hijo en común en una vivienda del barrio Nuestra Señora de Lourdes el viernes pasado.
2: El agresor había planeado escapar hacia Chile, pero desistió de la fuga y se entregó en la comisaría de Potrerillos.
1: El gobierno anunciará cómo pagará los vencimientos de la deuda hasta el final del mandato de Milei.
2: Federico Furias, el secretario de Finanzas, adelantó que el ministro Caputo detallará hoy cómo se pagarán los compromisos externos hasta fines de 2027.
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1: Noruega eliminó a Brasil del Mundial 2026 y Neymar anunció su retiro de la selección.
2: El conjunto nórdico dio el golpe en octavos de final tras vencer por 2-1 con un doblete del delantero Haaland.
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0: mensajitos por aquí para leer. Unas frasecitas que me encantan. De esto de las redes sociales y demás. Los verdaderos lujos de la vida, ¿no? Vivir a 10 minutos del trabajo es un lujo. Vivir a 5 minutos del gimnasio también es un lujo. Tener vecinos tranquilos, ¿eh? Es un lujo. Tener dinero a fin de mes. Tener paz en el hogar. Tomar café o mate o lo que sea sin prisas. Dormir con la conciencia tranquila. Verdadero lujo es reír con la gente que te entiende, viajar a nuevos lugares, despertar sin alarmas, disfrutar una comida casera. Un lujo es tener tiempo para leer un libro, disfrutar las rutinas diarias sencillas y llorar hasta cuando lo necesites, ¿eh? Los verdaderos lujos de la vida. Y hay verdades sobre la vida también, ¿no? A ver si te identificás con estas frases o con estas cosas diarias de la vida. A nadie le importas hasta que tienes éxito. El tiempo nunca vuelve. No todos son tus amigos. El dinero cambia a las personas. El trabajo duro supera al talento. Serás juzgado sin importar lo que hagas. Y si no, te lo invertirá, te lo inventarán. El éxito lleva años, no días. La zona de confort destruye los sueños. Y la salud es tu primera riqueza. Queremos compartir estos mensajitos en la mañana de la 1. 8 y 2 en la Argentina. Hubo categorías tradicionales ayer en San Carlos. Finalmente se corrió en la fecha 4 del calendario 2026, que se había suspendido hace unos días por la muerte del piloto Diego Gómez del Sport 4. Ayer hubo un sentido homenaje. Estuvo el auto de Diego Gómez en pista como homenaje póstumo a uno de los grandes pilotos de estos tiempos que tenía el Sport 4. Estaba liderando el campeonato. Hace un par de años había sido campeón. Lucía el número 2 en los laterales. Le peleó el campeonato el año pasado a Bruno del Pozo de Red de Padre, piloto de Red de Padre, Bruno, que este año no corrió por decisión propia, pero Diego Gómez estuvo ahí peleando el título. Este año se encaminaba para ser campeón o subcampeón o tercero, pero estaba liderando el campeonato y segundo estaba Thiago Carreras, y lamentablemente falleció después de haber tenido un accidente automovilístico camino a Chile. Ayer estuvo el auto de Diego Gómez en pista y la verdad que fue muy emotivo ese momento de reconocimiento, bueno, póstumo para él y para su familia. Ayer hubo muchos alberenses, no tantos, porque la crisis económica es brutal. El Sport 4 llegó a tener casi 30 autos en pista. Ayer largaron 8 la final. Que no quiera ver esta, debe ser porque los pilotos no quieren correr con el frío, puede ser eso, ¿no? O porque aumentó la nafta. ¿Por qué será? Autos parados, autos alquilados, pero largaron 8 la final. La rescisión es brutal, ¿eh? Hay muchos pilotos de olvidar que se han bajado de sus autos por una cuestión netamente económica. Hoy, ¿cuánto sale hacer un motor de carrera? ¿10 palos? ¿Cuánto? No sé cuánto puede valer si volás un motor. 8 o 10 millones de pesos de valer un motor para correr 6 vueltas en la serie y 2 en la final, 18 vueltas una vez por mes. Para correr 18 vueltas por mes tenés que gastarte 10 palos para el motor nomás y el resto. Y que no te traigas el auto de una bolsa. La verdad es encomiable lo que hacen los que están corriendo en estos tiempos de tanta crisis. Bueno, ganó ayer en el Sport 4. No fue un hombre de Alvear, La victoria fue para Pellegrini en el Sport 4. Segundo fue Thiago Carreras. Tercero Federico Rodríguez. Ayrton de Noli fue cuarto con el auto de Cristian Cabrera. En la 1100 Angelito Rubio terminó tercero en la serie. Después en la final tuvo problemas a mitad de la final de la 1100 cuando rompió el módulo en la final y debió abandonar, ¿eh? Gran tarea el Lautaro Cabral, el joven alvearense. En la 850 tuvo una actuación destacada. no pudo completar la serie, la quedó del fondo en la final, llegó a estar octavo hasta que se encontró con un auto cruzado en la pista por un trompo y terminó impactándolo y se retrasó mucho, pero gran tarea de Lautaro Cabral. Y se quedó ya consensuado que la próxima fecha corresponde a Alvear. San Martín ya se corrió en San Rafael, se corrió en Junín, se corrió en San Carlos. La quinta fecha del año, señores, está confirmado para Alvear el próximo 2 de agosto. 2 de agosto, automovilismo en el panorámico de Alvear.
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0: Saludos para Anita Figueroa, para su esposo, para toda la familia Figueroa también, allí en la isla Gorostiaga, barrio San Miguel Arcángel, inauguró ayer el Rincón de Ana, donde estaba antes de despensa Jackie. Bueno, felicitaciones para Anita, para su esposo, para la familia, inaugurado ayer con tremendo éxito, así que gracias por confiar en nosotros también en la policía, así que gracias Anita, gracias a tu marido, a toda la familia, Arrancaron ayer domingo con mucho éxito. 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Estaba leyendo también frases de Marcus Cicerón. 43 años antes de Cristo, del Imperio Romano, escribió una impresionante sabiduría que se conserva hasta hoy, ¿no? Dice, el pobre trabaja y trabaja, el rico explota a los pobres. Tercero, el soldado protege a los dos, al pobre y al rico. Cuarto, el contribuyente paga por los tres, por el pobre, por el rico, por el soldado. Quinto, el banquero gana de los cuatro, del pobre, del rico, del soldado, del contribuyente. Seis, el abogado defiende a los cinco. El médico atiende a quien puede. Octavo, los bandidos asustan a los siete. Noveno, el político. Vive feliz gracias a los otros ocho. Y más o menos es así, ¿no? Bueno, están haciendo en las leñas, están haciendo nieve artificial, sí, porque no nieva, no hay buena acumulación de nieve en las leñas, no está ni pasé culipatín, pero bueno, el tema es que están fabricando nieve porque arranca el receso invernal y quieren atraer visitantes. Durante las últimas semanas han trabajado en las leñas de manera ininterrumpida en la fabricación de nieve, por medio de cañones. Queremos comunicar que la temporada 2026 del Valle de las Leñas dará comienzo el próximo sábado 11 de julio. En esta primera etapa estarán habilitados casi 3 kilómetros y medio de pistas correspondientes a Eros 1, Venus, Neptuno, Parque Infantil, más el Parque Aventura, que ya se encuentra abierto. Asimismo, continúan trabajando sobre la pista Minerva con el objetivo de ponerla en funcionamiento a la mayor brevedad posible. Los pronósticos de nevada son dinámicos y pueden variar día a día, por ello, a medida que las condiciones de nieve y clima lo permitan, iremos habilitando progresivamente nuevos sectores de la montaña, dicen desde el área de prensa del Valle de las Leñas. Somos conscientes de que nos encontramos en el inicio del periodo de vacaciones de invierno y estamos realizando nuestro máximo esfuerzo para precisamente ofrecer las mejores condiciones posibles, permitiendo que nuestros visitantes disfruten de pistas seguras y de una excelente experiencia. Así que metas fabricar nieve están en las leñas, porque no nieva lo suficiente. Bueno, para este miércoles entraría un frente frío húmedo que provocaría algunas nevadas que mejorarían la cosa, pero por ahora siguen fabricando nieve en las leñas.
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0: 823, se está rompiendo la LEM Norte, primero metro de la LEM Norte, se está rompiendo la avenida San Juan con algunos pozos y el bache que está en Chaperrús al 1100, 1200. Parece directamente que hagan una rampa de lanzamiento, ¿no? Habría que bachear ahí. Lo hemos pedido ya hace un año, pero no hay asfalto para Alvear, ¿eh? Que afanen un poquito más de Puerto Suelo al viento y a través de Vialidad Provincial, Romagnoli la puede mandar asfalto para Alvear, ¿eh? Si nos dejan de robar un poquito la guita de Puerto Suelo al viento, a lo mejor pueden mandar un poco de asfalto para Alvear, ¿eh? Estamos pidiendo premezclado, no estamos pidiendo nada en otro mundo, ¿no? Ferro y Pacífico ganaron y se escapan. El Verde venció 2-0 Argentina. Fue transmisión de Radio 1 ayer con goles del colombiano Jonathan Angulo. Y el Lobo venció 5-0 Boca con los gritos de Ramiro Riarte, Sebastián Olmedo, Marcos Lucero, Facundo Ayetone, que debutó el pibe en primera, y Diego Méndez, que volvió al club, volvió a jugar, a ponerse los cortos y marcó un gol. gol en su segundo partido. Ayer antes perdió el local con Real del Padre, 2-1. Gran victoria del equipo del Quito Godoy. Gabriel Martínez abrió cuenta para el azul, lo empató en el complemento Tomás Lucero. Y sobre el final, Ramiro Calderón le dio la festejada victoria Real del Padre de visitante. También ganó visitante Villatoer, fue a Bowen y le ganó el naranja que no levanta cabeza. Alejandro Modón renunció, el técnico de Bowen renunció. 3-2 ganó Villatoer, 2 goles de Simón Alés y Emanuel Morales. Para Bowen, Jesús Funes y Alan Holguín descontaron. Colón le ganó sobre el final 1-0 a Correa López, gol de Santiago Vargas de tiro libre. Colón es la revelación del campeonato, porque bueno, Ferro y Pacífico se esperaba con los equipos que tienen que iban a estar peleando por el título, lo están haciendo, pero Colón fue la sorpresa, o es la sorpresa, ¿no? Ferro tiene 36, Pacífico 33, Colón tercero con 25, cuarto Andes con 21, quinto Real del Padre con 17. Se está quedando fuera del torneo de los cuatro Boca con 16, después aparece ahí nomás Villatoel con 14, Bowen 13, Argentino 7 y Colonia López 5. Recordemos que la Liga Lorense cambió el reglamento a mitad de campeonato, porque el torneo de los cuatro lo van a jugar del segundo al quinto. El primero, que hoy es Ferro, y dentro de 15 días se enfrentan Ferro y Pacífico. Ahí se va a definir quién es el ganador de las 18 fechas, pero hasta ahora es Ferro, que le lleva 3 puntos a Pacífico. Ferro en Oeste juega en 15 días con Pacífico. Bueno, hasta ahora sería Ferro el ganador de las 18 fechas. Pasaría a jugar la final. El premio del ganador de las 18 fechas es pasar a la final para enfrentar al ganador del torneo de los 4. Hoy el segundo es Pacífico con 33, enfrentaría al quinto, que es Real del Padre, con 17. Y el tercero, Colón, con 25, enfrentaría al cuarto, que sería Andes, con 21. De ese torneo a los cuatro saldría el rival de Ferro hoy. La próxima fecha a programarse para el fin de semana, habrá que ver con los partidos mundiales y todo eso, cómo se juega el fin de semana, pero bueno, tenemos el clásico Pacífico-Andes, partidazo, el más añejo clásico del fútbol alvearense, más de 100 años el clásico de Pacífico-Andes, va en Estadio del Lobo, Argentina. En el local de Colón, Real del Padre con el puntero Ferro, partidazo en el Estadio Azul. Colonia López recibe a Bowen y Villatoel va a recibir a Boca de la Escandinava. Son los partidos que vienen para el fin de semana. En el fútbol de ascenso empataron 10 de septiembre Independiente Marzolina ayer aquí a Metro de Radio 1, 1-1.
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0: Empezó la inspección ocular por enriquecimiento ilícito presunto de Jessica Sirio. Qué maravilla. Presunto enriquecimiento ilícito. Escucha.
15: Algo que todo el mundo hable, que los medios de comunicación hablen, distraigo a la causa. La causa central, que es Insaurralde, tiene que ser indagado, no avanza. Y mientras tanto voy generando confusión.
16: Sí, pero mientras tanto, gracias a este video, están moviendo lo que tiene que mover la justicia, porque estaba parado durante 3 años.
15: ¿Y?
16: Está Marcos Barroca, lo sumamos a Marcos. Buen día, Marcos.
14: Hola Mario.
0: Y no va a pasar nada, está el problema que los chorros no van en cana.
14: De llegar, en este caso, los oficiales de justicia, acompañados por, en este caso, por la Policía Federal.
0: Después de 3 años.
14: La que, bueno, está llevando adelante lo que es esta inspección ocular. Recién, entraron, les digo, más de una docena de efectivos, entre efectivos y personal de la justicia. Yo no sé si es mucho o es poco, pero para cotejar, si estamos hablando del mismo vestidor, me parece una enormidad de gente. Pero ya están adentro.
0: No van a entrar en el vestidor los 12, decís vos.
14: Pidiendo la autorización para entrar correspondiente, claro. Avisándole, no pidiendo la autorización, pero avisándole al...
0: Ya le avisaron, estaba el problema, que ya le avisaron que van a allanarle, sí.
14: Camino al piso 18, que es el departamento en cuestión. Están acompañados por el abogado, el doctor Urrutia, que está, en este caso, defendiendo los intereses de Jessica Sirio, pero ya están todos trabajando en el piso 18 para llevar adelante este cotejo, de alguna manera, de determinar si el vestidor que aparece en el video,
0: claro,
14: corresponde a este departamento, según,
15: Marcos,
14: lo que por lo menos declaró una testigo el último viernes.
0: Claro.
15: Marco, después de tanto tiempo, pudieron haber tirado el vestidor en Vicente, en San
0: Vicente. Poner uno nuevo, claro.
15: Construido otro vestidor parecido en este departamento.
0: Claro.
15: Pasó muchísimo tiempo.
14: Tranquilamente.
0: O sea, lo importante es saber si es el vestidor ese o no los 54 millones de dólares que compró en 2 años.
14: Sí. Cambió parte de su casa también, que en un momento se decía que ahí había una bóveda y de un golpe nos encontramos con una vinoteca. Bueno, acá puede pasar tranquilamente cualquier situación. Acá se puede dar cualquier situación. El tema es que veremos con qué se encuentra la justicia.
0: Insaurralde,
14: lo que se grabó coincide con la realidad de hoy del departamento.
0: Ventura, preguntale por Insaurralde.
15: Si estaba ubicado en la casa de San Vicente, a ver, Marcos, si alguien lo explica, ¿no? Porque habría que preguntarle a alguien a ver si lo logra explicar. Si estaba ubicado en la casa de San Vicente, decís, bueno, ella estaba filmando para ponerse en una posición de negociar con Insaurralde.
0: Ahí está,
15: negocio. Mirá lo que tengo.
0: Te lo acabo de decir.
15: ¿Qué Jessica Sirio va a filmar? El dinero que ella tiene en su propio vestidor. Para fanfarronear no tiene sentido.
0: Y es boluda, pero no tanto, sí.
14: A ver, la única que lo sabe es ella, para qué lo grabó. A mí lo que, por lo menos lo que tiene la justicia acá, que es el último testimonio, Adri, del día viernes, de una persona que participó en su momento y
15: que fue empleada de ella.
14: Trabaja con Jessica Sirio, que fue empleada de ella, lo que dice que el vestidor, ¿por qué ella dice que el vestidor es el de este departamento? Por una cuestión física del vestidor, el que está en San Vicente, es mucho más grande que este, es completamente diferente.
0: Claro, el de San Vicente era más grande porque no entraban los dólares. 54 millones de dólares compró en blanco en los últimos 2 años. Y no saltó nunca la alerta de la FIA. Anda a comprarte un auto, una moto vos ahora. Ya va a saltar la alerta si te compró una heladera, un televisor, te va a saltar la alerta. A Jessica Sirio no le saltó la alerta nunca, ¿no? Y compró 54 millones de dólares. No son chorros, ¿eh? Son gatitos mimosos, con manitos de miel, se le pegan los verdes.
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0: .34 en el país. Escuchamos a Julio Cobos, el ex gobernador, ex vicepresidente de la Nación, senador nacional, diputado nacional, concejal, a 40 años currando la política. Julio Cobos opinando de, ahora del gobierno nacional, que dice que va a pasar el manejo de las rutas nacionales a manos privadas. Nada, pero bueno, mientras tanto apareció San Portezuelo del Viento para hacer la obra del acceso este en Mendoza.
18: Sí. Bueno, el gobierno nacional ha empezado por las rutas, digamos, que tienen de alguna manera mayor tránsito, con lo cual, atendiendo también la parálisis que hay en materia de obra pública, las ofertas van a ser numerosas, o han sido, por lo menos en la etapa de estudio de factibilidad técnica, administrativa y financiera, que es la etapa que se pide inicialmente, y seguramente aparecerán algunas ofertas interesantes, a lo mejor por debajo inclusive del presupuesto oficial, pero hay que ver el contenido de lo que se licita, ¿no? Y en el tramo que nosotros nos preocupa y nos ocupa, que es en el tramo de la ruta 7, desde Desaguadero al límite con Chile, en particular el último tramo, el contenido de las licitaciones no implica ninguna modificación de la traza del camino, ¿sí? Es decir, no estamos hablando ni de doble vía, ni de ruta segura, que por ahí cuando aparecen pendientes se establece una trocha más para permitir el sobrepaso a los camiones. Todas esas cosas no existen. Sí, existen los cambios de pretiles, que son los mojones, que normalmente se llaman por seguridad, por barandas metálicas, que son mucho más seguras. Pero el resto, bueno, nada, o sea, la traza es la misma. Y después, lo que hay que ver es que el primer año en la licitación de este tramo se prevé una mejora superficial de bacheo, en el caso de alta montaña, que es pavimento de hormigón, se procede al reemplazo de las losas más deterioradas, pero no va a haber una modificación fundamental en el primer año. El primer año se va a tener el mismo peaje de que se pague en La Paz, se va a pagar en las cuevas, es decir, se sube el de las cuevas, que hoy está reducido. Hoy creo que es al
19: revés. Es nada, sí, el de las cuevas es nada, son monedas.
18: No es nada. Bueno, va a pasar a costar $1 durante el primer año, que es el mismo valor que se paga en La Paz, ¿no? Uh-huh. 6.500 pesos. Uh-huh. Y obviamente para los camiones creo que son 5 veces más. Uh-huh. Esto para los vehículos. Ahora, después del primer año, que se llama puesta en valor, uh-huh, y así, a

0: Sonato por minuto no les conviene económicamente. ¿Quién va a arreglar esas rutas? ¿Quién va a hacer el mantenimiento de las rutas? Ya llevamos 4 años donde no tapan un bache, ¿no? Lo hace el municipio. O el intendente de turno en cada región. ¿Quién va a cortar las malezas, los yuyos en la banquina? ¿O le metemos fuego? Hasta prohibido. Nos vamos, amigos. 8:38 en el país. Hoy habla Caputo. A ver. Osvaldo Granados, ¿qué nos dice la economía? Que anda, la economía anda full, anda fantástica, ¿eh? Bueno,
1: hoy habla Caputo. En realidad lo que va a decir dentro de pocas horas es algo que nosotros le venimos señalando hace tiempo, que es estirar los plazos de la deuda que vencen este año y en el 2027. Muy bien, hoy va a ser la presentación. ¿Qué es lo que va a decir? Lo que va a decir es lo siguiente, no vamos a adelantar. Va a decir que ya consiguieron los fondos para pagar este año, especialmente alrededor del 9 de julio, dentro de pocos días, 4.400 millones de dólares. Estos 4.400 millones de dólares que vamos a pagar son 2.691 por capital y 1.693 por interés. Por interés. Ahora bien, ¿cómo consiguieron esta plata? La plata la consiguieron por 10 bancos. ¿Qué tasa vamos a pagar? 7,7% anual. No está mal, teniendo en cuenta que antes se estaba pagando 9,5-10.
0: Bueno, nos vamos, ¿eh? 7% consigue el gobierno nacional el crédito al 7% anual, ¿eh? 7,5%. Qué lindo sería para nosotros, ¿no? Que también nos dieran crédito igual, ¿no? Al 7%, no al 80, al 90%. Sería bueno, ¿no? Nos vamos, amigos, que tengan buena jornada. 8:40 en el país, había en la mañana de más de uno. Muy fría la mañana, ¿eh? Gracias por la gente que nos manda mensajitos. Gracias, Dani. -7 en el Ceibo, -6 en Boven, -6 en Palermo, chicos. Tremenda helada, es el día más frío, ¿eh? Es el amanecer más frío. Hoy sí que hace frío, ¿eh? Tremenda helada en toda la región, abríguense. Pero vamos a tener tardecitas fantásticas. Hoy, mañana, el miércoles ingresa un pulso de aire frío para bajar las temperaturas. Con algo de humedad, pero se esperan heladas fuertes en las próximas madrugadas. Buen día para todos.
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0: 96.9, 95.5 y por su pollo en todas las plataformas digitales en esta mañana con solcito en la ciudad de General Alvear. Esta mañana a pleno sol, brilla el sol como nuestros buzos. Que si me tengo que enfrentar acá, así brilla. ¿Cómo estás, Javi? Bienvenido, buen día.
1: Que pecho, que salga el sol.
0: Que salga el sol, está. Yo tengo el cuerpo nublado, para que le voy a sacar el sol. Ahí está.
1: Ay, bueno, ahora bueno.
0: Sí, apareció el solcito a los buzos.
1: Recuerden que nuestro sol tiene la cara de Velasco.
0: Claro. Es la cara, como en los Teletubbies, hay una cara en el sol, acá es Francisco.
1: La cara de Francisco.
0: La cara del señor Velasco. Bueno, ¿cómo estás, Javi? Bienvenido, un día.
1: Buen día, Pablo. ¿Qué dice usted? ¿Todo bien?
0: ¿Todo bien? ¿Cómo te ha ido el fin de bien?
1: Muy bien, ¿eh?
0: Habían visto el
1: fin
0: de semana.
1: Hemos visto todo el fin de semana.
0: Tuvimos ayer en San Pedro
1: canta
0: de la Tuel.
1: San Pedro canta.
0: Hemos hecho video, van a ver video, van a ver de todo.
1: Van a ver tomar.
0: De todo.
1: Eso es poco visto.
0: La gente nos convidaba a grapa, íbamos caminando y dicen, no, pero venga, joven, me dice.
1: Venga,
0: yo
1: muchacho.
0: Acá no voy, allá no se la lleve, pero tome grapa. Nos dio una grapa con miel, mirá. Una delicia.
1: Y la nena antes de irnos dice, ¿quieren más? Dice papá que le manda más.
0: Claro.
1: No, nena.
0: No.
1: Por favor, hay que manejar, qué
0: claro,
1: linda.
0: No. Hay que volver a las casas. ¿Eh?
1: Pero me iba a salir re cara la grapa.
0: Claro. Qué manera de tomar grapa. Vamos a tomar, nada. Nos mojamos los labios, pero lo
1: claro.
0: Tomamos.
1: Qué va. Muy bueno.
0: Bueno, ya vamos así a hablar de todo. Hay videos. Estuvo buenísimo. Todo con Fer Buret, que le mandamos un abrazo. Así que bueno.
1: Cuando quieran, inventamos otra fogata un poco más chica y nos vamos otra vez para allá.
0: No olvidate. Estaba de calentito en un momento.
1: Qué hermoso que se puso.
0: No. El frío, se sentía un frío, pero cuando prendieron esa fogata, por Dios, qué casqueta.
1: Aparte estaba
0: ¿no?
1: lleno, porque dijeron, viste que van a estar los chicos de Radio 1, entonces fue más gente.
0: Claro. No me lo voy a perder de ninguna manera.
1: No me la voy a perder.
0: Así no. Así.
1: Así.
0: Así yo no, ¿eh? Así.
1: Así, de
0: no.
1: Perfil allá.
0: No. Bueno, Javi, ya estamos en todas las plataformas digitales, ¿no?
1: No.
0: No estamos.
1: Le negaba. Estamos en YouTube, estamos en Sensa, estamos en Twitch. Ya no nos alcanza. ¿Sabes qué? Quiero agregar Kick.
0: Sí, hay que agregar Kick, olvidate.
1: Kick dice, según mi hermano, tiene servidores más cerca y dice que anda muchísimo mejor y se ve muchísimo mejor.
0: ¿Ah, sí?
1: Sí, yo no sabía eso. Así que, muy pronto, estamos en la Kick.
0: Vamos, Kick. Vamos a ir en cualquier momento, ¿eh? Así que vayan preparándose. Bueno, nosotros empezamos a darle canciones a esta mañana por donde vayan, ¿eh? Radio 1 te va acompañando y por supuesto estamos allí con todas las buenas energías.
1: Las buenas nuevas.
0: Exactamente. Siempre Radio 1 como todas en las mañanas aquí en 96.9 y 95.5. ¡Vamos arriba! Bienvenidos a todos. ¡Buen día! Vamos, adelante, vas.

0: Eso es Amaral. Amaral con días de verano. Acá en el aire de Más de Uno, en la mañana de Más de Uno, en el 40-17-46. Buen día, chicos. Buen comienzo de la semana. Buen día, buen comienzo de la semana. Lo busqué por todos lados y no salió, ¿no? Nos olvidamos de configurarle una cosa a Francisco, por eso no pudo salir al aire.
1: Pobre
0: en la
1: Pancho,
0: plataforma.
1: Pero claro, ¿qué le hacen?
0: Nos olvidamos, porque cuando haces fútbol y radio, para explicarle así muy rápido, tenés que hacer como cambiar una configuración en la computadora y nos olvidamos. Sinceramente, yo también me olvidé.
1: Le vamos a ser sinceros, mire.
0: ¿Para qué le vamos a mentir? ¿A qué le vamos a poner excusa? Nada, no, nos olvidamos de cambiar una configuración y bueno, obviamente no es fácil hacerlo y bueno, no le vamos a Francisco, no sabe, pero eso es lindo, esa es la verdad. Nos olvidamos.
1: ¿Sabes qué, Pablo? Le acerté el resultado, pero me faltó un gol.
0: ¿Sí?
1: Y sí, ganamos 3-2.
0: Ah, de verdad, en el fútbol.
1: Y bueno, le erré en dos de los goles que no los hizo la araña, me olvidé que estaba lesionada.
0: La araña, Julián.
1: Claro, Julián no, Álvarez estaba lesionado, entonces yo digo, pero bueno, casi hizo un gol. Tuvo dos aproximaciones al arco.
0: Sí.
1: Así que bueno, fue suficiente como para que yo me quedara tranquilo de que por lo menos.
0: Che, mañana voy a terminar un ratito antes, ¿eh? Porque mañana es la gran previa del partido. Además, mañana a la 1 de la tarde juega la Argentina, ¿eh? Así que no. Mañana a la 1 de la tarde juega la Argentina.
1: Yo pensé que. Pensé que era el viernes.
0: No, mañana, hijo, mañana juega la Argentina. Mañana a la 1 de la tarde.
1: Dios mío.
0: Feliz cumple para Agustín González. Lo saludan sus compañeros de BM Plus. Hola, BM Plus. Feliz cumple, Agustín, que has llevado la torta a todo BM Plus. Pero muy bien. Hola, BM Plus. Has llevado la torta, Agustín, ¿eh? Saludos para BM Plus. Chicos, buen día, los felicito por la locución en San Pedro. Yo me vine antes de la fogata, andaba con mi nieta para ver, dice, tendré que emprender un poquito más temprano, pero me vine antes, pero nos felicita por la locución, pero muchas gracias.
1: Pero arrancó a las 8 de la tarde, señora.
0: Sí.
1: Más temprano, señora. A las 5:30.
0: Y por ahí esperan que se haga bien de nochecito para alargar
1: para
0: justamente.
1: Pero si no, muy demasiado temprano.
0: Hola, chicos, allá los vi en Carmenza, hermosos, bueno, muchas gracias.
1: Hemos saludado a todo el mundo. Ayer andábamos como la reina de Carmenza.
0: No han quedado uno, mira. Bueno, Javi, nos vamos a las efemérides de esta mañana a ver qué nos trae justamente un día como hoy. Ya lo seguimos saludando, ya lo seguimos escuchando como siempre del otro lado. A todos los que estuvieron allí en San Pedro, una fiesta realmente increíble que ya en un ratito, por supuesto, hablaremos de todo eso en este día lunes, en este lunes 6 de julio del 2026. ¿Eh?
1: Exactamente. Ahí nos vamos a ir a las efemérides para el día de hoy, el especial para este día. En un día como hoy nace el Dalai Lama. En 1940, antes de cumplir los 5 años, fue reconocido como Dalai Lama, máximo líder del budismo tibetano. Debió afrontar una tensa relación con la China de Mao en los años 50. El gobierno chino aplastó a la oposición tibetana y suprimió la autonomía de esa región. El Dalai Lama partió al exilio en la India en 1959 y desde entonces ha encabezado las protestas contra el gobierno chino. Recibió el premio Nobel de la Paz en 1989. Budismo, ¿eh? En el día como hoy nace George Bush, hijo homónimo del presidente Ronald Reagan y el presidente entre 1989 y 1993. Superó su adicción al alcoholismo.
0: Mira, no sabía eso.
1: Y convertido en un fervoroso cristiano, se dedicó a diversos negocios antes de saltar a la arena pública. El gobernador de Texas en 1994 compitió con la presidencia en el 2000 y derrotó a George en una controvertida elección. Su mandato quedó marcado por los atentados del 11 de septiembre del 2001 que desembocaron en una invasión a Afganistán. Ellos se querían meter a Afganistán y se hicieron...
0: Si fuiste vos, George, el que las tiró.
1: Pedazo de delincuente, pero tenés las manos manchadas con sangre, pedazo de mugre. Claro. Luego fue por fuera de todo orden internacional en la guerra, en la que le declaró a Irak bajo el falso argumento de que Saddam Hussein tenía las armas de destrucción masiva. Dice, ay, vos me parece que tenés un arma que nos puede matar a todos y que te voy a invadir.
0: Chao.
1: Mirá vos. En su administración se llevó la tortura de el Guantánamo y en Irak, reelecto con un amplio margen en el 2004. Bueno. En 1957, en un día como hoy, se conocieron John Lennon y Paul McCartney. Mira qué lindo, también en un día como hoy se desarrollaba la Noche de las Corbatas, en 1977. En un día como hoy, de 1997, también el hallazgo de los restos del Che Guevara. Los restos fueron hallados allí en excavaciones en Valle Grande. Dan con una fosa común y se identifica al Che asesinado el 9 de octubre de 1967. No es el Valle Grande de acá de San Rafael, no, es otro. Así que bueno, fíjate todas las efemérides que tenía que tiene que ver en el día de hoy. Y hoy es el día de la zoonosis.
0: Muy bien, bueno.
1: Así que, y ya le venimos con las otras efemérides que todavía no están cargadas.
0: Ok. ¡Coti! Ya viene la primera hora de la mañana, además. Esto dice 50 horas.

0: hace 50 horas. Hola chicos, ¿cómo andan? Que tengan una bonita mañana. Acá estamos mirándolos como siempre, pero muchas gracias, Una mañana con solcito aquí en General Alvear, No está nublado en noticias, che, no hay nubes en la ciudad, que van a llegar seguramente en la semana. Hola Pablo, hola Javier, hola Francisco, que tengan una bonita semana, muchas gracias chicos. El cero todavía me marca 2 grados bajo cero, ¿está bien actualizado? Yo voy a ver el termómetro fuera de la radio. Les decía que disfrutemos del solcito, o que hay justamente solcito, porque mañana martes ya aparece nublado, el miércoles, el jueves, el viernes, el sábado podríamos tener algo también de sol y va a continuar nublado. Vienen muchos días nublados. Recuerden, el otro día lo decíamos con Javi, con Francisco, que no hay demasiados días con sol. El sol sale todos los días, digo, pero hay muchos días nublados. Así que, bueno, nada, vamos a tener que disfrutarnos o acoplarnos a los días nublados, que casi va a seguir siendo una moneda corriente para el resto de los días.
1: Me fui a buscar un café bastante cargado. Vamos a arrancar la mañana bien manija, bien polenta,
0: Bien arriba. Bueno, Javi, nos vamos a la quiniela, a los números del 15-6, porque ya venimos elaborando esta primera hora de la mañana, mientras que leo uno más. Hola, chicos, buenos días. ¿Me pasaría el número del odontólogo que está por la calle Independencia? Gracias. Bueno, ya se lo pasan un ratito, el doctor Leo. Ok, ya se lo pasamos un ratito. Hola, Pablo. Hola, Javier. Que tengan un bonito lunes, chicos. Qué frío, por el amor de Dios. Acá los estamos viendo por Censa. Hola, los encianos, le vamos a decir.
1: Hola, los encianos.
0: Claro, a los encianos que están del otro lado mirándonos.
1: Le preparé la cortina para la quiniela.
0: Sí, nada, probaste. A ver.
2: Quiero pegar en la radio.
0: Bueno, pam, pam, pam, pam, pam.
1: Nos vamos a los primeros números de la suerte. Atención, en la primera de la cabeza hay 6.655. El 55 en la tabla de los sueños.
0: Le corresponde al 55 a la música. Mira, justo hablando de música.
1: Exacto, y nos vamos a los 10 con el 2.736. El 36
0: le corresponde a la manteca.
1: Ahora nos vamos a Nacional. En la primera de la cabeza el 9.216. El 16.
0: El anillo.
1: Y a los 10 el 0.742. El 42.
0: Zapatillas.
1: En la tabla de los sueños. Muy bien, Ahora nos vamos a ir a la quiniela.
0: No lo dejaba terminar de hablar, ya estaba diciendo. Pero apurado,
1: Nos vamos al quiniela. ¿Qué le pasa?
0: ¿Qué le pasa, señor?
1: Pero vamos a calmar. Quiere tomar mate. Yo sé que lo hace por eso, porque quiere tomar mate. Ya lo conozco. Vamos a la tradicional primer sorteo. Adelante, Pablo. El tradicional primer sorteo. El 27, 29, 32. 33, 37 y 39. Primer premio vacante. Segundo premio, 13 ganadores con 3 palos 900 para cada uno. Y tercer premio, 783 ganadores con 19 mil pesos para cada uno.
0: En la tradicional, la segunda del Kini, los números fueron para el 05, 14, 22, 23, 36 y 45. El primer premio ha quedado vacante. El segundo premio, 785 mil pesos para 66 personas. El tercer premio, 2.573 pesos para 6.047 pesos, digo, para 2.573 personas, y el estímulo ha quedado vacante.
1: Nos vamos a ir a revancha. Atención todo el mundo. 01, 03, 7, 9, 25 y 29. Primer premio quedó con 5 palos 400 para cada uno. ¿5.000 millones, Pablo?
0: A ver, 5.000 millones, sí.
1: 5.000 millones de pesos. Sí, correcto. Ahí está, Me equivoqué. El estímulo quedó en un solo ganador con 59 millones de pesos para cada uno. Y nos queda todavía el siempre sale.
0: Sí, termina en...
1: Esperen que agrando, no veo nada. Sí. Dios mío.
0: Y por último, modalidad de siempre sale 01, 10, 15, perdón, 15, 22, 36 y 37. Primer premio, 34 ganadores que se llevaron más de 13 millones de pesos. Y el estímulo sin ganadores en el Kini 6 para el día de hoy.
1: Javi, yo la quiero escuchar
0: algo, Yo la quiero escuchar de principio esta canción. La cortiné tanto que me dio ganas de escucharla.
1: Yo solo quiero pegar en la radio.

0: quiero pegar en la radio, dicen esta mañana. En el aire de Más de Uno, mi primer millón en el 40. 17:46, hola chicos, buenos días. Miren la temperatura en Colonia Rusa, esto sí que hace frío. ¿Cuánto marcó en Colonia Rusa? 8 grados, 3 décimas bajo cero. Por Dios, qué frío, qué frío, qué frío, qué frío. Ya vamos a repasar las temperaturas mínimas en un ratito, pero la Marzolina marcó las centrales ahí donde, meteorológicas justamente en cuanto a los termómetros, 8 grados, 3 décimas bajo cero, por Dios. Una madrugada muy, pero muy fría. Hola chicos, buenos días, Pablo, Javi, ¿cómo andan? Pero muy bien, buen día.
1: Qué lindo escucharlo, yo acá en casita de vacaciones.
0: Qué lindo.
1: Mando un beso.
0: Hola, San.
1: Felicitaciones por lo de ayer. Unos genios, genios, genios. Besos, besos, besos, los quiero.
0: Gracias, gracias, gracias, gracias. Gracias, San, querida, te mandamos un beso, pero gigante, gigante. Bueno, felices vacaciones, pero que la pases muy, pero muy lindo en esta mañana. Mientras que el sol saldrá por detrás de las torres aquí en General Alvear, en un rato nada más, por detrás de ese edificio. Buenos días, hola, hola, hola.
2: Aquí lo estamos escuchando mientras hacemos tortitas fritas para
0: hola,
2: hacer. Besito, buena semana.
0: Gracias, Gringuita, un beso enorme. Hola chicos, buen día. Yo acá en Córdoba me vine de vacaciones, los estoy escuchando. Obviamente, si no se los extraña, me pasan el tema de Vicentico en otras partes de mí, pero muy bien, en Córdoba de vacaciones. Hola Luisi, buenos días, buenos días, buenos días. Que tengas unas lindas vacaciones, sé que la pases muy, pero muy, muy lindo en esta mañana y que disfrutes de tus días en estas vacaciones justamente de invierno, este receso invernal. Ya viene la primera hora de la mañana, pero antes canciones elegidas en este caso.

0: tu chela en esta mañana. No te apartes de mí, miren el sol. Ya empezó a escandilar la cámara de Avenida Libertador Sur de Ceballos, Italia. Hola Pablo, hola Javi. Buenos días, chiquitos queridos. Que tengan un hermoso, bendecido lunes. Pero muchas gracias. Muchas gracias por todos los saluditos de temprano. Somos muy, pero muy felices de que nos escriban de tempranito para poder leerlos y escucharlos. Bueno, Javito, inauguramos esta primera hora de la mañana.
1: Exactamente, nos vamos rápidamente a inaugurar nueva hora en el aire de la 1 cuando pasan 25 minutos de las 9 en todo el país.
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0: Vamos, Vidriería Diagonal, bienvenidos a esta hora de la mañana. Más audios del otro lado, nos vamos a la pausa.
3: Vamos. Buen día. Mandamos un saludo grande para Marianela y Laura, y le mandamos un saludo a la Graciela Díaz, nuestra vecina, que está durmiendo.
0: Pero
1: Pero levantate, Graciela. Le manda Analía, Marianela y Analía, si no escuché mal, a la Graciela Díaz que se levante, pero levantate. Graciela, ¿estamos hablando de calle Independencia o estoy equivocado? ¿O es otra? Si no sería Graciela de Díaz, no sé si es la misma. Capaz que es por ahí. Hola, chicos. Pero lo cierto es que se levante la Graciela, Javi. Que se levante, por Dios. Hola, chicos. ¿Cómo andan? Que tengan una bonita mañana. ¿Qué pedazo de helada, chicos? La verdad que sí, está muy, pero muy fresca la mañana, y una heladita importante justamente en estas últimas horas, en esta última madrugada.
4: Exactamente.
1: Tenemos tiempo uno más, Javi.
4: Sí, señor, y antes les voy a mostrar, dice, miren, chicos, cómo se levanta la helada de abajo de los Rosales, todo ese sector. Mirá cómo sale humito del piso, mirá.
1: Angelita Centro.
4: ¿Cómo sale humito del piso? Como lo veíamos acá en la radio.
1: Acá en la radio, mirá.
4: Mirá, sale humito del piso, parece que se prende en fuego.
1: ¡Dios! ¡Dios mío!
4: Impresionante, mirá.
1: Abel Pintos con Pájaro Cantor antes de la primera pausa.

0: ese pájaro cantor sonando con Abel Pintos. Bueno, ¿nos vamos a la primera pausa, Javito?
1: Sí, señor, nos vamos a la primera pausa, ¿eh? No te muevas del dial porque nosotros regresamos en minutos a charlar en la mesa de café con nosotros.
0: Claro. Ya viene el señor Velasco, ¿eh?
1: Don Francisco.
0: Oh, la gente esta mañana lo podemos ver al Velasco, al Francisco.
1: Esta mañana.
0: La gente ya se está acostumbrando a ver el informativo y, bueno, ¿viste cuando le da? Claro, lo prende a Francisco.
1: Yo esta mañana escuchaba un ruidito por ahí, por la cocina, por allá. Sí. Y digo, ¿qué será ese ruido? Claro, estaba afilando el hacha. Así que prepárense porque viene.
0: Viene, ¿no? ¡Pausa!
1: Anoche ardió la fogata de San Pedro. Hoy arde Troya.
0: Hoy arde Francisco. Pausa, ni Will. Y ya viene Don Francisco con las noticias de la mañana. No se muevan, ¿no? Vamos a la pausa. Claro, hija, con la Cari y con la Meli en recarga.
1: Ya va.
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0: 9.37, 1 grado bajo cero la actual temperatura. 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
8: Empezaron los cortes por obras en Guaymallén y hay 3 carriles habilitados.
9: El tránsito puede circular por 3 trochas en cada mano. Están habilitadas las colectoras y el carril derecho en cada sentido sobre la calzada principal.
8: El intendente de Guaymallén, Marcos Calvente, dijo que con el operativo que están desarrollando, el flujo debería ser eficiente.
9: Los estrechamientos de calzada serán en tramos de 500 metros en la mano hacia el oeste, en calle Arturo González, mientras que hacia el este es a la altura de calle Tirazo.
10: Hay 2 trochas de circulación en la colectora. Entre la trocha que queda disponible del acceso y las 2 trochas de la colectora, tenemos 3 trochas, eso debiese ser suficiente para manejar el tránsito de manera eficiente. Ahora estamos tomando decisiones, sí, que es de sostener el tránsito pesado y los camiones y los ómnibus que se sostengan en el acceso y derivar solo el tránsito liviano hacia la colectora. Tenemos 30 inspectores de tránsito que hoy están manejando la derivación del flujo vehicular del acceso hacia las colectoras, pero están en los puntos, también en los puntos cercanos, en las están apostados en 3-4 cuadras alrededor.
9: A mano armada robaron en una panadería de Godecruz.
8: Un delincuente ingresó al local simulando ser un cliente, amenazó a cuatro empleados y los clientes con un arma de fuego y escapó con la recaudación del comercio, unos 600 mil pesos.
9: Además, se llevó el teléfono de un cliente que compraba anoche en el local de calle Perito Moreno al 1500.
8: Mireille viaja a Tucumán por el Día de la Independencia.
9: El mandatario confirmó su asistencia al acto de este miércoles 8 en San Miguel de Tucumán para firmar actas protocolares y brindar un mensaje por cadena nacional.
8: Arribará

0: Unidos enfrenta a Bélgica por un lugar en cuartos del Mundial.
1: El encuentro de octavos está programado para las 21.
0: El conjunto de Mauricio Pochettino es el único anfitrión que sigue en carrera y busca seguir haciendo historia en el Mundial 2026.
1: El goleador estadounidense podrá jugar el partido. Se trata de Folarin Balogun, que a pesar de haber sido expulsado en la victoria ante Bosnia y Herzegovina en la ronda anterior.
0: Por esta decisión, el organismo europeo UEFA lanzó duras críticas a la FIFA y advirtió que se pone en riesgo la credibilidad del Mundial.
1: Temperatura 0 grados, la sensación térmica 2 grados 5 décimas bajo cero, la humedad 68%, el pronóstico indica poca nubosidad, ascenso de la temperatura, heladas generales y una máxima estimada de 12 grados.
0: Somos Federico Salazar y Mayra Gelbes, esto fue Informe Win.
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6: Bueno, che, no calienta el solcito. No sube el termómetro, 9.41, un grado bajo cero. ¿Cómo está, Francisco?
7: ¿Qué frío? ¿Cómo andan? ¿Todo bien? Buen día. Amigo, bárbaro, ¿ustedes?
6: Muy bien, está extrañado la gente. Ya le explicamos que nos olvidamos de configurar unas cositas. Por eso Francisco no pudo estar en el streaming esta
7: mañana. La tecnología. Me están boicoteando. Últimamente me están boicoteando de diversos sectores, pero bueno.
6: Sí, está recibiendo bomba de todos lados.
7: Sí, tiempo al tiempo, no se haga problema, no se haga problema. Bueno, muchos títulos para compartir, 17 bajo cero en las cuevas esta mañana.
8: Teníamos un videito por ahí que se había congelado y no podían avanzar los camiones, pero era terrible.
7: Pero está habilitado el paso, de 9 a 21 está habilitado el paso Libertadores en las cuevas, está habilitado. El Pehuenche no, porque bueno, somos de cuarta acá en el sur, entonces los de cuarta no podemos tener un paso habilitado. No hay inversiones, no hay una máquina está. Una máquina y un operario. Es mucho.
8: Es mucho. Te está pidiendo
7: mucho. Para el sur mendocino, darle una topadora, una moto liberadora. ¿Una moto liberadora esta? ¿Una moto liberadora con la cuchilla?
6: ¿Sabe a quién se la tendremos que pedir? A Lautaro Cornejo.
7: Claro, Lautaro Cornejo o a Mema, que estuvo ayer, yerno de Cornejo.
6: Porque
7: Natalio Mema es el yerno de Cornejo. Estuvo ayer, conoció Carmés ayer. Dijo que es de buena despedida. No va a volver.
6: No volvemos.
7: Yo pensé que le iban a llevar a Carmés, porque antes el hijo de su madre era de Paolo, ¿se acuerdan? ¿No? Sí. Porque no, de Paolo no hacía las obras, de Paolo esto, y de Paolo el culpable era de Paolo, y de Paolo no toma la decisión política, y de Paolo esto, y de Paolo un hijo de P, y de Paolo no toma la lanza. Y ahora, muchachos, ¿qué pasó que no lleva negas a Carmenza? No sé, me pregunto. Porque ahora como todo se maneja por el Facebook, por las redes sociales, no veo que Molero haya anunciado el gas para Carmenza. Porque lo anunció el mitómano en su momento, ¿no? El gas en GLP, ¿se acuerdan del gas en GLP?
6: Sí, tanto anuncian hecho.
7: Ahora han perdido GPS, ¿no? Parece que han perdido GPS, pero digo, vino Mema, Molero, Mema, Cornejo, Milei, el gas para Carmen, gasoducto. Si está todo bien con el gasoducto, ¿hay gas para todo? No hay gas para todo. ¿Y por qué no llevan el gas a Carmen? Por la calle 7. Yo pensé que le iban a anunciar ayer con bombo y platillo. Vino el yerno Cornejo, digo, ¿qué está esto? Esto es una noticia bomba. Entregaron 15 escrituras. También ya lo decía, ¿no? Yo, desde la época de Jorge Ruiz, que vienen haciendo política barata con esto de entregar escrituras, y el verso de la escriturita, y nos sacamos una foto y le damos dos besos en la mejilla al vecino, con la escriturita, y ya está, muchachos, con la escriturita. Lleven el asfalto que le prometieron a Carmenza. El año pasado prometieron el asfalto. ¿Y qué pasó? Se terminó el asfalto antes. Espero que ahora en septiembre empiece por Carmenza a faltar, ¿no? Porque prometieron 4, 5, 8 cuadras a Carmenza y los cagaron los carmesinos también. Así que bueno, títulos para compartir. ¡Afuera Brasil!
6: ¡Afuera Brasil!
7: ¡Afuera!
6: ¿Qué pasó?
7: Faltan 1.310 días para que Brasil vuelva a jugar un mundial. Bueno, éramos todos Noruega ayer, ¿no?
8: Sí, olvídate. Sí.

0: Bueno. Aparte, viste que son tan arrogantes, nos tiraron palos, nos dijeron que ojalá que perdamos.
1: Sí, lo vi,
2: no estábamos allá, pero fue, y ganaba 1-0 Noruega, lo empata Brasil al 90 y Noruega hace el gol a los 90 también.
1: No, Brasil tuvo un penal a su favor, pero el tiempo lo ataja el arquero de Noruega.
2: Sí.
1: Gran figura.
2: No, que resume,
1: lo que atajó el arquero de Noruega no lo volvió a atajar en el Mundial, impresionante, atajó todo.
0: Sí. Este Rubio es el que más publica.
1: Y a 10 minutos del final, Jala marca el 1-0 y 2-0. Y el gol de penal de Brasil fue... por el ahora, ya en tiempo de cuento. Pateó Neymar, 2-1 terminó.
2: Bien.
1: ¿Sí? Pero siempre ganaba Noruega. En el final llegaron los goles, ¿no? Pero bueno, no tuvo fortuna Brasil ayer. Cuando la pelota no quiere entrar, muchachos, es increíble, ¿no? Pero el arquero de Noruega tapó 10 mano a mano. Impresionante. No mereció ganar Noruega. Mereció ganar Brasil, pero no se gana por merecimientos. Y ahí está la prueba, ¿eh? Brasil hizo el desgaste, fue, ¿eh? Igualmente no juega bonito Brasil, el juego bonito no se ve. Así que afuera Brasil.
0: Ahora
1: bueno,
0: nos van a querer tirar, echar tierra a nosotros, ¿viste? Sí, porque ellos nunca pueden perder, ¿viste?
1: Ahora van a estar todos en contra de la Argentina, pero es parte del folclore y demás, ¿eh? Yo ayer quería que ganara México, ¿eh? Por una cuestión de que no me quiero cruzar con los ingleses en semifinales o demás, pero bueno, ganó Inglaterra. Hay unos memes por allí que dice que el único que le gana a Inglaterra en México es Maradona y la Argentina, porque México perdió de local, jugó de local México en el Estadio Azteca, jugó de local. Esto no es serio tampoco, ¿eh? No es serio que un país, por más que organice, se podría jugar en Canadá, en Estados Unidos, en México local, claro, contra Inglaterra. Bueno, perdió 3-2. México fuera, Canadá fuera, dos de los países organizadores. Y esta noche juega Estados Unidos con Bélgica a las 21. Y antes, a las 4, tenemos un partidazo, Portugal-España. Un partidazo que para mí van a ir a penales. Vamos a hacer pronóstico, vamos a grabarlo, porque si no, puede decir yo, pero yo dije, lo vamos a grabar.
0: Yo dije
1: acá,
0: que era 3-1, pero se me pasó un gol. Ese gol no lo vi yo.
1: Es que te fuiste al baño, ese problema. Vamos a grabar hoy, pronóstico para hoy.
0: No, pará, que no lo he preparado.
1: España,
0: no,
1: ¿qué he preparado? No. España-Portugal, vamos, rápido.
0: España-Portugal, gana España 2-1.
2: España-Portugal, empatan 1-1, van a tiempo extra y termina ganando Portugal 2-1.
1: ¡Yo! Para mí gana Portugal por penales.
0: Bien.
1: Mira lo que le digo, gana
0: 2-1,
1: por penales
0: atento,
1: gana Portugal.
0: 2-1.
1: Estados Unidos-Bélgica.
0: Estados Unidos-Bélgica, gana Estados Unidos por 2-1.
1: Bueno, usted, Estados Unidos-Bélgica.
2: Coincido, creo que gana Estados Unidos 2-1.
1: Bueno, yo digo que gana Bélgica 2-0.
2: ¡Ah, mirá!
0: ¡Ah, muy bien!
1: Se le termina la racha a Pochettino. Está grabadito, mañana pasamos el video y vamos a ver el pro de Radio
0: Comanda.
1: ¡Porque
0: vino picante Estados Unidos!
1: Y lo que me voy a poner de picante.
0: ¡Échale el ají!
1: Esta mañana decía, viste, que como vino Mema, a lo mejor falta en la ruta al viaje de Mepra, viste, que no se puede ganar. Yo antes iba a San Rafael por acá, pero no, dejar los dientes, el amortiguador, deja todo, está destruida. Pozos, baches, habría que faltar con membrillo. Con pulpa de membrillo. Habría que inventar ahí. Vamos a llamar a Marcelo Núñez de Casacampo, ahí se puede inventar algo ahí, echar membrillo con arena. Garganta con arena. Entonces, con membrillo.
0: Sí, el membrillo es medio arenoso.
1: Membrillo, jugo de uva, viste, se pone pegajoso, sí. Jugo de uva, claro. Tanto dulzor.
0: Se le firman las cubiertas.
1: Tanto azúcar. Podemos hacer un cóctel. Membrillo, sí. Uva. Le ponemos durazno, que quiere la pelusa de San Aguante, sí. Y hacemos una jalea y asfaltamos la ruta.
2: Lo dejaba baño María un ratito, claro. Como que repose, como que
1: eso podríamos hacer, porque si no hay plata ahora, nos están afanando la guita de Portezuelo al viento para hacer el acceso este en Mendoza. Porque el acceso este, la guita sale del Portezuelo, ¿eh?
0: Hoy arrancaron,
1: sí, con los cortes. La guita que nos va a afanar del Portezuelo al viento es para hacer populismo con obras en toda la provincia. Bueno, sería bueno hacerlo acá. Y aparte, nosotros tenemos la ventaja de estar cerca de La Pampa. Entonces nosotros podemos, viste que somos amigos de La Pampa, no tenemos ningún quilombo con La Pampa, no nos putea a nadie. Entonces podemos poner silo bolsa abajo.
2: Ah, también para... Es buena esa.
1: Es buena idea. Poner silo bolsa. Entonces la humedad no sube, la ruta sería interminable porque la humedad no sube, entonces hace una capa ahí impermeable, impresionante. Y los peludos que te rompen el silo bolsa le ponemos la cinta a embalar, ¿viste?
2: El tema en el frío, que se puede congelar la calzada.
1: Claro, se puede. No, pero le ponemos jalea, ¿viste? Jalea de durazno, de uva. Ponemos un cóctel ahí.
0: Ahí estamos viendo las obras que han arrancado en el día de hoy en el acceso este. Ahí lo
1: sería,
0: estamos viendo en el video.
1: Claro, sería una ruta dulce. Sí,
0: con un dron.
1: La ruta dulce. Así que, bueno, son algunos
2: títulos para... Bueno, porque ahí sí se puede, acá no podemos arreglar
1: ahí sí se puede, acá no se puede traer asfalto, ¿eh? Es para que la gente vea nomás la obrita que están haciendo en el acceso este de varios miles de millones de pesos, ¿eh? Pero eso no es populismo, ¿eh? Esa no es guita del sur. Ahí está la guita nuestra, ¿eh? El dique transformado en asfalto. Maravilloso, ¿eh? Así que, bueno, así nos afanan la guita y los sueños en el sur mendocino, con lo que está sucediendo con Portezuelo Viento. Apúrense, muchachos, que se termina, ¿eh? Se termina la obra que tendría que ser la Nación. Ruta Nacional 7. Ruta Nacional 7. La estamos haciendo con fondos nuestros, de los mendocinos. Y andamos los abrazos con Cornejo, Cornejo con Milei, con Santilli. No entiendo, ¿no? La verdad que si fuera al revés esto sería populismo nato, ¿no? Pero bueno, es lo que está sucediendo en esta bendita provincia. Cavani se fue de Boca y llega Villa, ¿eh? En las próximas horas se realizaría Villa vuelve a Boca, ¿eh? Independiente Rivadavia con la guita que vamos a notear, que son 5, 6, 7 millones de dólares. Quieren ampliar la popular, la platea oeste, la quieren echar completa, quieren hacer obras importantes, unir la popular sur con la platea este que da la calle Bolón Surmer, bueno, remodelar el estadio, ese sería el gran objetivo. Hubo automovilismo ayer en San Carlos, vaya preparándose para el 2 de agosto, que hay automovilismo en General Alvear, no sé si estoy, el 2 de agosto hay automovilismo en el Víctor García.
2: Así ¿por qué? Que
1: le vamos avisando con tiempo a los muchachos porque vayan preparando el circuito, después se levanta tierra de Mao, como parecen los pozos. 2 de agosto, falta un mes casi. 2 de agosto hay automovilismo en Alvear, ayer hubo un sentido homenaje a Diego Gómez, piloto que falleció en el Sport 4, en el Sport 4 ganó Pereira. El segundo fue Thiago Carreras, el hijo de Kiko.
2: Thiaguito.
1: Y que, bueno, pelea por el campeonato. Y tercero, Federico Rodríguez. Federico venía liderando cómodamente, pisó el barro, hizo un trompo y quedó tercero. Y perdió la victoria. Federico Rodríguez, el hombre de Villarrigo, a pocos metros de final. Así que destacarlo del pibe Cabral también, que gran tarea en la 850. Lito Rubio fue tercero en la serie, después en la final se rompió una partecita del motor allí y quedó retrasado. Tuvo que abandonar, así que son algunos de los títulos de la jornada. 2 de agosto, automovilismo en Aver, está confirmada entonces la fecha para el panorámico de nuestro departamento. Después estuvimos, por supuesto, trabajando como todos los días con el fútbol local. Ayer Ferro le ganó 2-0 argentino, Pacífico goleó 5-0 a Boca. Gran victoria de Real del Pare, que va a recibir a puntero Ferro ahora. Real del Pare vino aquí a Ciudad, le ganó a Andes 2-1. Gran victoria de Colón 1-0, gol de tiro libre del pibe Vargas frente a Colonia López. Y gran victoria de Villatuel de visitante 3-2 frente a Bowen. En Bowen renunció Ale Modón, ¿eh? Ahí estaba el comunicado del Deportivo Bowen.
2: Sí, ahí lo estamos.
1: Alejandro Modón renunció a la conducción técnica de...
2: Gracias a Ale Modón.
1: El Deportivo Bowen.
2: Claro, arranca el comunicado.
1: El agradecimiento en la comisión directiva de Bowen para Alejandro Modón, pero bueno, Bowen no levanta cabeza y terminó perdiendo 3-2 de local ayer frente a Villatuel, que también venía complicado con la renuncia de su técnico y demás, pero bueno, veremos qué sucede. El fin de semana, relata Pablo Velasco, Pacífico. Labura una vez.
2: Escuchame.
1: Pacífico Andes. Pacífico Andes.
2: ¿Lo relato yo? ¿Qué partido que me va a tocar?
1: Cancha de Pacífico, Real de Padre va a jugar con Ferro. También lindo partido en Real de Padre.
2: Ojalá que jueguen a las 3 de la tarde el clásico.
1: Y no sé, porque hay que ver los partidos del Mundial también.
2: De una.
1: Hay que estar. Y el otro fin de semana es Ferro Pacífico. Pero es la final del Mundial.
2: Francisco, ¿quién sigue quién está ahora en la punta?
1: Ferro 36, Pacífico 33.
2: Ajá.
1: 25 para Colón, 21 para Andes. ¿Quiere más datos?
2: Ahí lo tenemos, mirá, los muchachos.
1: Quinto Real de Pare con 17, después aparece con 16. Ahí está Boca la Escandinava. 14 para Villatuel, 13 para Boven, 7 para Argentino y 4 puntos para Corea López. No me falta memoria, ¿vio?
2: Hay que explicar que el primero espera a los otros
1: claro,
2: cuatro.
1: Se cambió el reglamento de la Liga Holandesa, claro. Como en AFA, es lo mismo. O sea, en medio del torneo se cambia el reglamento. En cualquier momento el último va a ser campeón. Pero
2: si nosotros lo vimos en el futsal, que nos metieron por la ventana como la quinta.
1: Cambiaron el reglamento en mitad de torneo, así que el primero, hoy sería Ferro con 36, juega la final con el ganador del torneo de los cuatro.
2: Correcto.
1: El primero, por eso el partido dentro de 15 días de Pacífico Ferro va a ser importante.
2: Claro.
1: En Oeste juega, partidazo.
2: ¿Lo dejará transmitir o no?
1: Sí, sí. así, nos van a dejar transmitir, porque no, ¿por qué no?
2: Por radio, ¿no?
1: Por streaming, no.
2: Ah, streaming, streaming no.
1: Entonces decía, hoy sería, Ferro gana la etapa clasificatoria, va a la final del torneo de los cuatro, y del segundo al quinto se juega el torneo de los cuatro. El segundo hoy sería Pacífico, jugaría con Real del Padre, sí, y Colón con Andes, tercero y cuarto. El ganador del torneo de los cuatro jugará la final con Ferro para ver quién gana la primera, quién gana el campeonato.
2: No sé cómo piensa cada uno, pero no está demasiado mal, porque ponele, si el que lideró todo el campeonato, ponele justo un equipo, sí, y el torneo de los cuatro quedaba fuera, está bueno que el último espere, por más que pierda la final, sí, después, sí, sí, sí, pero que ya se sienta, digamos, entre comillas, que clasificaba a la final, porque sí, por ahí liderate en el torneo de los cuatro, te quedaste afuera ahí.
1: Y sí, eso le da una chance más, porque...
2: Claro, una chance, después podés perder esa final, claro,
1: porque
2: está.
1: Si no hubiesen inventado esto hoy, Andes estaría cuarto con 21, y el quinto Real de Padre tendría 17, o sea, 4 quedaría Real de Padre a 4 puntos. Sí. Así, Real de Padre tiene 17, pero si Real de Padre llega a perder con Ferro el domingo, se le acercan todos los de abajo.
2: Todos los
1: de
2: abajo.
1: Villatuel, Pocas con puntos, Bobe, si gana, se puede prender de vuelta. O sea, hay lucha por el cuarto y quinto lugar en el campeonato.
2: Así que bueno, vamos a ver qué sucede. Bueno, ya está lleno de mensajes que ya leemos en un ratito, ¿eh?
1: Dale, zafaron una moto en Carmenza ya y me andaban los festejos, el biribiri, zafaron una moto en Carmenza el día de ayer. Entre las novedades policiales que tenemos para compartir en la mañana de la 1, se chorreó una moto, una 125 roja y negra, y además hubo protesta en la fogata ayer por el tema de la minería, así que está bueno que venga Natalio Mema, mano derecha de Cornejo, para ver cómo pensamos en Alvear, ¿no? Por más que la gente los vote, ahí están los carteles en la fogata, no a la minería, se quemaron los carteles junto con la fogata, no importa que los quemen, pero ahí está el presente de un puñado de alvarenses que, bueno, siguen luchando por el agua. Siempre lo digo, ¿no? El viernes ganó Argentina, caravana en el centro, ¿sí?
2: Sí.
1: Ganó el centro, ¿no?
2: Hubo caravana.
1: Ahora, ¿cómo somos, no? Si convocás a la gente para defender el agua e ir en contra de los que contaminan, no va nadie.
2: Ni 50.
1: Después no nos quejemos. Después, Velasco tenía razón, ¿no? Ahí está Miguel Rodríguez, el puñado de Lorenzo, que pelean permanentemente. Gobierne quien gobierne, esta gente no cruzó la vereda. No se fue a la vereda de enfrente, ¿eh? Y ahí están los carteles, ¿eh? En la fogata, no a la minería, ¿eh? El agua vale más que el oro, no al fracking, en defensa del 7722. Está bueno que los políticos lo vean ahí en la cara, como piensa una buena parte de la sociedad alvearense.
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14: Bueno, ya vienen clasificados 10 de la mañana, 7 minutos en
15: todo el país.
14: Mirá, hoy, hola. Por favor.
15: Hola, chicos. Hola, hola, chicos. Quisiéramos saludar a Lucas Aguilar, que es su cumple. Soy Elisa Barca. Hola, Elisa. Feliz cumple, Lucas. Patricia Ramírez y Luis y Olmedo, que lo cumplan muy feliz, ¿eh? Los heladores de la Alas Argentina. Pasale un tema de Leo Matión. Muchas gracias. Bueno, feliz cumple para él, que la pase muy, pero muy lindo. Buen día, buen día. Hola, hola.
14: Hola.
15: Hola. ¿Hola? No, está Ricardo Daniel Pérez, se llama Ricardo Daniel, has grabado con la radio súper alta, no se escucha nada, hijo.
14: Capaz que quería demostrar de que estaba a todo volumen su radio.
15: No sé, mirá, no se escucha nada.
14: La señora suele hacer eso.
15: Ricardo Daniel, bajale el volumen a la radio y volvé a enviar el audio porque no se escucha nada.
14: Mirá lo que te muestro, Pablo. Acá estamos con la gran pollada del Rugby Fútbol Club, que hace una mención especial para Radio 1. Dice, desde el Via Rugby Club queremos agradecer por la publicidad que brindaron hacia la gran pollada. Gracias al equipo de trabajo de asadores. Quedó perfecto. Además, agradecemos todos los que colaboraron comprando y vamos por la próxima, que va a ser el 8 del 8. Reserven su almuerzo de General Alvear. Gracias, impresionante. Gracias a ustedes por estar siempre. Nos dicen los chicos del Rugby Fútbol Club. Ahí lo vemos a los chicos preparando las bolsitas de pan, preparando las ensaladas, preparando absolutamente todo. Así que le mandamos un abrazo grande. Los pollitos, mirá qué rico.
15: ¡Oh! ¡Asadores! ¡Fue Francisco a hacer el pollo!
14: Bien, dice, bueno, venga Francisco que va a sacar a los pollos en 20 minutos.
15: Hola, chicos, buenos días. Hola, hola, hola, hola.
16: ¿Cómo les va? ¿Cómo están?
15: Muy bien, muy bien, muy bien.
16: Los felicito por todo lo de ayer en Carmenza. Excelente todo. Esa conducción preciosa que hacen ustedes. Muy, muy bonito. Bueno, quiero que hoy estén como el sol que brilla, pero bueno, a Francisco, por favor, paciencia. Como decía el periodista esta mañana, que él ponía, que hablaba, paciencia, por favor, paciencia, Francisco, paciencia para todo, para andar, para hacer todo, paciencia, tranquilo, que la vida es una sola. Paciencia, Francisco. Bueno, gracias, chicos. ver si están como el sol que brilla.
15: Gracias, Gray.
16: Para levantar el ánimo.
15: Gracias, Gray. Gracias, Gray. Un beso grande. Por acá nos hacen llegar de que antes de llegar al autódromo había un control grande. Por eso es que estaba complicado. ¿Cómo les encanta?
14: ¿Dónde había un control?
15: Llegando al autódromo había un control grande. Por eso mucha gente se pegó la vuelta. Eso es lo que me dicen desde acá. Yo digo, qué raro, le digo, ayer íbamos para Carmen, sí. Digo, qué raro que no estén hinchando acá
14: nosotros
15: los
14: ingresos. No había nadie.
15: El año pasado se habían puesto en el ingreso a Carmen.
14: Si una cosa es controlar, la otra es multar, que el control no me parece mal, mientras no haga multa, por supuesto.
15: Era una multa atrás de la otra, vehículos a los costados.
14: Eso ya es una demasiado.
15: Era terrible. Mire, tenemos pocas actividades en nuestra ciudad, y la vez que hay actividades, te ponen los controles en los ingresos, déjense de joder.
14: Sí.
15: Yo, encargado de algo de eso, ¿le sabés cómo les levanto el teléfono y le digo, ya?
14: Ya, sacá los móviles.
15: Control.
14: Ya, lo sacá.
15: Ya, levantame el control. No dejo ni uno. Porque, miren, tenemos pocos puntos turísticos donde la gente puede ir a disfrutar y demás. Y encima le ponen un control en el ingreso, pero dejen de joder, dejen de molestar a la gente. Y hay veces que a lo mejor tenés todo, pero por miedo no te animás.
14: Sí, es verdad.
15: Porque cuando no te falta el vencimiento del matafuego, donde no es una luz, donde no es la luz, es la RTO, donde no es la RTO,
14: es
15: algo de la documentación, de que los cinturones, de que va con exceso de gente, que tenés gente atrás de una camioneta. Siempre le buscan la quinta pata al gato. Y no me parece mal, pero empaña un festejo.
14: Coincido,
15: la gente se
14: totalmente.
15: Tiene que volver, la gente te putea. ¿Me entendés? No está bueno que ocurran esto, porque sabemos bien que tenemos pocos eventos en el año y que se empañen con esto. Es triste, ¿no? Así que bueno, otra mea culpa para otro año más que volvimos a decir lo mismo que dijimos el año pasado. El año pasado volvimos a decir lo mismo. Un embotellamiento de aproximadamente 10 kilómetros porque se les ocurrió ponerse a hacer control a la salida. Cuando se dieron cuenta de que estaba mal, porque había casi 10 kilómetros de cola de vehículos, levantaron el control. Así que bueno,
14: coincido absolutamente en todo.
15: Es una opinión meramente personal de que no debería haber, cuando hay este tipo de eventos, controles en los ingresos y egresos de este tipo de eventos, porque empañan toda la fiesta. La vez que el pueblo puede hacer algo o festejar, te ponen en control en la entrada.
14: Comparto y coincido. Clasificados, 10 de la mañana, 12 minutos.
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0: 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Se vende auto Audi A4 modelo 2005 gasolero. 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

0: comenzando esta nueva hora de la mañana.
1: Cuando pasan 15 minutos de las 10. Me sigo riendo, chicos, por favor. Estábamos viendo unos videitos de queriendo atrapar al Puma. ¡Atrapen al Puma!
0: ¡Atrapen al Puma!
1: Y me dio risa.
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1: Muy bien.
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0: Muy bien. Excelente. Bueno, más actualidad esta mañana, Francisco.
2: Sí, señor, bajarían los combustibles, ¿eh? Pero para septiembre, más o menos. ¿Sí? El gobierno nacional está anunciando que, en serio, podrían bajar los combustibles, pero para septiembre de manera progresiva, porque el precio del crudo está más barato que antes del inicio de la guerra.
0: Sí, sí, sí.
2: Está por debajo de los $80 el barril de crudo. Entonces, claro, aumentaron los combustibles a 400 pesos, porque aumentaron 380, 400 pesos el litro de combustible. Estaba 1.800, 1.900, ¿se acuerdan? Se fue a 2.200, 2.300. Así que, bueno, ahí está la publicación, pero para septiembre.
1: Francisco,
2: estamos en julio.
0: En julio.
2: Agosto, dos meses. No hay que esperar tanto.
1: ¿Viste que nosotros
2: hay que tener paciencia, como dice Gray, perdón.
1: Nosotros vio que venimos apostando. ¿Cuánto le apuesto a de que ahora en las para las elecciones todo va a mejorar?
2: Y sí, por supuesto, tiene que mejorar, si no se van.
1: Claro. O casualidad va a empezar a mejorar y después te va a hacer como Mauricio Macri.
2: Sí,
1: ¿se acuerdan que en épocas de elecciones Mauricio Macri era divino? Todo era viva la pepa. Y después pasaban dos meses y te volvía...
2: Y son todos iguales.
1: Sí.
2: Intendentes, gobernadores, presidentes, son todos iguales. Te dan el dulce para las elecciones, se guardan la guita, la sacan a reducir los últimos 6, 7, 8 meses.
1: Y después te hacen parir 4 años más.
2: Y después, si te he visto, no me acuerdo. Che. Si te he visto, no me acuerdo. Así que son todos iguales, ¿eh? Peronistas, radicales, pro. Ahora aparecieron los créditos hipotecarios en dólares.
1: Mira.
2: Lo está publicando Clarín. Clarín ya negoció con Milei porque se quedó con Telefónica.
1: Ajá.
2: Y con Telecom. Lo que Cristina no le daba a Clarín era tener monopolio.
1: Claro.
2: Ahora tienen el monopolio. Pasa que esta cosa no la sabe la gente que del biribiri común. Se quedó con todo el negocio de la telefonía de Clarín. Entonces ahora están levantando. Mira, y ponga Clarín, a ver qué pone en tapa.
1: Ver, claro, porque hasta ayer le pegaban a
2: Clarín. Se quedaron con todo el monopolio de la telefonía. O sea que Clarín va a cobrar lo que quiera al teléfono. ¿Está caro WhatsApp? Bueno, jodete, no hay otra cosa. Pagalo y si no, no tengas teléfono.
1: Mirá, a ver los títulos de hoy en Clarín, a ver.
2: Blindaje electoral, mirá Clarín ahora. Luis Caputo anuncia el plan para cubrir los gastos de la deuda en 2027 y así bajar más el riesgo país. ¿Sí? El ministro de Economía presenta esta mañana su plan financiero y busca mostrar que no le faltan dólares para pagar la deuda. Vencen 24.000 millones de dólares de acá a las elecciones.
1: Hace 20 minutos. El mercado espera que Milei siga bajando la inflación y muestre que tiene fondos para pagar la deuda.
2: Bueno, Karina Milei suma otro desfile a la mesa política y busca debilitar a Patricia Bullrich en el Senado. No les interesa a la gente. Les interesa que Milei gane el año que viene.
1: Claro, dice, las trabas que complican la agenda de Milei en el Congreso.
0: Bueno. Todos los títulos con...
2: Chau oferta del 2x1, el 85% de las ventas en supermercado depende de descuentos y ahora quieren recortar promociones. Mirá, acá tenés
1: Caputo el otro... anuncia el plan para cubrir los pagos de la deuda.
2: Sí.
1: Poca salida. Salieron con todo.
2: El Banco Central abrió la puerta para nuevos préstamos hipotecarios en dólares. Ya que están locos para tomar un crédito en dólares.
1: Sí.
2: No le da consejo. Si se queda escapar del dólar, te va a morir pagando el crédito. El Banco Central abrió la puerta para nuevos préstamos hipotecarios en dólares.
1: Karina Milei reactiva la mesa política en la previa del viaje del presidente a Tucumán.
2: Bueno, ahí están los títulos, ¿eh? Los títulos de Clarín a favor del gobierno. Ya arreglaron, porque se quedaron con Telecom. Ya tenían Telefónica, ahora el Grupo Clarín maneja absolutamente todo. Y bueno, ahora aparecen las obras, ¿eh? Mendoza que está haciendo Cornejo. Acceso Este, aparecen las rutas, aparecen las obritas, con la guita por tesoro se asfaltó la ruta de Montecomán Catitas. Pero hay que tener paciencia, como dice Gray y como dice la gente. Esta mañana Montacuto decía, hay que tener paciencia. Ay, sí. Si no tenemos paciencia en el sur, si no tenemos paciencia en el sur, mamita, ¿dónde está la capital de la paciencia? ¿Vieron lo que pasó con Estados Unidos, que va a poder jugar un hombre que había sido expulsado? Esto es inaudito, sí. Es insólito, ¿no? Que se cambie el reglamento de un mundial, porque bueno, después nos quejamos de la FIFA, de la AFA, de la Liga Alvarense de Fútbol, de Fofifo, del Mago Fafá, pero esto es insólito, ¿no? En Estados Unidos están felices porque habían echado a un jugador de Estados Unidos.
0: Y ahora dentro de cancha.
2: Y la FIFA le, por una medida cautelar. ¿Entendés o no?
0: No entiendo, pero...
2: Una medida cautelar.
0: No.
2: Por una medida cautelar, la FIFA lo brinda a jugar esta noche. No, ¿qué pasa si el jugador, ponele que defina el partido, haga un gol? Es increíble. El delantero de Estados Unidos podrá jugar, creo que es con Boom.
1: Sí. Ahí lo vemos, ¿eh?
2: Bueno, qué maravilla, ¿eh? Así que, ¿qué negociar?
1: Ben Jacob. Ah, no.
2: Tremendo.
1: ¿Dónde está el nombre del muchacho?
2: Va a poder jugar esta noche. Uh-huh. Este futbolista, bueno, que había sido expulsado en el último partido.
3: Balagún.
2: Cuando vos te expulsan, por lo menos tenés un partido de suspensión. Si es por falta grave, demás, te pueden dar dos, por insultar al árbitro tres. Bueno, el tema es que cuando vos te sacan roja, así sea por doble amarilla, roja, es un partido de suspensión,
1: sí,
2: mínimo.
1: Mínimo un partido, sí o sí.
2: Yo me pregunto, si llegamos a la final, no sé, en la semifinal lo echan a Messi, ¿puede jugar a la final? Porque esto siento un precedente, entonces no saquemos más roja.
1: Dice que lo ha pedido Donald Trump a esto.
2: Sí, bueno, andas a ver.
1: Y acá
2: si
1: está el video, mira, acá tengo el video de la.
2: Que lo pida quien quiera, pero
1: ¡no!
2: Si no es reglamentario, no puede jugar.
1: Mirá eso, Francisco, mirá.
2: Bueno.
1: Mirá.
3: Doblando un tobillo, la
1: roja. Eso es lo que hizo el muchacho, mirá.
2: Estamos viendo la jugada, para quienes están escuchando radio, estamos viendo la jugada que tiene que ver con la expulsión del delantero de Estados Unidos, que casi lo quiebra al rival, pero no lo quebró. Entonces, por eso puede jugar ahora. Así que bueno, así estamos, ¿no?
1: Dolor.
2: La cara del cliente, así que Trump le agradeció a la FIFA porque su delantero pueda jugar en la noche de hoy, ¿no? La verdad
1: que
2: el negocio,
1: capo los tipos.
2: Uno se pone nervioso porque nos ponemos nerviosos, que el partido, que la Argentina, que Brasil, que Italia, que se quedó fuera, que Alemania fuera, que esto, que aquello, y es un negocio, muchachos. Estos tres minutos que dura, a los 22 minutos paran el partido para meter tres minutos de publicidad. No es para que se hidraten los jugadores.
3: ¿Viste que? ¿Viste ese video de ellos? El video de Maradona con Víctor Hugo Morales, que dice si estaba de acuerdo con el Mundial del 2026, lo dijo en el Mundial, no sé si fue en Rusia, y le dijo, no, ¿se acuerdan cuando en el 94 dice Maradona nos querían hacer jugar cuatro tiempos?
2: Pero ahí está.
3: Porque es una pausa comercial, ahí no está. Es para el beneficio humano de los jugadores.
2: Y ustedes fíjense que dura exactamente tres minutos.
3: Tres minutos exactos.
2: No dura ni dos minutos cincuenta ni cuando el árbitro quiera. No, dura tres minutos justo.
3: Sí.
2: El árbitro para el partido a los 22:30 y lo reinicia a los 25:50.
3: Son
2: a los 25:30.
3: Son tres minutos comerciales.
2: Tres minutos exactos, ni más ni menos. Fíjense, chequenlo, son tres minutos donde la FIFA está recaudando cerca de 500 millones de dólares por partido. La FIFA recauda por partido cerca de 500 millones de dólares por partido. ¿Por qué? Porque imagínate la publicidad que hay en todo el mundo.
3: Millones y millones y millones mirando.
1: Usted sabía, Francisco, lo descubrí hace rato, que la publicidad que aparece en la televisión es meramente digital. O sea, cada país le pone la publicidad que ellos quieren, pero cuando uno ve el video de de que corren las publicidades en la parte de atrás, eso se cambia digitalmente con una tecnología impresionante. Bueno. Entonces cada retransmisión de partido pone su publicidad en su país.
2: Y ayer veía un partido, creo que fue el de Brasil, que un robot, búsquelo, googlelo, un robot le entrega la pelota al árbitro. Cuando va a entrar a la cancha, ya ni siquiera hay un niño. O sea, es una cosa de loco esto que está pasando. Hombre. Porque ya estamos deshumanizando al fútbol. Un robot, ahí lo están viendo. Un robot esperando al árbitro cuando sale a la cancha para entregar la pelota a un robot. Y el árbitro toma la pelota al robot que le extiende la mano y le da la pelota al árbitro. No podés poner un niño.
3: No lo había visto yo. A ver.
1: Ahí lo tenemos.
3: Ahí está, a ver.
2: Y estamos naturalizando esto. Yo no sé ya.
1: Las pincitas, che.
2: Un robot entregándole la pelota al árbitro. O sea, no podés poner un pibe de África, de Argentina, de Bolivia o de Kazajistán para entregar esa pelota.
1: Mirá los de Brasil cómo se ríen allá.
2: Entonces los yanquis te están imponiendo esto ya, lo que viene. El robot entregándole la pelota al árbitro. Algunos estarán a favor, otros estarán en contra. Pero, qué loco lo que estamos viviendo, ¿no? Qué loco lo que
1: impresionante la tecnología. ¿Sabe cómo recibieron los chicos de los jugadores que de Cabo Verde? Así llegaba a Cabo Verde a su país. Mirá.
2: Una fiesta impresionante en el aeropuerto. Una multitud.
1: Impresionante.
2: Una multitud en Cabo Verde recibiendo porque fueron recibidos como héroes. Estos chicos de Cabo Verde que en su primer mundial empataron tres partidos y perdieron con Argentina en tiempo reglamentario, en tiempo suplementario, 3-2, pero la verdad que fue un campañón. Por ser su primer mundial, fueron recibidos como héroes. Los chicos en la pista, mirá, se arrodillaban como héroes. Y está bueno que pase esto, ¿no? Y la gente, una multitud en el aeropuerto. El arquero de Cabo Verde, Bocinha, los botines salieron de Mendoza.
3: Ah, vi una publicación.
2: ¿Eh?
3: ¿Ah,
2: sí? Una publicación. Fueron hechos o fabricados en Mendoza. Hay una nueva empresa muy humilde, por supuesto, que captó el interés de algunos jugadores de selecciones menores y lo dieron en los botines y ahora lo utilizan de publicidad. Pero el arquero de Cabo Verde jugó con botines que partieron de Mendoza, salieron de Mendoza, una empresa chica, por supuesto, que busca hacerse espacio entre los grandes a nivel mundial. Pero es otra de las noticias de color y bueno, eligieron a este arquero, el arquero aceptó, le mandaron los botines a Portugal, el arquero que está libre, sí. Podría jugar con Messi en el Miami, Messi se lo quiere llevar, 40 años y demás, así que, bueno, parte de las historias que deja este campeonato del mundo.
1: Nuestra Virgen de Luján, de aquí de Argentina, fue custodiada muchos años por un señor de Cabo Verde, que le decían el Negro Manuel, fue el primer y más fiel custodio de la imagen de la Virgen de Luján, patrona de la Argentina, según los registros históricos, un hombre nacido en Cabo Verde y siendo apenas un niño, fue secuestrado por traficantes de personas, cae a una familia muy adinerada y fue trasladado al Río de la Plata, donde su historia quedó hundida para siempre en el origen de las principales figuras religiosas del país y tiene que ver con la Virgen de Luján. Ahí lo toma un señor, donde le dice cuídala como si fuera tuya y él se encargó de cuidar a la Virgen de Luján.
2: Hay una sola mendocina viviendo en Cabo Verde, porque me puse a googlear ahí donde estaba Cabo Verde y demás, está cerca de África, son como 7, 8 islas que conforman ese país, hay 500.000 habitantes nada más, es chica la población, y hay una sola mendocina que se fue hace como 20 años y había grabado un video allí que decía que allí no hay corrupción, no hay robos, se vive una vida muy tranquila, se vive muy bien y nosotros nos reímos de Cabo Verde. Somos un vivo bárbaro argentino, ¿viste? Acá no hay corrupción, se vive bárbaro, acá no hay inseguridad. Pero bueno, son parte de las anécdotas que quedan de este mundial que nos permite también googlear por allí dónde queda Cabo Verde en esta historia del mundial de Estados Unidos, México y Canadá.
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2: Chile, mirá lo que hace el presidente de Chile, ganó uno de la derecha, elimina el lenguaje inclusivo y reafirma que solo reconoce dos sexos, masculino y femenino. Hay gente que está a favor, hay gente que está en contra, pero bueno, Chile tomó esta determinación a través del presidente Kast, si mal no recuerdo, ¿no? Chile reafirma que solo reconoce dos sexos, masculino y femenino.
3: 10:33 en todo el país, ya te leemos y te escuchamos del otro lado en el 40-17-46, pero antes, canta Amaya Montero.

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0: 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Voy a poner música local. Lo voy a poner al Nico Alvear, tierra de amigos. Ahora lo voy a poner en un ratito cuando vayamos a la música. Lo vamos a poner a Nico Bello. Bueno, toda la familia Bello que estará con el remate de Bressani Compañía jueves 16 de julio en el predio ferial.
4: Lindo negocio de la ganadería. Es uno de los sectores que más ha crecido en los últimos meses. Está full. Bueno, le tocó ahora al sector de la ganadería que la ruede de vuelta. Un palo y medio vale una vaca preñada. Un millón y medio de pesos, una vaca preñada. Un ternerito anda por los 700, 800 lucas de 100 kilitos, de ahí para arriba, cerca de un millón en algunos casos, depende del quilaje y demás, pero bueno, está bueno para el negocio de la ganadería, aquellos que están en ese sector. Vamos a la India, miren qué tragedia, impresionante. En un peaje, dos camiones se tocan, dos camiones cargados con gas, explota, parecido a lo que sucedió en México, impresionante. Van llegando al peaje y se tocan dos camiones, chocan contra, viste, la defensa de cemento que hay, explota uno de los camiones, se empieza a esparcir el gas, la nube de gas y explota todo. La verdad, impresionante la imagen en la India. Esto pasó en México también. La nube blanca es el gas que se va esparciendo por sobre la autopista. Infernal las imágenes. Dos camiones, parece hasta de la misma empresa, se terminan tocando. Uno de ellos choca contra la defensa de cemento, explota el gas, creo que es butano, y empieza a esparcirse el gas. La gente empieza a correr y demás, los que pueden, pero ahí murieron un montón. Los que estaban en la casilla, además del peaje, murieron todos. Una tragedia impresionante en la India que se asemeja a la que sucedió en México hace algunos meses. Hay polémica en la FIFA, están pidiendo la renuncia de Infantino.
0: Infantino,
4: de
0: Gianni Infantino.
4: Bueno, para mí no va a jugar el Yankee esta noche, pero bueno, hasta ahora juega. El jugador expulsado en los Estados Unidos, que la FIFA, por una medida cautelar, le permite jugar esta noche. Y tenemos un video con inteligencia artificial donde Trump se mete a la cancha, le saca la tarjeta roja al árbitro y la rompe en primer partido y el jugador expulsado festeja. Qué loco esto de la inteligencia artificial, ¿no?
5: ¿Te parece? ¿Te das cuenta, Francisco, que el que tiene plata hace lo que quiere?
4: Sí, no, ¿en serio?
5: Pero ¿te das cuenta que tan sucios son?
4: No me diga, menos la muerte y solución para todo con plata en esta tierra. Qué increíble lo de la inteligencia artificial, porque si a vos no te lo dicen, parece verdad. Parece verdad que Trump entra a la cancha, bueno, le falta eso nomás, entrar a la cancha y cabecear a un centro. Claro. Pero Trump se mete a la cancha con la inteligencia artificial, le quita la tarjeta roja al árbitro y se le rompe delante de él y el jugador festeja porque puede jugar. Para mí no va a jugar esta noche. La UEFA está pidiendo la renuncia de Infantino. Sí. Hay un escándalo en el fútbol mundial por todo esto, que mancha al mundial que hasta ahora venía sin sobresaltos.
6: Tranqui.
4: Pero no podés permitir estas cosas, porque mañana lo echan a Messi. Y el próximo partido Messi va a decir, bueno, yo juego, entonces.
7: Sí, Messi cualquiera.
4: Se elimina la roja, entonces, ¿para qué vamos a sacar tarjeta roja? Y se nos árbitros, o sea, el otro día van a poder jugar igual. Así que hay un quilombo importante en FIFA. Para mí el Yankee no va a jugar esta noche, acuérdese lo que le digo. Va a echar marcha atrás a la FIFA, porque siento un precedente que no tiene parangón. Y va a tener que la FIFA contestarle a la UEFA. La UEFA es como la Confederación Sudamericana de Fútbol en Europa, es la que nuclea todas las federaciones de Europa. Está pidiendo la renuncia de Infantino ante este escándalo de que un jugador expulsado porque sea de Estados Unidos pueda jugar esta noche. Claro. Dejate de joder, una vergüenza.
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7: a lo mejor.
4: El municipio de San Rafael autorizó el Cogas para nuevas conexiones, ¿eh? Así que ese es el título.
7: Pero esto es último momento, ¿pero qué me está diciendo?
4: No, salió fin de semana.
7: Ah, bueno.
4: Es información de último momento para nosotros. Tiene que ver con la película esto del gasoducto y demás. Así que, bueno, la información que tenemos es esta. San Rafael autoriza a Ecogas a habilitar nuevas conexiones. Punto.
6: Punto, y ahí queda.
4: Y ahí queda. ¿Y el resto?
7: ¿Solamente a San Rafael?
4: ¿Usted escuchó?
7: Discúlpeme que no escuché bien.
6: Claro, sos medio lerdo.
7: No entendí.
4: San Rafael, sí. Le repito porque está medio...
7: Porque yo soy como los oyentes, por ahí no entiende bien.
4: Anda, GNC.
7: Pasalo a Nasta.
4: Pasalo a Nasta.
7: Anastata.
4: Pasalo a Premium, papá. San Rafael autorizó a Ecogas a hacer nuevas conexiones de gas.
7: Punto.
4: Punto.
7: No, o como adorno y fin, viste que siempre ponía fin.
4: Ten, ten. ¿Te gusta ten?
7: Ten.
4: ¿El resto?
7: Toma mate. Bueno, vamos a pasar por creer mientras tanto.

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6: 11 de la mañana, 2 minutos en todo el país. 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
7: En la primera semana de julio hubo 6 personas asistidas por monóxido de carbono.
8: Todos los casos fueron intoxicaciones por el uso de braseros, según notificaron desde el Ministerio de Seguridad. Además, hubo otras 3 personas atendidas por estar en situación de calle, una en Ciudad, una en Maipú y otra en Luján.
7: Esta madrugada, 7 personas fueron hospitalizadas tras el incendio de una casa en Guaymallén.
8: 3 mayores y 4 menores inhalaron humo luego de que el fuego afectara parcialmente una habitación de una vivienda ubicada en calle Entre Ríos al 1300.
7: Iniciaron las obras en el acceso este y hay cortes parciales con desvíos a la altura de Guaymallén.
8: Las restricciones comenzaron esta mañana entre Arturo González y Tirazo, una zona transitada por 35.000 vehículos.
7: Los autos circulan sobre una trocha por sentido y por las laterales. Se prevén demoras y ya hay 30.000 agentes afectados para ordenar el tránsito.
8: Con 8 grados bajo cero, Malargüe fue la ciudad más fría del país.
7: A las 8 de esta mañana se convirtió en la ciudad más fría de toda la Argentina, según informó el Servicio Meteorológico Nacional.
8: La ciudad cabecera de Malargüe superó en su registro a Bariloche, en Río Negro, que marcó 7 grados bajo cero, y a Esquel, con 5 grados bajo cero.
7: El Banco de Leche Humana volvió a tener fuerte stock para alimentar a prematuros internados.
8: Tras una campaña de concientización y promoción, el organismo de Mendoza recibió casi 100 litros en junio, un aumento que supera el 60% en comparación con todos los otros meses.
7: La directora del Banco de Leche Humana de Mendoza, Rocío Fontana, indicó que el alimento será pasteurizado y asignado a sectores de neonatología de toda la provincia.
8: Recordó que la recolección puede hacerse en el domicilio de la donante o en alguno de los centros recolectores habilitados.
9: En Mendoza tenemos la red de leche humana, que esto significa que hay centros recolectores de leche humana en distintos hospitales, donde las mamás pueden acercarse a sacarse leche para donar, y también pueden donar desde sus domicilios, comunicándose con nosotros por WhatsApp al 2617-566869. La verdad que hemos tenido muy buena respuesta de toda la población, las mamás que están amamantando, para poder alimentar a los bebés prematuros y de alto riesgo que están en neonatología. En junio hemos recibido 98 litros de donaciones desde centros recolectores y desde los domicilios. Y nuestro promedio va entre 40 y 60 litros mensuales. Pasteurizado dura 6 meses a toda la provincia, ya sean públicos o privados.
8: Caputo presenta el programa financiero hasta 2027.
7: En conferencia de prensa, el ministro de Economía detalla cómo van a enfrentar los vencimientos en divisas hasta el final del mandato de Javier Milei.
8: El Palacio de Hacienda busca cerrar una brecha de 17.600 millones de dólares para despejar la incertidumbre cambiaria de cara al año electoral.
10: El entender que desde el día uno este es un gobierno que optó por cumplir con todas las obligaciones. Esta es la primera vez que un gobierno en Argentina va hacia un orden económico por decisión política. Me parece importante remarcar que este es un gobierno que ha reducido la deuda consolidada, ¿sí? El programa financiero que vamos a presentar, en realidad, lo que hace es clarificar cómo se va a refinanciar el capital de la deuda existente.
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7: Hoy juegan Portugal versus España y Estados Unidos contra Bélgica.
8: La jornada comenzará a las 16 en el Clásico Europeo entre el seleccionado portugués y el español.
7: Mientras que por la noche, desde las 21 horas, el conjunto de Mauricio Pochettino recibirá a Bélgica en busca de seguir haciendo historia como anfitrión.
8: Cuatro equipos ya están en cuartos de final, con Marruecos, Francia, Noruega e Inglaterra. Y otros dos se sumarán hoy.
7: 11 de la mañana con 4 minutos. La temperatura actual 4 grados 4 décimas. La humedad 48%. El pronóstico indica poca nubosidad con ascenso de temperatura, heladas generales y una máxima de 12.

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0: ofrece señor para chofer o cualquier tipo de trabajo. Comunicarse al 418961. Se ofrece señora para cuidado de persona mayor, limpieza o cualquier tarea doméstica. Comunicarse al 524947. Se ofrece señora para cuidado de adultos mayores a domicilio, tareas generales, certificado de capacitación oficial, experiencia amplia, disponibilidad horaria, comunicarse al 679201. Se ofrece señor para oficial de albañil, comunicarse al 525015.
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0: ha encontrado llaves en calle Lascuaga, frente al hospital y el jardín. Allí se han encontrado retirar en Ingeniero Lange y Paso de los Andes, o comunicarse con Radio 1.
1: Deceso. En 25 de mayo, La Pampa, a la edad de 82 años, ha dejado de existir la señora Carmen Copado, viuda de Luis Beltrán Páez. Su cuerpo es trasladado para ser sepultado hoy a las 17:30 en el cementerio de General Alvear. La señora Carmen Copado, viuda de Luis Beltrán Páez, se domiciliaba en 25 de mayo La Pampa y antiguamente en Alvear Oeste. 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
1: Bueno, venimos inaugurando esta nueva hora de la mañana.
0: Exactamente, pasan 13 minutos de las 11 en todo el país.
1: Exactamente, le tenemos que dar la bienvenida en esta nueva hora de la mañana. 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
0: Muy bien. ¿A dónde seguimos saludando, Pablo?
1: Javi, hay un montón de mensajes por leer. Andate bien abajo, andate bien abajo porque hay un montón de mensajes todavía por leer que han quedado en esta mañana.
0: Hola, chicos, buenos días. Acá desayunando con la 1. Vamos, Ferro, dice. Buen día para todos, dice Pamela. Hola, chicos, buen día. La verdad, dice, el reclamo viene hace un montón. Dice, los camiones de la basura pasan muy fuerte por la calle 7, por lo que hacen vibrar las casas. Se ha reclamado la delegación y no hay cambios. Chicos, buen día. Hola, chicos, buen día. Feliz semana para ustedes. Besitos, soy Dani. Hola, chicos. Dani. Buen día, Pablo, dice. ¿Podrían pasar el cronograma de la garrafa? Bueno, por este lado nos acaban de mandar una foto. Hola, chicos, buen lunes, nos dicen por este lado. Miguel Figueroa, Diego, que le mandamos un abrazo grande.
1: Hola,
0: para él,
1: Hola,
0: chicos, policía me pidieron todo, hasta el control de colemia, dice, ¿cómo no me encontraron nada? Me hicieron una multa por la RTO sobre calle 7, donde están los guadales, son un desastre. La policía, me gustaría ver si ellos tienen todo, gracias.
3: Las pelotas que tienen.
0: Claro, como las. Pero la gente estaban haciendo el control en la calle 7 para poder ingresar a Carmenza. Por los guadales estaba la. Hola, chicos, buen día. Ayer fui vi a Francisco en la cancha de Ferro, dice, yo estaba trabajando, me dicen por acá. Es Marce, nuestra compañera de trabajos.
1: Muy bien.
0: Hola, chicos, ¿qué pasó con el Puma? No es el Puma Rodríguez. Hola, chicos, ¿cómo están? Quería un tema de Bisbal, soy Amalia. Amalia que se sacó la foto con nosotros. No hemos puesto los videos de anoche. Qué divertido. Ahora les vamos a mostrar, Nos hemos grabado tomando grapa, comiendo sanguchitos.
1: No he sacado la foto cuando nos estábamos sacando la foto, la selfie con Fer Buret.
0: Ahí estaba con Fer, con todos los chicos. Ahí estaba, mirá. Miren qué pose la que teníamos ahí nosotros, hola, chicos, ¿cómo están? Buen día, hermosa mañana, dice. Buen día para toda la audiencia. Bueno, Nico y Eli, tenemos algunas ofertas que ya leemos en un ratito nada más también.
1: Bueno, tengo audio por acá. Buen día, hola. Hola, hola.
4: Hola, chicos, buen día.
1: Buen día.
4: Bueno, feliz y bendecido lunes. Este lunes que ha caído en heladita más o menos.
1: Más o menos importante.
4: Bueno, sí, vos sabés, Javito, que yo comparto con vos.
5: Nosotros nos cuidamos.
4: Pero la verdad que no dejan ya la gente estar tranquila, porque eso quieren recaudar y recaudar. Acordate que estamos en el mes de los aguinaldos y ¿qué quiere el Estado? Recaudar. Y no le importa qué le va a sacar.
1: ¿Cuál aguinaldo?
4: Qué daño que hacen, ¿no? Qué daño. Con el tiempo la gente no va a querer salir porque los perjudican.
1: Claro.
4: Así es, así estamos. Bueno, un besito, chicos, y que tengan un hermoso día.
1: Bueno, muchas gracias.
0: Ahí está, de lo que estábamos hablando, de los controles policiales en la calle 7, en ruta 143 sur. Ahí entre los guadales habían puesto los conos, aparentemente, según lo que nos dice un señor. Entre los guadales estaba el control policial en pleno monte.
1: Buen día.
6: Buen día.
1: Buen día.
6: ¿Podés creer que recién se levanta mi vecina, la Graciela González de Día?
1: Ah,
6: es una dormilona. Barcelona, Pablito.
1: ¡No diga!
6: Ella dice que trabaja, que trabaja. Claro, pero duerme toda la mañana.
1: ¡Oh! ¿Cómo la quemaron a la Graciela? Aparte, la Graciela de día y todo, por Dios. Mirá, Pablo, tengo acá... ¡Levantate, Gra! Acá tengo la foto que sí. Nos hemos sacado juntos también con el equipo de Protocolo. Que le mandamos un beso bien grande.
3: Hola, chicos de Protocolo.
1: Para ellos también. Párate.
3: Que nos tienen ahí, me decía ya, que nos miran todas las mañanas ahí.
1: Sí, nos miran todas las mañanas ahí en Protocolo. También nos están mirando en lo que es el prensa del municipio también. Sí. Así que bueno. Acá estamos, ¿eh? Mirá. ¡Qué lindo! ¡Qué elegancia la de Francia! Mirá. Estábamos todos ahí. Pongan los videos que estamos todos. Mirá qué linda foto, ¿eh? Me encantó.
3: Mirá qué bueno que quedó con
1: la foto. Salgo sonriendo, Pablo. En esta salgo sonriendo, así que estoy contento. Ahí.
3: Se pone una seriedad a la foto.
1: Me pongo serio. Los modelos nunca sonríen.
3: Mirá, hola, chicos.
1: Tengo los videitos de anoche, así que los vamos a ir a repasar.
3: Sí,
1: ahora,
3: el del señor, pongamos, que había un señor que dice, vengan, que les convido grapa, dijo un señor.
1: Bueno, Poncha. Pero estamos en clima, ¿le parece? Me ponen las voces de la Toel. Vamos a mostrar los videitos, dale, ya media mañana, sí los podemos pasar. Porque ya, en un rato capaz que ya no llegamos a pasar.
3: ¿Cómo cantaba que... Yasmín y el Lucho? Canta, mi San Pedro, canta. Empezaron a cantar con todo.
1: Sí,
3: la jazz. Cuando la veo a Yasmín, estaba, canta, mi San Pedro, canta.
1: Muy bien.
3: Digo, te doy el poncho, Yasmín, ¿querés revolear el poncho un poco más? No, si estoy bien, así me dice. Bueno, nena, bueno.
1: Bueno, por un lado tenemos, a ver, vamos a arrancar por este lado. Me falta uno. A ver.
3: Ahí está, ese, pone ese.
1: Para que la gente... Son varios, pero vos sabés que me los ha descargado mal. A ver, ahí vamos.
3: ¡Para! ¿Cómo se dice? Vamos, Carmenza, todavía. Vamos, San Pedro de la Tuel. Buenos días.
1: Estamos en vivo, estamos trabajando.
3: Estamos trabajando.
1: Ahí. Ahora sí, los tengo en limpio. Ahí está. Vamos a ir a cargar los videitos que hicimos anoche ahí en la fogata de San Pedro. Muy bien, vamos con el primero.
3: A ver, mostralo.
1: Vamos con el primero. ¿Nos tomamos una cervecita? A ver, escuchamos el audio.
5: Pablo, como trajimos conductor designado... Digamos que damos el permitido de tomar un traguito, a ver. Vamos. Salud. Muy bien, salud. Ah, que seas el tímido, dale, tomá, salud. Carajo. Vamos a ver. Muy bien. Me toca a mí.
3: Un traguito.
1: Ah, bueno.
5: Tomando la cerveza. Televidentes. Esto lo veremos de mañana.
1: Canta mi San Pedro, canta. Porque ya llegó tu día.
3: Ponele la grapa, Javi. Mirá, ver, que al señor le dijimos que iba a salir en la tele y todo. Mirá.
1: Ver, este es el de la grapa. Mirá. Este es el del sanguchito.
3: No,
1: es
3: el de la grapa, pone.
1: ¿Dónde está el de la grapa? Ese. Ah, bueno, ahí lo buscamos al de la grapa también, ¿eh? A ver, ahí está. ¿Este es el de la grapa?
3: Mirá, a ver. Ese, mira, un señor de Carmenza, miren eso, miren.
5: Hola, estamos en
7: la radio.
5: Ahí estamos a punto de probar grapa. ¿Cómo le va el señor? ¿Cómo
7: va? ¿Va a salir
5: el
7: uno mañana?
5: Daniel Páez nos ha convidado grapa, miren, vamos a probar en vivo, mira. Mañana está la fogata, mira.
7: Ahí está la fogata.
8: Bueno, el ganador es el número 25.
3: ¿Saqué?
8: ¡Salud!
7: Mira ahí. Mañana lo vamos sacando.
5: Muchas gracias. Grapa con miel.
8: Ahí tengo una fogata. Gracias a los chicos por colaborar con la mamá.
7: Bueno, nos vemos mañana. Hoy, o sea, en la tele.
3: Vámonos, va.
1: Y ahí estábamos con el sanguchito, mirá. Con el sanguchito de jamón, Paulo, mirá.
3: Mirá.
1: A ver, ahí está.
5: A ver. Sanguche para...
1: Pará, ahí está, vamos.
5: Cerca por comer un sándwich para...
1: ¿Se me cortó?
5: Estamos acá cerca.
1: Ah, son dos. Bueno, ya los busco, ya
3: bueno,
1: los busco, son
3: bueno,
1: dos.
3: Para que vean ayer, gracias, Gracias a Dios, bien por usted, genial, lo del conductor designado. No, es que en realidad no era conductor designado, fuimos en otro auto y nos llevaron. Pero sí, sabíamos que no teníamos que manejar, dice. La cantidad de gente con halcón manejando la vuelta de Carmenza, la fiesta de ganadería, la fiesta más grande, y después salía de una cena familiar y te quitan autos, motos. Sí, viste la discusión que se da.
1: El lío de siempre, el lío de siempre, es así.
3: Bueno, chicos, 17:46, 11 de la mañana, 26 minutos, ya venimos actualizando mucho más en la mañana. 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
3: Saludos para toda la familia Cazorla. Uy, tengo que hablar con el Facu, ahora que me acuerdo. Le mando un abrazo a mi primo Facu Cazorla. Gran, gran abrazo. Que Facu también dice, donde dentro está Radio 1, como siempre. Primo, hoy hablamos sí o sí, primo. Abrazo. Dice... dice, cada vez que entro a la pantalla de un negocio, estamos en la tele, me dice el Facu. Facu, hoy hablamos sin falta. Abrazo, primo. Le mandé un audio porque si no lo hago ahora, no respondo más. No respondo más después. Bueno. Hola, chicos, ¿cómo andan? Que tengan no una bonita esto. Mañana.
1: Ah, pensé que lo iba a leer. Han habido algunos robos en el día de ayer. Uno de los vehículos sustraídos fue abandonado en las pocas cuadras de ahí de donde lo sustrajeron. Pero bueno, otro no pudo recuperar su moto. Bastante atrevidos los visitantes que como no tenían en qué volverse, echaron manos a lo ajeno, nos dicen por acá. Ya lo vamos a leer completo, lo quiero analizar bien el mensaje para no meter la pata.
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1: Hola chicos, la policía no tiene la culpa, son directivas que vienen de arriba, por supuesto.
3: Y sí, obvio, no.
1: Ellos cumplen lo que les dicen.
3: Cumplen la orden, obviamente. El policía no tiene la culpa, pero bueno.
1: Los señores policías no tienen la culpa. Tengo un montón de amigos policías que les mando un beso bien grande para todos ellos. Tenemos otro videíto, mientras me tomo el matecito de Radio 1. Sí. Se va un mate, Pablo. Se va otro más.
3: Dame
1: un lavadito.
3: Dame que no, que
1: lo lavate, que nos vamos al centro.
3: Le voy a tirar la hierba, hijo. No, está horrible. No,
1: para
3: que
1: dame el mate.
3: Después, para cuando sacamos el aire, le voy a tirar un poco la hierba.
1: Mateando con la audiencia. Y nosotros a escuchar otro más. Acá donde probamos el sanguchito de jamón.
3: Miren lo que era eso.
20: Cerca a comer un sándwich.
1: Pará, hice una payadita, mirá, escuchá.
3: Mira, escuchá la payada.
20: Vinimos acá cerca a comer un sándwich de jamón al ladito de la fogata para que nos llegue el calor. Al lado del juego con J de Juentón.
1: No estaba en pedo, señora.
20: Voy a probar el sándwich de jamón. Teneme el vaso. Sándwich de jamón. Ahí lo mostramos. Lo vamos a probar, ¿eh? Atención. Agarrame el poncho. Que se me cae el poncho.
3: Me da mala mano.
20: No tiene mano. Vamos a probar el sándwich.
3: Está bueno, está bueno.
20: ¡Habla! ¡Dios mío! ¡Chao!
3: Nos divertimos en la fogata.
1: ¡Habla! Renegando los tirones con el jamón. Y acá me bailé un ratito con mi amiga, que le mando un beso bien grande, la señorita Soria, que le mando un beso.
3: Con Lagos.
1: Acá con Lagos, estuvimos bailando ahí un ratito, así que levantando un poco de polvareda, mirá.
3: ¡Ah! El tierral era que
1: Superman
3: se armó.
1: Superman con el poncho, mirá. ¡Ah! Hemos pasado muy lindo ahí en las festividades de San Pedro Apóstol, la pasamos genial, súper abrigaditos.
3: Muy bien, qué lindo. Bueno, gracias a toda la gente que estuvimos por ahí. Hola, chicos. Hola, chicos, ¿cómo andan? Javi, ahí piquen esa laguna, dicen por acá. ¡Epa, Edito! Por el mate, que está, claro, por el mate que está todo.
1: Auspicia, Pablo Pesca.
3: Pablo Pesca,
1: voy a tirar la caña en el matecito que me pasó. A ver, ¿lo recuperó? A ver.
3: No, tengo que tirar hierba, Javi. No, está irrecuperable, está irrecuperable.
1: Ya lo vamos a acomodar,
3: Está irrecuperable.
1: ¿Echar un chuchito?
3: Hay menta afuera y todo.
1: Hay mentita.
3: Hay menta afuera.
1: Bueno.
3: Amigos, aprovechando lo de San Pedro de la Tuel y todo el folclore, canta Cristian Herrera. ¿Y cómo te extraño? Dice la mañana.
1: ¡Súbalo!

0: saludo para Ariel, que está meta a podar Ariel esta mañana. Y para el viejo Jorge también le mandamos. Hola, viejo Jorge. Está meta a arreglar paredes también esta mañana. Saludos para ellos que están ahí prendidos en medio de uno.
1: Sí, los mexicanos que son los Reyes Magos. Vamos a mostrar imágenes que tienen que ver con mexicanos enojados porque anoche perdieron contra Inglaterra 3-2, que eran eliminados jugando de local en casa. Están enojados los mexicanos. Hay uno que rompe el televisor, ¿no? Otro que se tira al piso y demás. Enojados los...
2: ¿Hay audio?
1: Sí. Mexicanos, sí. A ver.
0: Es el que se tira al piso.
1: Desesperados en la búsqueda del empate. Empate que no llega. Se tira al piso.
3: Pero es verdad eso.
1: Bueno, ya no se sabe si está armado o no, ¿no? Bueno, después hay otro que tiene que ver con que agarró un televisor y lo termina rompiendo, ¿eh? Así que
2: lo larga contra el piso.
1: Pero... Lo hizo trizas al televisor, así que, bueno, esto es lo que se está viralizando también, de lo que tiene que ver con la eliminación de México de este campeonato del mundo. Se juega en el Estadio Azteca. Los ingleses volvieron a ese estadio después de 40 años. Volvieron a jugar en México después de aquel partido contra Maradona y contra Argentina, que perdieron 2-1 en el gol con la mano de Diego y demás. Así que ahí vemos,
2: ¿eh? Pero lo molió. No, pero sacó un cuchillo. No,
1: rompen el televisor. Dios. Ese estaba andando en serio, ¿eh?
2: Ese estaba andando. Lo agarró piña, mirá.
1: Así que, bueno, rompieron el televisor. Debe estar baratito ahí para romperlo de esa manera. Como si el televisor tuviera alguna culpa, ¿no?
2: Claro, o
1: como
2: si fuera... el tele, señor.
1: Como si fuera a cambiar algo, ¿no? Claro.

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1: 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Sí. El jueves es feriado, 9 de julio.
2: Cumpleaños
1: viernes,
2: de Javi.
1: Viernes feriado Puente. El jueves es feriado, feriado nacional, pedido de Javi.
0: El jueves es mi cumpleaños, me va a dar el día.
1: Y hacemos feriado Puente y estamos de fiesta hasta el domingo.
2: Escuchá, Francisco.
0: Escuché.
2: Mirá, porque viene el cumpleaños de Javi, se pone romántica la cosa.
0: Sí. Aparte, quiero mostrarle algo.
2: Tiene una sorpresa para vos.
0: Sí. Tengo una sorpresa.
1: Yo le voy a mostrar también algo.
0: Primero le muestro la cámara, así está en este momento las leñas.
1: ¿Qué inventó usted? ¿Qué inventó ahora?
0: Así están las leñas en este momento. Y tengo que contarle a la audiencia que nosotros nos fuimos de viaje.
1: Sí, no me digas. Ayer mientras te metí al fútbol nos fuimos de viaje.
0: Ayer hicimos culipatí.
1: Sí, mira, ahí está.
0: ¡Ay, qué lindo hicimos culipatí!
1: Ahí va.
0: Así que,
1: ¿cómo le gusta a usted, no? ¿Cómo le gusta? Ahora no, está como estaqueado usted.
0: Escuchame.
1: Usted está como estaqueado porque no se mueve. ¿Qué le pasa?
0: Le faltó el gorrito.
1: ¿Está congelado? ¿Qué le pasa?
0: Estaba frío, don Francisco.
2: No, Francisco está igual, mirá.
1: Cambio de gorria. Pero usted va duro, ¿usted qué le pasa?
0: Y pasa que, no sé, iba con mucho peso. Casi sí, se nos hunde el culipatín, ¿eh?
2: Estamos viendo a Francisco y a Javier descender por culipatín en la nieve, ¿eh?
0: Le faltó el gorrito, no le conseguí un gorrito.
1: Gorrito, sí, la carpa.
2: Qué linda campera que tienen los dos, muy abrigadita.
1: Ah, impresionante.
0: Qué lindo. Así que ahí estuvimos los pero chicos.
1: Le veo los dientes muy largos, ¿qué le pasa? ¿Por qué va con los dientes tan largos?
0: Pero Dios mío.
1: Bueno, ahí está, ahí premisa está, exclusiva. Póngale un sello de agua, eso se lo
0: van a robar.
1: Vamos a salir en la revista Caras.
0: Claro, mirá.
1: Escuchame, ahí está, póngale el sello de agua, que no van a fallar en esa foto. Oh,
0: qué divertido. Así que le hemos pasado muy lindo.
1: Pero yo siempre le dije, si yo hago culipatín con usted, lo voy atrás siempre, por cuestión de peso.
0: Claro, para compensar un poco. Ahí, obvio, claro.
1: ¿La pasó lindo o no?
0: Se nos levantaba mucho de adelante.
2: Mirá los borcegos de Francisco.
1: Díganle a la gente que lo llevé al hotel Minerva.
0: Ah, muy bien, claro.
1: Usted me enerva, pero yo lo llevo al hotel Minerva.
0: Mire qué lindo, ¿eh? Ahí estuvimos haciendo un poquito de culipatín.
1: La próxima vez que vaya lo llevo hasta la pista de Júpiter.
0: ¡Ay! Me va a hacer conocer Júpiter.
1: Porque los anillos del amor son implacables. Dígamelo a la gente que es la inteligencia artificial. Sí. Ayer estuvimos en Join Oeste transmitiendo fútbol, y Javi estuvo en Carmesa, trabajando como locote. Y bueno, pero más allá de los chistes, está bueno esto de ir a las leñas, aunque sea por el día, vayan a las leñas.
0: Ahí
1: culipatín.
0: Vemos que la gente está jugando con nieve, mirá.
1: Es barato, no sé cuánto puede jugar. Vale 10 lucas por día, tirar el culipatín y te subís a la montañita y te tirás. Te va a tirar 10 veces, porque a la 11, a la décima, no te van a dar las piernas para subir, porque no sea a pie. Hay un pequeño cerro ahí que vos lo ves de abajo y decís, es fácil, sí, subirlo 10 veces y no te querés tirar más con el culipatín. Pero bueno, es una experiencia linda, distinta, inolvidable.
0: Ahí lo estamos viendo en vivo, ahí lo estamos viendo en vivo los chicos que están en este momento.
1: Esa nieve es artificial. No es natural. Están fabricando la nieve que hay en las leñas ahora, que habilita el sábado, la temporada invernal, es toda fabricada con los cañones. Toda la nieve que ustedes viendo ahí, esto es artificial, se mantiene artificialmente. Están esperando una gran nevada para este miércoles. Ojalá que se dé. Pero hay poca nieve, muy poca nieve.
0: Esto asusta ver esto.
1: Y bueno, cuando arrancó, yo recuerdo en la década del 80, por allá, cuando yo estaba estudiando en Buenos Aires, se arrancaba esto de las leñas y nadie sabía de qué se trataba, y la inversión millonaria. Siempre estuvo tapado de nieve eso. Y hace 40 años atrás, no hace tanto. Entonces, fíjense cómo va retrocediendo el tema de los glaciares, cómo va retrocediendo el tema de las nevadas. Hace 40 años, cuando se inauguró este centro invernal, se estaba tapado eso en nieve permanentemente y ahora no es así. Y vamos retrocediendo por el cambio climático y demás, ¿eh? Así que bueno, postales de las leñas,
2: Bueno, hola chicos, buenas, ¿cómo andan? Pablo, Javi, hermoso tema de Cristian Herrera, tienen que pasar otro. Hola chicos, ¿cómo andan? Que tengan una bonita mañana de lunes. Hola, buen día, ¿cómo están? Me he divertido mucho ayer viéndolos cómo se acomodaban el poncho.
0: ¿Qué manera de llegar con esos ponchos?
2: Hola Gaby, ¿cómo estás Gaby? No podíamos acomodarnos el poncho ayer, nunca, poco poncho teníamos. Hola chicos, felicidades por lo que hicieron en Carmenza, pero Javi, como bailarín de folclore, es muy...

0: presentador, cantante y animador. No sean sinvergüenzas, que hice lo que pude. Hola Francisco, hola Javi, hola chicos. Gracias por sacarnos una alegría todos los días con sus ocurrencias, con todo lo que hacen. La verdad que nos se divierten un montón. Gracias a los tres por acompañarnos todas las mañanas. Ayer la... ¿Cómo se llama la chica que organizaba todos los vándalos? Que nos mira, nos escucha todas las
1: mañanas. En la bodega, nos escucha.
0: En la bodega. Sí. Me olvidé el nombre. Que nos escucha todas las mañanas en la bodega. Dice ahí trabajando, quien es que organiza toda la coordinación de los vándalos que estuvieron cerrando ayer la fogata en San Pedro de la Tuel. Saludo para todos los chicos de los vándalos que está la... En los vándalos, no sabía, está la mamá de Bianquita Onechuk. La Bianquita Onechuk acá, Bianquita Onechuk de Radio 1.
1: Violín, ¿eh?
0: Claro, estaba... Soy la mamá de Bianquita Onechuk, que es parte de los vándalos. Así que saludos para ella, bueno, para todos los integrantes de los vándalos. Realmente un show, bueno, como nos tiene acostumbrados justamente los vándalos. Tengo audio, uno más. Hola, hola. Papi, buen día.
2: Javito, vaya. Buen día. Bien, Javito, el domingo. Vaya.
0: ¿Viste?
2: Bien.
0: ¿Viste?
2: Bien. Y el Pablito no va a ir, no sabe bailar la
0: No, cuesta. Si tengo dos piernas izquierdas, Fabi, que voy a bailar.
2: ¿Cómo mandás, eh? Mira, el Pablito, la cerveza, ¿cómo? Soltá la cerveza, es que estaba la cerveza.
0: Ah, que
2: está,
0: te vio con la cerveza.
2: Bueno, Pablito, los quiero mucho los dos y un saludo a mi vieja. Un besito. Bueno, esto, Pablito, la verdad, el vaso. No lo aceptaba nunca el vaso.
0: Gracias, Fabi. Un abrazo enorme. Hola, chicos. ¿Cómo andan? Bonita mañana de lunes. Como siempre, escuchándolos por tomar algunos matecitos. Y como siempre, acá haciéndolo por Canal 72 de Senza C-Play. Así que gracias a algunos de los mensajitos de la mañana.
3: Sí, homenaje que hubo ayer en San Carlos para Diego Gómez, el piloto del 4x4 que falleció. La verdad que fue una jornada históricamente triste, ¿no? Porque, bueno, estamos hablando de un piloto que hace 15 días ganó en Junín. Con ese auto que ustedes van a ver en pantalla allí, que agradecemos a la gente de Pasión Fierrera por el video. Todos los autos encolumnados detrás del auto de Diego Gómez. Ese auto amarillo que ven los que están en las redes, en las plataformas digitales. Ese auto del Sport 4 es el de Diego Gómez, que fue campeón, que corrió muchas veces aquí en Alvear. Un gran tipo, muy querido en todo el ambiente. Bueno, venía de ganar en Junín hace 15, 20 días, un mes. Había ganado en Junín, estaba liderando, está punteando el campeonato del Sport 4. Fue campeón de la categoría hace 2 años. El año pasado fue subcampeón detrás de Bruno del Pozo. Y este año se perfilaba para ser el gran animador y era el líder de la categoría. Bueno, ahí vemos el video de lo que tiene que ver con el escenario de San Carlos ayer. Sí. Esta carrera se había suspendido hace un par de semanas por la muerte del piloto. El otro fin de semana se había suspendido y se postergó. Y bueno, todos los pilotos detrás del auto de Diego Gómez, que fue presentado ayer como un homenaje póstumo, ¿no? Tremendo la imagen, ¿no? La verdad que ver el auto sin el piloto que habitualmente lo corre allí fue muy, muy emotivo, por cierto. Así que esto es lo que se vio ayer en San Carlos. Diego Gómez era un piloto de Junín, tuvo un accidente automovilístico. No hay demasiados detalles, o al menos yo no los conozco, pero tuvo un accidente yendo a Chile, del otro lado de la cordillera, por la ruta 7, del lado de Chile. Estuvo hospitalizado 3 o 4 días, era grave su estado de salud, no se pudo recuperar, no le pudieron salvar la vida y lamentablemente falleció. Bueno, seguramente FEMAD le va a dar el título de campeón post-mortem, como es habitual en este tipo de circunstancias, pero ayer le dolió a todos, ¿no? El mundo fierrero, esta despedida en el circuito de Diego Gómez, ¿eh? Ahí vemos la imagen del auto girando en la previa del espectáculo en San Carlos de una cuarta fecha que estuvo asignada por este dolor, ¿no? Por este adiós interminable al piloto de Junín que lamentablemente perdió la vida hace pocos días.
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16: Es el mediodía en todo el país. 4 minutos pasan de la hora 12 en todo el país. 10 grados en la actual temperatura. Llegan las noticias.
17: Reiteramos, comenzaron los cortes por obras en Guaymallén y hay 3 carriles habilitados en cada mano. El tránsito puede circular con 3 trochas en cada una de las manos, hacia el oeste y hacia el este. Están habilitadas las colectoras y el carril derecho en cada sentido sobre la calzada principal. Los estrechamientos de calzada serán en tramos de 500 metros en la mano que va hacia el oeste y en calle Arturo González, mientras que hacia el este será a la altura de Tirazo.
18: Robaron la camioneta a una familia que estaba por viajar a México.
17: Fue esta madrugada en Jesús Nazareno, en Guaymallén, con los delincuentes que sustrajeron una camioneta Chery Tigo que estaba con el motor en marcha.
18: La familia oriunda de Alvear se encontraba alojada en la casa de unos parientes y había dejado el vehículo cargado con todas las valijas listas para partir.
17: Claudia, la madre de la familia, relató que se dirigían al aeropuerto para tomar un vuelo a Playa del Carmen, donde planeaban festejar los 15 años de su hija.
18: Piden colaboración ante cualquier información por la camioneta, una Chery Tigo color negro.
19: Nos vinimos ayer a la tarde, llegamos acá a las 9 de la noche. El auto se guardó en un garage cerca de las 3 de la mañana cuando emprendíamos la salida del aeropuerto. Mi marido saca el auto del garage, lo deja en el puente. Nosotros estábamos adentro por el frío y él lo deja encendido por el típico de Alvear. Imagínate que nosotros lo hacemos todos los días. Es cuando él abre la puerta y sentimos el ruido de que el auto salía.
16: ¿Y a qué hora volaban?
19: De haber perdido todo, a las 6 de la mañana. Todos nos quedamos con puesto, nada más. Era una Chery Tigo negra. Yo soy Claudia, mi número es 2625-664449 y el de mi marido Mauricio, 2625-664213.
17: Las Leñas abre la temporada 2026 este sábado con pocas pistas habilitadas.
18: Tras varias semanas de trabajo en la fabricación de nieve, el Centro de Esquí Mendocino confirmó el inicio de la temporada invernal casi 2 semanas más tarde de lo previsto.
17: Habrá 3,5 kilómetros de pistas habilitadas en el paseo en Telesilla, el Parque Aventura y promociones para los visitantes.
18: El juicio por el Ara San Juan ingresa a su etapa final.
17: El Tribunal Oral Federal de Santa Cruz está en condiciones de dictar el veredicto esta semana en el juicio por el hundimiento del submarino que causó la muerte de sus 44 tripulantes.
18: Hoy será el turno de los alegatos de la defensa. Luego los imputados podrán pronunciar sus últimas palabras y el tribunal podría anticipar su decisión el próximo miércoles.
17: El proceso judicial busca establecer si existieron responsabilidades penales por parte de ex oficiales de la Armada Argentina en relación con el estado de la operación del buque durante su última misión.
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18: El presidente de Paraguay recibió la albirroja tras su eliminación de la Copa del Mundo.
17: Santiago Peña y cientos de hinchas esperaron al plantel en el aeropuerto y ovacionaron al combinado guaraní.
18: El seleccionado paraguayo volvió a Asunción después de caer 1-0 ante Francia en los octavos de final.
20: Solamente quiero decir, entre todos los que están acá, quiero hacerle una pregunta. ¿Ustedes creen que Gustavo Alfaro va a ser feliz en otro lugar que no sea el Paraguay? Técnico, a los jugadores, realmente nos han regalado unos días maravillosos, nos animaron a soñar en grande y creo que ese es el mensaje de este pueblo maravilloso que hoy tiene una palabra potente. Gracias.
17: 9 grados, 3 décimas la temperatura de humedad. 4% el próximo.

0: Es información de último momento, Javi.
1: Exactamente, ya lo tenemos en pantalla. Urgente robo en una vivienda en barrio Bistolfi. Aquí a algunos metros nada más de la radio. Ha habido allí un robo en una vivienda. Se han llevado casi 2 millones de pesos allí en el barrio Bistolfi. Han pateado la puerta, han roto la puerta de este domicilio. Y al respecto estuvo hablando hace instantes nada más el propietario de esta vivienda, que estuvo en diálogo con TVA CTC, con precisamente María José Aguas, que estuvo allí hace instantes nada más en el lugar. Y esto decía para los micrófonos de TVA CTC, que le agradecemos la gentileza.
2: Estamos ubicados aquí en el barrio Bistolfi, justamente de nuestra ciudad, y una situación que se da lamentablemente, un nuevo hecho de inseguridad. Hay que decir que aparentemente reventaron la puerta de esta vivienda, ingresaron, se llevaron una importante suma de dinero. Estamos con Brian, con quien alquila justamente este departamento. Bueno, Brian, lamentablemente una ingrata sorpresa, ¿no?
3: Sí. Lamentablemente, bueno, fue el sábado a la madrugada. Yo no me encontraba en el domicilio. Había llegado de viaje y bueno, tenía un cumpleaños, y bueno, salí, y cuando llegué al domicilio me encontré con la puerta reventada.
2: Bueno, mostrános un poco, ¿rompieron acá la puerta?
3: Sí. Le han pegado una patada aparentemente, porque no se ve barreteada, así que bueno, han roto lo que es la cerradura y han entrado. Sí, la destrozaron, la puerta tengo que cambiarla completa, no tiene arreglo, así bueno. Que bueno.
2: Aparentemente con un golpe, ¿no? Lograron abrir la puerta y allí ingresaron al departamento.
3: Sí, entraron al departamento.
2: ¿Vos alquilas acá?
3: Alquilo, sí, eso ya lo hablé con la inmobiliaria, que yo alquilo, así que bueno. Ya está todo asentado, vamos a ver que... Igual yo ya mandé a hacer las rejas, ya hoy me las vienen a colocar.
2: Tenés bastante seguro, tenés rejas,
3: ¿no? Sí, solamente faltaban en las dos puertas, esta puerta y la puerta de atrás.
2: Contame un poco, entraron acá, revisaron absolutamente todo.
3: Acá me dieron vuelta todo, bueno, sacaron una garrafa que yo la tenía acá a mano y se subieron a las habitaciones arriba, ahí fue donde encontraron la plata entre medio de la ropa. Uh-huh. Tenía toda la ropa tirada, se ve que han encontrado la plata y se fue.
2: ¿Cuánta plata se llevaron?
3: 1.800.000.
2: ¿Producto de trabajo, de esfuerzo?
3: Sí, el esfuerzo que yo había retirado para comprar una moto. Por lo general yo no tengo plata en efectivo nunca, pero bueno, en ese había sido unos días que había sacado esa plata para comprar una moto y bueno, dio la casualidad que la encontraste.
2: Se llevaron la garrafa y la plata.
3: Y la plata, exacto.
2: Nada más.
3: Sí, podrían haber llevado cosas chicas, pero no, se han encontrado la plata y se han ido.
2: Quizás no le dio el tiempo.
3: Habrán pensado que yo volvía porque yo salí en el auto y bueno, estaba el camión. Han entrado, podría haber estado yo adentro, porque cuando yo está el camión es porque estoy yo acá. Pero bueno, se ve que me han visto que yo salí en el auto y han entrado.
2: ¿Alguien que vio, alguien que observó la situación?
3: Exactamente, sí, está cercano, pero bueno, no podemos hacer nada.
2: ¿Cuál es la sensación? Es mucha impotencia.
3: Mucha impotencia, porque bueno, a uno le cuesta, como todo, así que... Pero bueno, y en un ratito te sacan todo.
2: ¿Hace mucho que vivís acá?
3: Y ya va a ser 8 meses, 9 meses.
2: ¿Nunca te ha pasado algo?
3: No, nunca. Yo acá en el barrio de al lado, sí, 12 años, así que estoy acá en toda esta parte, sí, 12 años.
2: Contame, Brian, ¿por qué fuiste a hacer la denuncia? ¿Qué te dijeron?
3: Sí, yo llamé al 911, apenas vi esto, llamé al 911. En ese momento no había móviles policial acá, así se encontraban todos en San Pedro, pero vinieron tarde, pero vinieron y actuaron bien.
2: Sí, ¿Quién te dijo que no había móviles? ¿La misma operadora?
3: La misma operadora, sí, que no había móviles.
2: ¿Eso qué hora fue, más o menos?
3: Sí, 11:30 de la mañana. 11 de la mañana, más o menos.
2: ¿Ni un móvil había disponible?
3: Nada, pero bueno, ¿qué va a ser? Uh-huh. Así que...
2: ¿Y a qué hora vinieron? ¿Eso fue a las 11 de la mañana? ¿A qué hora vino la policía?
3: Y 12:30, 1. Uh-huh. Sí.
2: ¿Cuando se desocuparon, vinieron?
3: Exacto, sí. Me comuniqué con un amigo, que tengo amigos policías, uh-huh. Así que él, apenas yo le avisé, me dice, ya agarro un móvil y me voy para allá. Y bueno, vino él primero, entró, y después bueno, vino científica, tomó la huella correspondiente y... Vamos a ver qué pasa.
2: ¿Hay cámaras por acá cerca, en alguna casa?
3: No, hay una cámara enfrente, pero bueno, no enfoca para este lado. Uh-huh. Pero sí, los vecinos han visto a esa persona, pero nadie se quiere meter.
2: Bueno, ese es otro tema, ¿no? Porque muchos coinciden, muchos han visto, sí. Pero nadie se anima por allí a involucrarse, ¿no?
3: Exactamente. Esta es una zona muy tranquila y bueno, y todos tienen miedo. Uh-huh. Que les pase también a ellos, por supuesto. Pero bueno, las medidas de seguridad, yo voy a poner las medidas correspondientes y poner cámara. No me va a quedar otro que poner cámara porque...
2: No entiende, por ahí hay gente con frondoso prontuario que todavía continúa libre, ¿no?
3: Totalmente, sí. Y muchos menores que, bueno, los padres, o sea, porque... Si vos sabés que el chico tiene plata para salir, tiene plata para comprarse, y no trabaja, ¿de dónde saca esa plata?
2: Sí, de repente aparece con 1.800.000 más una garrafa en la casa.
3: Totalmente, entonces eso también viene desde arriba, de la rama. Si vos no le pones límite, yo tengo hijos también, y bueno, a mí no me gustaría que mis hijos, o sea, hay que ponerse firme.
2: ¿También crees que van a encontrar las cosas?
3: No, no, ya, nada, la plata no la va a encontrar. La garrafa, hay miles de garrafas. O sea, no son vivos, porque se podían llevar otra cosa que la podés reconocer, pero la garrafa no la reconoces.
2: ¿Y la plata también?
3: La plata, pero... No, ya está.
2: Brian, muchísimas gracias.
3: No, por favor, a ustedes por venir.
2: Bien. Brian, el propietario, justamente, fue el inquilino de esta casa, han roto la puerta, como bien él decía, ¿no? Ingresaron, se llevaron 1.800.000 en efectivo que tenía para comprarse una moto y también una garrafa de este domicilio. Llamó a la policía le dijo que no tenía móviles porque estaban todos afectados a las festividades de San Pedro de la Tuel. Decía, no tengo esperanza de encontrar la plata, pero mucha impotencia porque aparentemente hay vecinos que han visto, pero realmente es difícil que alguien se quiera involucrar en este tipo de hechos. Un nuevo hecho de inseguridad, esta vez en el barrio Vistolfi. Estaremos ampliando a partir de las 13.
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0: que ayer dio gran espectáculo entre tiempo de México e Inglaterra. Sonando este mediodía en este invierno 2025, maná. Te lloré todo un río. Nos vamos a la pausa agradeciendo, como siempre, a los que están del otro lado, siguiéndonos, escuchándonos por la radio, a los que están conectados a nuestro streaming, a Beatriz Elizabeth, que recién nos escribía, la Betty, creo. Buen día, mandan un saludo a Lidia y Yamila, que los escuchan todos los días, las más guapas de Alvear. Pásenle un tema de Cristian Castro, gracias, nos decía el usuario Dave Metal Core, o Core, que nos escribía ahí por YouTube. Javi, somos casi 500 a esta hora, a las 12 y 20.
1: Y nadie se mueva. Se mueva del stream, que ya venimos con otro último momento hace instantes nada más. Venimos con una historia bastante fuerte, ya para contar. Vamos a ver si
0: quiere involucra una familia de Alvear, por eso. No se muevan porque hay una historia realmente, que le acaba de pasar jodida a una familia de Alvear. Quédense en la radio, quédense en el streaming, que ya les mostramos imágenes y, todo lo que ha pasado.
1: Impresionante robo, hace algunas horas nada más.
0: ¿Hacemos pausa?
1: Sí, señor.
0: Y ya venimos con más información. Porque,
1: ya viene el último momento.
0: Más allá de la música, el entretenimiento y las risas y todo esto, en Radio 1 también marca tendencia en la información. Ya te lo contamos, ya venimos.
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0: 12:27 en todo el país. Es información de último momento, Javi.
1: Exactamente, urgente. Les robaron la camioneta y perdieron el viaje a México. Es el título que ya está en nuestra pantalla de stream. Porque, bueno, tenemos esta información de último momento con una familia de nuestro departamento, de General Alvear. Esta es la familia afectada y esta es la camioneta que le robaron con todas sus pertenencias. Una familia de General Alvear vivió una verdadera pesadilla cuando estaban a punto de comenzar el viaje de sus sueños. Luego de meses de esfuerzo y ahorro, todo estaba listo para viajar a Playa del Carmen en México y celebrar los 15 años de una de sus hijas, pero uno de los robos de último momento frustró por completo este anhelado proyecto que, bueno, venían planeando hace algunos meses. Los protagonistas son Mauricio Pino y Claudia Andreu y sus dos hijos. La adolescente había pedido como regalo viajar a Bariloche para festejar sus 15 años, pero sus padres decidieron sorprenderla con un viaje mucho más especial. Unas vacaciones en el hotel All Inclusive de Playa del Carmen. Bueno, la familia salió el domingo desde General Alvear a bordo de su camioneta Chery Tigo, como la estamos viendo en pantalla allí, y llegó hasta la casa de un familiar en Jesús de Nazareno, Guaymallén, donde pasaban a descansar unas horas antes de partir hacia el aeropuerto durante la madrugada del lunes. Sin embargo, cerca de las 3 de la mañana ocurrió lo impensado. Mauricio Pino cargó todo el equipaje a la camioneta, la puso en marcha para que se calefaccionara y entró unos segundos a la vivienda para buscar al resto de la familia, y en esos minutos de descuido fue aprovechado por un delincuente que subió al vehículo y salió rápidamente a toda velocidad de la propiedad y escapó con la camioneta. Mauricio intentó perseguir al ladrón corriendo, pero en pocos metros perdió de vista el vehículo. Dentro de la camioneta estaban las valijas, la ropa, los regalos, la documentación del viaje y los pasaportes de toda la familia, por lo que el viaje quedó automáticamente cancelado. Las víctimas realizaron la denuncia correspondiente y la investigación quedó a cargo de la Unidad Fiscal de Robos, Hurtos y Sustracciones de Mendoza y allí de la zona de automotores. Pero bueno, hasta el momento no hay novedades sobre el paradero de la camioneta ni de las pertenencias que fueron robadas de esta camioneta. Lo que iba a ser el viaje más importante de la familia terminó convirtiéndose en una historia de angustia e impotencia a pocas horas de despegar rumbo al Caribe. Lamentablemente le robaron a esta familia que en las últimas horas es noticia en todo Mendoza debido a el robo entonces de esta camioneta. Qué lástima, Todo el equipaje más toda la documentación que estaba arriba de este vehículo. Lamentablemente allí entonces con el robo de sus pertenencias, lamentablemente.
0: Bueno, involucrando a una familia alvarez.
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0: mañana. Mañana terminamos más temprano porque se viene la Argentina. Mañana a 1 de la tarde juega la selección. Che, Javi, hablando de selección, los chicos de Veraca van a sortear una picada para ver el partido de la selección argentina de fútbol.
1: Hay algunas quejas porque supuestamente en el barrio del Calden sale el agua amarilla. ¿Qué pasó?
0: Que no he terminado de decir lo de Veraca, chico.
1: ¡Ay, perdón!
0: No me pisé.
1: No lo pisé.
0: Está distraído, está distraído.
1: Hoy he venido, le digo...
0: arriba con la policía y me dice, no hay agua en el barrio.
1: ¿Qué ves?
0: Ni escuché lo
1: que digo. Ahí voy con el reclamo. No, si ya me cuenta.
0: ¿Qué veo? No me salte con el agua.
1: Claro, discúlpeme, Pablo, pero usted sabe que yo tengo déficit de atención. Tengo TDAH. ¿Usted me entiende?
0: Mañana alguien va a comer una picada y nosotros vamos a comer torta el jueves en el cumpleaños de Javi.
1: Mirá, bueno, a esta altura del
0: no hay ni para torta, mirá.
1: No alcanza ni para la torta.
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1: Poco de comprar verdura, digo, pero nos podemos llevar un ramito de acelga.
0: Claro, un ramo de acelga. Un coliflor morado. ¿O no?
1: Dos manzanas.
0: ¡Ah! Coliflor, no, escuchame, coliflor morado. Mirá,
1: coliflor morado.
0: Repollo morado.
1: Estoy en Narnia, yo.
0: Repollo morado para ver a para participar justamente en los premios de Veraca. Que mañana juega la selección de fútbol.
1: Mirá,
0: vamos. Bueno, ahora sí, ¿de qué me decía del barrio
1: Calderón? ¿Terminó?
0: Pero la porquería
1: está saliendo agua amarilla en el Calden.
0: ¿Por qué, chico?
1: No sé. Dice, chico, dice, cuando tiro la cadena del baño, se ve toda amarilla, dice, como si hubiesen hecho pis. ¿Por qué sale amarilla el agua?
0: ¿Por qué?
1: No sé.
0: Hola, Javi, hola, Pablo. Me llamo Margarita, me llamo. Ah, la manager de los Vándalos. Hola, Margarita.
1: Hola, Margarita.
0: Gracias por el saludo. Y ustedes estuvieron fantásticos. Un lujo nos ponen.
1: Ay,
0: hola.
1: Qué bonita. Gracias, Margarita, perdón. Gracias. Pero nos olvidamos tu nombre, mi vida.
0: Sí, re buena onda.
1: Pero en 2 segundos puso a todos al tanto.
0: Sí,
1: le dijo,
0: sí.
1: Los muchachos tienen que subir a armar, necesito esto, necesito aquello, para allá, para acá. ¡Oh!
0: No, una crack la Margarita. Nos escucha la bodega como toda la mañana, la manager de los Vándalos. Mirá, una crack, nos escucha todas las mañanas. Muy buenos días, chicos. Por empezar, felicitarlos por alegrarnos todos los días. Muchas gracias. Tenernos informados y dejarnos mandar saludos. Ahí está. Queremos saludar y felicitar a los jóvenes de la sexta división de Andes Fútbol Club por su victoria ayer frente al Club Real del Padre con goles de Danilo Pizarro y Adrián Montañés. También hacer extensivo el saludo a los profes Carlos Guzmán y Tony Gómez. También quiero comentarles que este grupo de jóvenes y cuerpo técnico dentro de unos días va a participar y representar al Andes Fútbol Club en el torneo realizarse en la provincia de Buenos Aires, en Quilmes. Además, van a representar

0: perdí unos Legacy, unos lentes marco.
1: No de más descripciones por las dudas, que va a aparecer 10 dueños ahora.
0: Bueno. Ah, sí, ya los mostramos. ¿Quién perdió los lentes?
1: Bueno, ¿cómo hace eso?
2: Bueno, es que perdí unos lentes con unos estuchecitos negros.
0: Bueno, acá han encontrado una llave en circunvalación en la gomería de Gutiérrez, ¿puede ser? ¿Podrían pasarlo?
1: Bueno, sí.
0: Si es una llave tipo negra, puede ser de una moto, para mí es una moto o algo así. Y el llavero es una rosa tejida como a crochet, no sé si se dice así.
1: Sí.
0: Pero es una rosa tejida a crochet, una rosa rosa, tejida a crochet y tiene una sola llave de color negra que pareciera como si fuese una moto o algo así. Bueno,
1: bueno,
0: si alguien extravió, comuníquese ahí, está en la gomería de Gutiérrez, creo que así se...
1: Calle Circunvalación.
0: Calle Circunvalación, gracias Ceci que nos mandaba ahí la foto.
1: Entonces,
0: gracias Ceci.
1: Bueno, tenemos el...
0: ¿Qué pasó?
1: ¿Dónde?
0: ¿Qué pasó?
1: ¿Dónde está el Puma?
0: ¿Dónde está el Puma?
1: Todos dicen, ¿dónde está el Puma? Que sí, no agarraron al Puma, que el Puma Rodríguez, que el Puma...
0: Si poneme el Puma
1: Nadie
0: Rodríguez.
1: Nadie habla claro. De dónde está el Puma.
0: Sí, ¿usted sabe Puma? Acá está el Puma Rodríguez, no sé. Este es el Puma Rodríguez.
1: Busque la canción Mi Querido Amigo el Puma.
0: ¿Mi Puma Rodríguez? ¿Mi Querido Amigo?
1: Mi Querido Amigo Puma.
0: Mi querido,
1: no sé quién le cantaba así querido, esa canción.
0: Mi Amigo el Puma. Mi Amigo
1: ahí,
0: el Puma.
1: A ver, ahí está, mira. A ver.
0: Para que ponga una más alta calidad acá. Ahí está.
1: A ver,
0: acá, ahí está.
1: Ahí está.
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0: guitarra.
1: Me hizo acordar esta canción. Búsquela, búsquela.
2: Sí, sí.
0: Pará. Claro, más que el Puma era esta la que
1: hizo. A ver, creo que la que hizo Pablo es esto.
0: No, la que yo hice fue esta, pará. A ver, acá está. Pará. Ya está, ya sé. ¿En el verde?
1: Bueno, sí.
0: En el verde. A ver,
1: no, en el verde no está. Póngalo por YouTube,
0: Pará, sí, sí, por eso. Pará, esta la.
1: Todos quieren saber, ¿alguien sabe dónde está el Puma? ¿Alguien lo vio al Puma? Nadie vio el Puma. Hola chicos, ¿cómo están? Dice Firmes, como todos los días viéndolo por la tele. Saludos a Dani, sí. Ana y José. Dice que vinieron de Rincón de los Sauces, ¡Escucha!
3: ¡Nombre araña!
1: ¡Eso! ¡Dale!
3: 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La que deja huellas cuando uno.
0: No, bueno, no sé.
1: ¡Punto!
0: ¿Qué cosa?
1: ¡No!
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1: Miau, miau, miau.
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1: Miau, miau, miau.
0: Bueno, era más esa que el Puma. Bueno, volvemos.
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1: Señoras y señores, sí. ¡Apareció el Puma!
0: Lo agarró Francisco.
1: El señor Velasco ha encontrado al Puma.
0: ¿Dónde está el señor Velasco?
1: ¿Dónde se fue este hombre? ¿Quién pudiera...?
0: ¿Dónde está Francisco?
1: ¿Dónde está Velasco? Ha encontrado el Puma.
0: Mirá, para Mancito,
1: Mancito. Le está haciendo cariño al gatito. Así que bueno, por acá teníamos otro hombre que también aparentemente se sacó la foto con el Puma.
0: Acá está el Puma, dicen chicos.
1: ¿Está el Puma o no está el Puma, Dice chicos, ¿cómo están? Dice, lo casó mi amigo Daniel Pérez.
0: Ah, Dani Pérez, lo tiene, míralo al Dani.
1: Ahí lo tienen, velo.
0: Velo al Dani.
1: En realidad está con Velasco, ahí está, lo tenemos ahí capturado, está manso, sano y manso. Así que bueno, ahí lo vemos al señor Velasco con el Puma, Así que bueno, para llevarle tranquilidad a toda la zona de la calle G, que el Puma lo tiene Velasco.
0: ¡Hola!
4: ¡Hola! Chicos, buen día.
0: Buen día.
4: Quería decirles que si pueden pasar, he encontrado yo una llave con un llavero.
0: Sí, mira cuántas cosas perdidas.
4: ¿Llaves?
0: Sí.
4: En la esquina de la Roque San Peña y Roca. La Roque San Peña, ahí donde

0: Nico Ieli, antes de llegar a los semáforos, ahí en La Roca, encontré un llavero. Cualquier cosa que ande buscando, se puede comunicar al 2625-5715-59.
1: Bueno, ¿no? veo que está muy atento.
0: Todo, muchas gracias.
2: Pero, porquería.
1: Veo que está muy atento.
2: Sí, para que lo veas vos.
1: Ah.
2: Mira esta porquería que tengo acá.
1: Hola, chiquitos.
2: Ahí nos pasa, Javi, ponchá a ver por si podemos aportar datos a la moto que comentábamos que se robaron en Carmenza, ahí en el 3581. Buen día, ayer pasaron la foto, en esta foto de la moto robada. Sí, ya la teníamos, si pueden difundir, ponchala, Cualquier información.
1: Si alguien sabe que anden vendiendo una moto, 150.
2: Es una 125, es una modelo 2013, XR 125, patente 032JXJ en San Pedro de la Tuel.
1: Es afanada, no la compren.
2: Si alguien... Bueno, andás a ver, ojalá que no se pueda recuperar, pero viste que las terminan desmantelando. Pero bueno, si alguien tiene información...
1: El motor no es igual que todos.
2: Sí, no, por eso.
1: El motor es diferente, no es igual que todas las motos.
2: 41-62-69 o 40-82-70. 41-62-69 o 40-82-70. Es una modelo 2013, XR-125, patente 032JXJ robada. En San Pedro de la Tuel en la madrugada del domingo.
1: Bueno, ahí está entonces la imagen en la pantalla de la moto. No compren robado, colaboren, porque si ustedes compran robado, esto no se termina más, señores. No compren robado, porque si no siguen alimentando a que sigan afanando. Así que, por favor, no compren robado, colaboren. Así que, bueno, ya saben.
2: Bueno, ¿ponemos más o no?
1: Sí, más música. Enseguida venimos con Último Momento.
2: Habían pedido algo de Cristian Castro recién y como estamos casi en el cierre, lo mezclamos con los Palmeras. Y...

0: Es información de último momento. Ya están las placas en la pantalla. En este momento estamos viendo. Está bien, ¿verdad?
1: Sí. Sí, sí, está perfecto.
0: Bueno, perfecto. Entonces, señoras y señores, un Puma descansa en pleno centro, señores. Aunque usted no lo crea, el último momento, en este momento nos vamos rápidamente a una de las cámaras.
1: Guarda, guarda, que uno caminando.
0: ¡No! Mirá. ¡Cuidado!
1: Mirá, mirá,
0: señoras
1: está
0: y señores.
2: En Avenida Alberti y Triunvirato.
0: Frente a una conocida dietética. Ahí están. Aparentemente está tomando sol. Ahí lo vemos. En este momento, el último momento, hace instantes nada está, más.
2: Se mueven los autos y todo.
0: Un Puma descansa en pleno centro de la ciudad. Ahí lo estamos viendo. ¿Cómo que no lo ve, señora? A ver, le podemos hacer un poco de zoom. A ver, ahí pasó una moto. Pero nadie va a ver que está ahí el bicho este. Pero por favor. Ahí lo estamos viendo, Bueno.
1: Nadie va a ver el lindo gatito.
0: ¿Nadie va a ver el lindo gatito? Chicos, por favor. Pero mírenlo, ahí está. Así que bueno, está tomando sol, está el solcito. Míralo vos, Pancho, fresco ahí.
1: Mira.
0: Está, ahí lo vemos, está echadito al pasto, señora, sí, señor. Ahí va una señora con carne, cuidado, un señor
2: le
0: con carne.
2: Le van a comer la carne, señor.
0: Le van a agarrar los bifes,
2: va a salir corriendo.
0: Los osobucos, se va a quedar sin puchero para hoy, lunes.
2: Me mata con la tranquilidad que pasó la señora al lado del Puma.
0: No, pero escuchame, tiradito al sol el tipo.
2: Está tomando sol.
0: Y pasan los autos y mirá y no se espanta, mirá, pero nada. Dios mío, qué terror, Le tengo mucho miedo a esos bichos. Ahí viene un hombre en bicicleta, pero... Señor, cuidado con el Puma.
2: Cuidado con el Puma, señor.
0: Míralo, mira, che, pero no se ha dado cuenta, mirá, más grande que la bicicleta.
2: Involuto el Puma, ¿eh?
0: Ahí pasa un camión rojo, está el tipo echadito al sol, ahí pasó un taxi, ahí va el señor de las milanesas.
2: Ni yo se mueve.
0: A mí me llega a querer atacar el Puma y yo le tiro con las milanesas por la cabeza. Ni comete la milanesa. Encima que uno es pocas presas,
2: claro.
0: Nos llega a agarrar el Puma, nos va a dejar...
2: nos va a comer.
0: Ay, por Dios favor, mío. Nadie lo va a sacar. Oh. Que alguien le tire unos huesitos al Puma.
2: En la carnicería, ahí Raúl.
0: Ahí que don Raúl, tírele algunos huesos al Puma. Así que, urgente, un Puma descansa en pleno centro. Ahí lo vemos. Así que bueno, para los que lo buscaban, ahí está el tipo.
2: Ahí, para los que preguntaban, ahí lo tienen.
0: En la cámara de seguridad de Sexagal lo estamos viendo. Les dejo la cámara, Pablo. Si se llega a mover, estamos locos.
2: Che, dale que nos vamos, Javi. Hoy cerramos un ratito más temprano. Vamos a la una. Nos tenemos que ir. Así suena la

0: Fito, nos vamos. Hay audio rápido, nos vamos.
1: Bueno, para los que pasaron a ver el Puma, no está el Puma.
2: Sí,
1: no,
2: obviamente,
1: No, tengo unos amigos que dicen, ¡ay, ahí vamos a ver el Puma! No vayan a ver el Puma.
2: Sí, no está, vamos a ver un Puma en pleno centro. Hola.
3: Paulito, sí. No hace nada el Puma. Se le tiran unos huesitos ahí, lo dejamos de mascota acá de Alvear. Los turistas ahí.
1: Claro.
3: El Puma se anda paseando tranquilamente.
2: Y él estaba muy chavito.
1: Está quietito ahí, le gusta estar al sol.
3: Dígale así a lo de la municipalidad, que lo dejen de mascota. Y se levanta el Puma.
1: Ay, está mansito, está mansito, señor.
3: Bueno. Que tenga una linda mañana, che. Chao,
2: gracias.
1: Hay una señora que pasó con las compras cerca de Puma, pero es media señora.
2: Ni se mosqueó. Bueno, pasan 5 minutos de la 1 de la tarde. Para nosotros es momento de decir punto
1: final.
2: Tráeme el mapa. Vamos, que mañana juega la Argentina. Va a ser un programa especial el de mañana.
1: Sí, me llevé la sorpresa hoy de que mañana juega la Argentina.
2: ¿Para que lo tiro? Actualizamos temperatura actual a esta hora en la ciudad de General Alvear. Amigos, nos vamos. Es el cierre para el programa del día de hoy. Ya llega Vale. En 97.5, temperatura actual 13 grados, lo que marca el termómetro. Cielo soleado, una máxima prevista en 16. Mañana martes, chicos, vuelven las nubes, vuelven los días nublados. Mañana martes el cielo va a estar nublado, una mínima en 5 y una máxima en 17. El miércoles va a estar nublado, una mínima en 6 y una máxima en 19. El jueves va a estar nublado y además hay probabilidad de lluvias para el jueves. Una mínima en 7 y una máxima en 11. Y el viernes va a seguir nublado, una mínima en 6 y una máxima en 12. El jueves, día feriadito, 9 de julio, va a estar nublado y con presagios de lluvias para el próximo día jueves. Pero bueno, día a día, como siempre, vamos actualizando la temperatura actual y lo que marca el Servicio Meteorológico Nacional extendido para nuestro departamento. En el resto de los días vamos a ver si se cumple o no se cumple lo que dice el Servicio Meteorológico Nacional, justamente para General Alvear y gran parte, por supuesto, de la región para aquí, para nuestro departamento. Javito, ¿Nos vamos?
1: Señores y señores, nos reencontramos mañana pasada a las 8:30 de la mañana, como siempre. Siempre hay algo para contar, para reírnos, para pasarla bien. Siempre, por supuesto, con humor y respeto. Acá estamos nosotros todos los días.
2: Exactamente. Gracias por todos los lindos mensajes, por las felicitaciones, a la televisión, por todo.
1: Dice acá una señora, ahora no les voy a creer nada de lo que ustedes digan. Dice.
2: Vamos a ver un Puma ahí tirado.
1: Señora, no estaríamos tan tranquilos si hubiera un Puma en
2: Rod.
1: Acá dicen que los comercios salieron a mirar afuera a ver si era verdad. Acá nos dicen saludos para ustedes. ¿Quién es? El Tito. ¡Hola, Tito!
2: Hola, Tito. Javito querido, que la pases muy lindo, que tengas un bonito lunes, ¿eh?
1: Un saludo grande para todos y para las chicas de la carnicería que se pegaron un susto.
2: Gracias, ¿eh? Se quedan con Vale 97.5, con Valentonados, 4:30 Darío, para acompañarlos con programación local, por supuesto, hasta las 7:30 de la tarde, y después para cerrar para siempre, justamente, en este día lunes, con programación que no se detiene ni un segundo en el aire.
1: Mirá, tenemos que salvar, porque nosotros nos fuimos afuera y dejamos la cámara abierta, y mirá, chicos, ¿esto está preparado o no?
2: Sí,
1: chicos,
2: obvio.
1: ¿Puede ser? Dice... ¿No ves que no es cierto? Por favor, pone una...
2: No, chicos, ¿cómo va a ser cierto? Hay formado acá.
1: Dice, ¿cómo puede ser que no se mueva? Dice, cuando la gente pasa por el lado caminando.
2: Estaba muy tiradito tomando sol ahí. Es una morada, chicos, ¿no? ¿Cómo va a ser verdad? No.
1: Ahí. Claro, no. Los primeros que llamaríamos así. Claro,
2: no es verdad.
1: Ay, bueno. Es la cámara normal, claro. Nada más que monté una imagen arriba.
2: Claro. Lo que pasa es que pasaban los autos y parecía todo real. Gracias, nos vamos. Como decía Javi, volvemos mañana. Gracias por acompañarnos. Mañana volverá este dúo con Francisco, por supuesto.
1: Ah,
2: el señor
1: bien.
2: De las noticias, el señor Velasco.
1: ¡El Velasco!
2: ¡El Velasco!
1: Gracias.
2: ¡No a don Velasco! Que la pase muy lindo. Será hasta mañana. Gracias por escucharnos, por mirarnos, por estar todos los días, por estar acá en Radio 1. Como siempre, uno para todos.
1: Y todos para la 1. Chau.
2: Chau.
1: Hasta luego.
2: Chau.

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Alex Ubago sonando en el aire de Vale 97.5. Que Alex Ubago viene a nuestro país. Sí, por suerte, ahí está presente, va a estar, va, dentro de un tiempito. Escucha bien. Va a celebrar su tour de los 25 años de este icónico disco que se llama ¿Qué pides tú? Y nosotros, ¿qué pedimos? Que venga. 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Aquí estamos, amigos. Vamos a ir directamente a la info del tránsito, por supuesto. Hoy es lunes, así que ¿cómo viene la cosa? General Paz está con marcha lenta, sentido al centro, entre Lugones y Parque Norte. Hay reducción de calzada en autopista 25 de mayo, sentido a Liniers, C6, altura Boedo. En Rodríguez Peña y Vicente López hay un corte total por un incidente. También incidente en Angaona y Campana y Díaz Vélez y Patricias Argentinas. Con respecto a los servicios, la línea Urquiza presta su servicio completo entre cabeceras, pero con demora. Las demás líneas de trenes subterráneos.

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0: Estás escuchando a Ricardo Arjona con El Problema. 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Muy bien, y así lo vamos a presentar a él, porque ya te digo, estamos modo partido de mañana, que me acabo de enterar que es a las 13 hora argentina.
1: A la una del mediodía,
0: exactamente. Bueno, vamos a hablar con Fabio Iaconiani desde Miami. ¿Cómo estás, Fabio?
2: Hola, Juli, hola, Caro. Acá estamos en Atlanta ya, porque recuerden que el partido es acá.
0: Ok, ya te mudaste, bien, ok.
2: Hoy hay banderazo.
0: Sí.
2: Acá en la ciudad de Atlanta, en un parque muy lindo.
0: Sí.
2: Se llama Oval. Así que ya estamos acá, la selección llegó anoche. Se demoró un poco el vuelo por una cuestión de las tormentas que siempre nos acompañan en esta época en los Estados Unidos. Pero ya llegaron bien y ahora hay en un ratito, o ya habrá empezado, conferencia de prensa con Almada, creo que con Paredes y también con Molina. De acuerdo a lo que pasó con Cabo Verde y ese sufrimiento, seguramente vaya a haber algún cambio. ¿Sí? Va a mover algo, porque el equipo no se mostró ágil, no se mostró con buena circulación de pelota. Fue todo muy lento. A ver, si Argentina consigue jugar a su ritmo, está bien, porque tenemos jugadores para tener la pelota, para cuidarla, como son Alexis McAllister, como Enzo Fernández, como es Paredes cuando entró. Pero bueno, pero debería mejorar bastante la selección para que no sea otro sufrimiento más el partido de mañana, 12 del mediodía, con mucho calor en Atlanta. Ahora está nubladito, pero imagino que a esta hora mañana va a ser mucho calor también. El estadio, lo bueno es que el estadio de Atlanta, acá debutamos en la Copa América en el 24, frente a Canadá. Tuve la suerte de estar ahí. Y tiene aire acondicionado y tiene techo. Entonces, no se va a notar, tanto ese calor que sí se vivió en Miami, por ejemplo, ¿no?
0: Claro. ¿Eso va a beneficiar, por ejemplo, crees, al seleccionado argentino? ¿Cómo sufrimos el viernes? Sí, por Dios, sí. Te lo pido.
2: Ay, no. No, una cosa. Terminé temblando un poco, Terminé temblando. Ahora estoy en un negocio famoso de tres pisos,
0: sí,
2: que hay acá en Atlanta. Y por ejemplo veo que me acerco a la bufanda oficial de FIFA, de la selección argentina.
0: Sí.
2: Esa bufanda que tienen el logo de FIFA, el nombre de nuestro país, y el precio atrás es $40.
0: ¡Apa! Una bufandita.
2: Vale. La bufanda, no, es linda.
0: Es muy linda.
2: Bufandas típicas que se usan. Sí, es muy linda, linda. Una campera rompevientos de la marca de las tres tiras con el logo de FIFA, 85. Yo les repaso, si quieren, un poquito de lo que estoy viendo.
0: ¿Qué te vas a comprar?
2: No, por ahora nada.
0: Ok.
2: Tuve que venir por algo y me encuentro en este momento en esta casa deportiva muy grande. La camiseta de la selección.
0: Contame.
2: La argentina, que no es la oficial, pero es una réplica muy linda de la marca de las tres tiras, con las tres estrellas, con el logo de eso, nunca nos olvidemos, campeones del mundo. Hasta el 19, pase lo que pase. Esa remera, $100, es lo que vale hoy acá en Atlanta, en esta casa de deportes muy, muy, muy linda. Pero, a ver, si me acerco a la de Brasil, que ayer lamentablemente quedó eliminado, y veo si está más barata. Bueno, sí, hay una brasilera de entrenamiento que vale 45, pero no es la oficial.
0: Claro, no es la oficial, no podemos comparar.
2: Claro. No, pero me voy a sacar la oficial de España, a ver. Juega contra Portugal.
0: Ay, sí.
2: Le hago como un paseíto.
0: Hacete un paseíto, está bien, me estás contando los precios. Está muy bien.
2: $100, igual. Las oficiales
0: están
2: de
0: 100.
2: Bélgica, de Inglaterra, de Argentina, las oficiales valen $100.
0: Bueno, ¿qué me podés contar, volviendo al fútbol, y podés contarme un poco qué pasó en el partido de ayer también? Parecía que estaba jugando bien México y bueno, finalmente Inglaterra ahí superó, ¿no es cierto?
2: No, que jugó muy bien México. México no mereció perder el partido.
0: Ok.
2: Inglaterra tiene jugadores de mucha jerarquía. Jude Bellingham, el que hizo los dos primeros goles, el hombre del Real Madrid, marca la diferencia, porque llegaron dos veces, iban 2-0 en 2 minutos. Uh-huh. Es muy difícil reponerse de dos goles en 2 minutos con tu gente. Y México estaba jugando mejor hasta ese momento. Y sin embargo, tuvo que remontar. Se acercó un poquito. Es cierto que, qué sé yo, no sé, el penal es algo discutido. Lo que cobran a favor a México, el que hace Jiménez. El gol de Quiñones, no, nada para

0: reprochar. Después alarga el resultado Harry Kane, el goleador, que se acerca a las bestias que están con 7, que son Messi, Mbappé y Haaland, que ayer despachó a Brasil solo.
1: La máquina, bueno, Haaland, imparable.
2: Sí, es como He-Man en vez de Haaland, ¿no?
0: Sí, ¿sabés que no recuerdo partidos de mata y mata, digo, ¿no? De estos que si perdés te quedás afuera, porque Messi contra Austria fue el que hizo los goles y ganó el partido, básicamente, si no hubiese sido un empate.
1: Te entiendo.
0: Pero en esto de eliminar a otro, no recuerdo una actuación tan preponderante como la de Haaland ayer, con dos jugadas, dos goles y la del arquero. No olvidemos que el arquero noruego ataja un penal y tapa dos mano a mano cuando el partido estaba 0-0. Eso es clave para mantenerte en juego. Me dio mucha lástima por Ney. Amo a Neymar, amo su forma de vivir, sí, de jugar, de reírse.
1: Sí.
0: Jugó poquito, entró a patear un penal y le hizo con una categoría enorme.
1: Es verdad que ya está, terminó su actuación.
2: Su ciclo, claro.
1: ¿Ya está?
0: Sí, sí, sí. Él renuncia, deja de jugar en la selección brasileña. Uh-huh. Llegó muy justo a esta copa, la verdad es esa. Llegó sobre la hora, físicamente, ya está.
1: Se retira sin haber podido ganar una copa, claro, con Brasil.
0: Es que
1: en toda su carrera.
0: Es muy difícil ganar. Mm. Es muy difícil ganar. El número uno, la leyenda, le costó un montón ganar. A ver, llegó a finales y perdió finales. 3-4, no me acuerdo, 4. Mm. Leo Messi, imagínate el resto. ¿Qué queda para el resto si Messi pierde 4 finales con Argentina, de Copa América, del Mundial 2014. Bueno, Ney se va a retirar siendo el máximo goleador de la historia del fútbol de la selección brasileña, porque superó a Pelé por 2 goles, pero sin título, porque incluso la Copa América 2019, que gana Brasil en Brasil, él estaba lesionado, no jugó. Entonces, sí ganó el oro olímpico, ojo, ganó el oro olímpico en Río de Janeiro, siendo local, haciendo goles. Pero bueno, no, mundial no, porque Brasil desde el 2002 con Ronaldo como figura, Nazario, el fenómeno, que no gana un mundial. O sea, claro, 2002, y es el máximo candidato siempre. Brasil es el dueño del fútbol.
1: Siempre pero está bueno, ahí como tanque, principal, uno de los principales, uno de los líderes.
0: Es muy difícil, salir campeón. Por eso siempre que respetar cada uno de los rivales que te toca. Nadie imaginaba que Noruega, más allá de Haaland, le iba a marcar 2 goles y luego a despachar a Brasil.
1: Tal cual.
0: Y bueno, disfrutemos que somos los campeones del mundo, disfrutemos que seguimos en la Copa, ojalá mañana nos vaya bien contra Egipto, pero nunca nos olvidemos de todo lo difícil y todo lo que cuesta estar en la élite del fútbol del mundo, y hoy Argentina es referente.
1: Claro, no, lo que pasa es que por ahí el partido del viernes que uno decía, bueno, no festejemos antes, qué sé yo, pero no sé, estamos jugando campeones del mundo contra un equipo, contra un equipo que bueno, no sé, no tenía por ahí la misma trayectoria futbolística que nosotros. Y de repente nos hicieron repartido.
0: No, obvio, Juli, no la tiene, no la va a tener, pero es el que eliminó a Uruguay, el que ocupó el lugar de Uruguay, es el que le empató a España.
1: Claro, claro.
0: A ver, no es que
1: subestimar a nadie, jamás, basta.
0: No llegó de casualidad.
1: Tal cual.
0: Cabo Verde eliminó a Uruguay. Uruguay se volvió a casa por culpa de Cabo Verde.
1: Claro.
0: Y España no le pudo ganar. Por eso fue muy criticado el equipo español en el debut cuando empató con Cabo Verde. Vieron que no era tan fácil ganarle. Por suerte, la Argentina le ganó. Es cierto, en el alargue, con mucho sufrimiento, pero le ganó 3-2 y lo eliminó a un equipo durísimo. Por eso hay que respetar a todos. Bueno, ahora viene Egipto, que es mucho, para mí, en la previa, es mucho más que Cabo Verde, por Salah, por Marmoush, por otros tipos de jugadores que tiene.
1: Sí. ¿Y cómo está Messi? ¿Cómo está nuestro Messi, digamos? Digo, porque partido a partido también...
0: Está cansado.
1: ¿Está cansado, vos decís?
0: Está golpeado.
1: Por eso.
0: Un chichón bárbaro en la jugada. Pero la verdad es que hoy dependemos de casi todo lo que él genera. Porque incluso los tiros libres que no terminó bien contra Cabo Verde. Fueron faltas a él. En una de esas se llevó un rodillazo en la cabeza que se le formó ese chichón. Pero necesitamos del resto también. Es cierto, aparece Lisandro Martínez con un golazo de delantero siendo defensor en el área africana.
1: Sí, fue increíble.
0: Es cierto que aparece Cuti

0: bueno, más igual, allá de eso, digo, claro,
1: necesitamos que aparezcan un poco más.
0: Sí, que se Lautaro. Animen, que se animen. Ah, te lo digo yo como si fuera Scaloni, ¿viste? Pero bueno.
1: Y no, sí, porque si no...
0: Chicos, anímense a tirarle la pelota al arco.
1: Sí, a ver, el partido de Francia lo abre una gambeta. Francia a Paraguay le gana por un tipo llamado Doué, que se anima en el área a gambetear, a eludir. Y por eso viene el penal.
0: Claro.
1: Nosotros tenemos que hacer eso. Tiene que haber jugadores, salvo Messi, que lo hace, que rompan las líneas, que gambeteen, que generen situación de gol, que le puedan hacer una falta. No jugar tan previsible de costado a costado, aunque tengas la pelota, que es una característica de nuestra selección. Hay que mejorar un poco más.
0: Bueno, Fabio, la verdad, ya me agarraron nervios, te digo, con esta comunicación. Ya me di cuenta que mañana ya es el partido. En menos de 24 horas vamos a estar mirando otra vez, exacto, a la selección nacional. Así que, bueno, todas las cábalas, modo on, y nos hablaremos mañana, si Dios quiere.
1: Dale, dale, mañana hablamos.
0: Un beso
1: grande para las dos y ojalá que sigamos en esta... en esta acción positiva, en este andar que nos deje por lo menos ya pensar en una fase más.
0: Muchísimas gracias. Era Fabio Iaconiani desde Atlanta.
2: Estamos bien.
0: Estamos
2: valentados. 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

0: sonando en el aire de Vale 97.5 con Mientras me curo del Cora. Karol G, que va a estar por primera vez en el estadio de River el 5 de febrero del 2027. Viajando por el mundo, Tropi Tour es la gira más ambiciosa de toda su carrera y una de las más exitosas del momento a nivel global. Y vos, quédate escuchando la radio.
1: Yo me voy a quedar
0: recontra.
1: Yo cada vez que la escucho a Karol G, subo el volumen.
0: Me encanta, Karol G, la está rompiendo toda y viene a nuestro país. Excelente, el año que viene, el 5 de febrero, y nosotros en Vale tenemos novedades. Yo digo, se vienen cositas. Así que quédate escuchando la radio.
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1: Bueno, amigos, estamos hablando de los besos y besos apasionados. Te hicimos una pequeña referencia al cine con la película Mi Primer Beso, pero hay un montón de películas muy románticas con besos muy apasionados. Por ejemplo, en Diario de una Pasión.
0: Uf, sí, recordadísimo, ese beso bajo la lluvia.
1: Exactamente, ese beso entre Ryan Gosling y Rachel McAdams. Después hay otro beso también muy hermoso, que es el beso en Titanic, ¿no?
0: El de Rose y Jack.
1: Exactamente.
0: Bueno, y de Titanic lo que más recuerdo es la manito en el auto. Deslizándose.
1: Bueno, y también cuando se besan, cuando, digamos, él se suelta de donde estaban flotando.
0: También.
1: ¿Te acordás?
0: Qué triste.
1: Bueno, hay un montón de besos también hermosos y quizás un poco más románticos, como en el de Spider-Man.
0: ¿Te acordás ese beso? Exactamente. Un montón de gente quiso recrearlo también, y hay otras películas humorísticas que han recreado también esa escena.
1: Un beso invertido entre Tobey Maguire y Kristen Dunst. Después, bueno, hay un montón de otros besos. Si vos te acordás de alguno, nos vas contando. Pero contanos ese beso apasionado que te quedó en el tintero.
2: Te voy a contar mi primer beso. Fue hace muchos años, adolescente. El primer bebecito que tuve, el beso que me dio, abrió la boca. Y yo no sabía nada. Y bueno, al poco tiempo nos dejamos. El segundo bebecito fue tan dulce que me enseñó besando. Y todavía no puedo olvidar ese primer beso. Besos para todos ustedes. Gracias.
1: Qué linda. Qué locura. Muy bueno. Por ahí practicabas el beso en el espejo, no sé, en un vidrio.
0: Con una almohada, ¿no? Practicaba.
1: Con lo que sea.
0: Vos sabés que en doblaje el beso se da en la mano, en el dorso de la mano.
1: Ah, para que se escuche.
0: Para que se escuche el ruido.
1: Ah,
0: en doblaje nos chapamos nuestra propia mano.
1: Claro.
0: Entonces ahí escuchas el.
1: No te piden que te beses a un compañero locutor que haga doblaje.
0: No. Me gustaría.
1: Podría pasar igual. Podría pasar, pero no estaría pasando. Bueno, tenemos entradas para ir al cine, así que dejanos tu mensaje.
3: Buenas tardes, Vale. Hace 3 años conocí a una persona, le di un beso, no paró de darme besos en cada semáforo que paraba. Comencemos una linda historia de amor, pero bueno, no pudo ser, pero realmente lo sigo.
4: A lo mejor un beso,
3: me
4: decir que me imagino mi amor, que es Ricardo Arjona. Dios, qué hombre que amo desde la punta del pelo hasta los dedos de los pies. Gracias, la radio la estamos escuchando en el trabajo todos los días, gracias.
1: Vamos, besos. Escucha, claro.
0: Tú. Por supuesto, sí. Con el artista que uno le gusta, idolatra y ahora, admira, siempre le ha soñado con
1: igual hay mucha gente que por ahí sueña con eso y de repente sí, ponele que te pasa que vas al recital de Ricardo Arjona.
0: Tiesa.
1: Ah, entre paréntesis. Sepan que hay un muy buen sorteo
0: en las redes de Vale.
1: En las redes.
0: Vale975 en Instagram está el posteo. Ahí están todas las indicaciones para que las sigas, porque tenemos entradas para que veas.
1: Sí, para lo que quería decirte es, por ahí de repente está muy envalentonada, así como para dejar un mensaje, pero de repente la llama Ricardo al escenario.
0: Oye, chica.
1: Y se.
0: Sí, ¿no?
1: ¿Me entendés? Te agarra quicky.
0: Olvídate, después no haces nada.
1: Hay que ver si ahí arriba del escenario te animás a chamártelo,
2: Hola Juli, hola Caro, habla Alejandra de José Luis Suárez. Yo tuve varios besos robados, pero hubo uno que fue el que me robó el corazón, que fue el de mi marido. Después de ahí vivimos 30 hermosos años juntos. Cada vez que recuerdo ese primer beso robado, se me dice la piel todavía.
1: ¡Ay, qué lindo! Para mí es re significativo, tipo, de repente, si decís, ay no, el beso la verdad que era horrible,
0: si
1: ¿viste?
0: Fue
1: no
0: feo,
1: me gustó.
0: No te dan ganas de seguir avanzando en esa relación. Si es significativo, te da como otras ganas de conocer a la persona y de
1: totalmente,
0: seguir haciendo más cosas.
1: Totalmente. ¿Vos te acordás algún beso de tu vida?
0: No,
1: te
0: juro que no. Estoy pensando y no que haya sido así como tan fogoso. No.
1: Fuimos por otro lado.
0: Sí, a mí son más de la charla yo que de
1: la charla, me gusta.
0: Si tuvimos una buena charla, recuerdo.
1: Sí.
0: Todo.
1: Pero, ¿y después quién avanza?
0: Yo.
1: Vos.
0: Sí, si tuvimos una buena charla, avanzo yo, no tengo problema.
1: Ah, y el otro, si avanza el otro primero, que no te gusta.
0: No, sí, no pasa nada. Si ya me gustó, está todo bien, pero como que tengo más recuerdos de eso, de cómo fue la salida en sí, que del beso, que no fue tan significativo.
1: Está muy bien. 115-0050-975. Hoy tenemos entradas para que vayas al cine, así que acordate de contarnos cómo fue aquel beso robado o aquel beso apasionado que te quedó ahí en la memoria, que no podés olvidar, que cada vez que pensás lo sentís más o menos.
0: Ay, estás de vuelta en ese lugar. Es Manuel Turizo ahora en el área de Vale. Te hacen falta dos.

0: Iglesias a las 2 de la tarde, 13 minutos en Vale 97.5. Vamos a ir directamente a las noticias del día. Juicio por la muerte de Diego Maradona, declara Vanessa Morla, la hermana del abogado. La mujer también es la pareja de Maximiliano Pomargo, quien fuera el asistente personal del ídolo. Las audiencias, que habitualmente se llevan a cabo los martes y los jueves, se pasaron para este lunes y miércoles debido al feriado por el 9 de julio. La FIFA confirmó que un árbitro francés va a dirigir el partido de la selección argentina ante Egipto. El cruce, que es correspondiente a los octavos de final, se va a disputar mañana, martes, en el Mercedes-Benz Stadium en la ciudad de Atlanta. La UTA reclama aumento salarial y advierte por un posible paro de colectivos. El gremio mantendrá una nueva audiencia virtual con las cámaras del sector en busca de alcanzar un acuerdo sobre los reclamos de una recomposición en los sueldos de los choferes y el pago del aguinaldo en cuotas.
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0: Gracias Radio Ale, gracias 97.5 por hacer todos los días una hermosa compañía. De Córdoba Capital, un beso.
1: Besos a toda Córdoba, por supuesto, a la capital especialmente por tu mensaje. Sí, nos encanta.
2: Me encanta.
1: Nos encanta. Bueno, ya que estamos hablando de nuestro querido país y las diferentes provincias, por supuesto, hay algo que nos reúne que es como la pasión, ¿no es cierto? Por ejemplo, Argentina es una de las pocas excepciones en el mundo donde es común que los hombres se saluden entre sí con un beso en la mejilla, algo que es súper normal para nosotros, por ahí para Chile también, para Uruguay también, ¿no es cierto? En la mayoría de los países esa costumbre entre varones ni siquiera existe o directamente se asocia a otro tipo de vínculo. Claro. Es más, entre las mujeres tampoco, es como que te saludás por ahí después de la después de la pandemia quedamos un poco, ¿no? Distantes.
2: Más distantes, exacto.
1: Y de repente nos da como un poco de no con todo el mundo te das un beso.
2: Sí, en la mejilla. El acercamiento a veces es como un poco invasivo después de la pandemia, ¿no? Hablamos. Sí. Pero en este caso tiene que ver con hábitos que nosotros tomamos como normales, el de igual saludarse, más allá de una decisión que uno tome de no, por mantener distancia y demás, pero digamos, es normal y naturalizado que entre nosotros nos demos besos.
1: Pero escúchame, Mona, lo que te quiero decir es que lo interesante es que no es una tradición tan vieja como por ahí uno podría pensar. Los especialistas coinciden en que no siempre los hombres se saludaron con un beso en Buenos Aires, sino que esta costumbre se instaló más o menos en la década del 70, ¿sí? Se afianzó en los 80 y se generalizó sin problemas a partir de los 90, ¿no? Incluso se hizo costumbre mandar besos entre, ¿viste cuando te saludas?
2: Sí, en la misma manera de decir, ¿no? Como te mando un beso, que uno lo dice, lo expresa.
1: Como para despedirte, ¿viste?
2: Claro.
1: Mi mamá siempre me dice, Juli, no saludes con beso a todo el mundo.
2: Tiene razón,
1: le digo
2: mamá.
1: Yo. ¿Por qué?
2: Razón,
1: no,
2: mamá.
1: Porque es un montón, me dice.
2: Es más, el beso es tan cariñoso que no, uno a veces lo quiere como valorar o guardar para quienes realmente aprecia, ¿no? Sí. Tirando beso por así por la vía, el chapetur de repente.
1: Eso me dice mi vieja.
2: Claro.
1: Pero claro, le digo, claro, tenés razón.
2: Tengo
1: la cosa que bueno, qué sé yo.
2: Tengo alma de mamá.
1: Yo te cuido, Juli. Pero de repente, claro, este es un datazo por ahí que no es tan antiguo el de saludarnos con un beso.
2: Exacto.
1: ¿Se entiende?
2: Fue más de, sí, de una cultura más de los 90, un cachito antes.
1: Igual es horrible, por ejemplo, si alguien te viene a saludar, por ejemplo.
2: Ay, poné la mano.
1: No, si te viene a saludar para darte un beso, que vos lo dejes de garpe, es horrible. Yo prefiero saludar, ¿entendés?
2: Claro.
1: Pero después, bueno, qué sé yo, a mí me pasan cosas, por ejemplo, que yo digo, ¿por qué no me saluda mi vecino o vecina? No, en realidad me pasa que todo el mundo me saluda, pero si no me saludan, es como que digo, che, ¿qué pasa?
2: Hay un poco... el saludo no se le niega a nadie, ¿no?
1: Pero me parece como que es de educación.
2: Es
1: incluso
2: educación.
1: Acá en la ciudad, de
2: después
1: capital,
2: vemos el
1: ¿entiendes?
2: Acercamiento, si es con un beso o no. Pero por lo menos el saludo, te dije hola, no sé, o me estoy pidiendo, chao, ¿cómo estás? Es algo que se supone que uno debería responder por respeto, sí. Simplemente. Y no, hay gente que te ignora.
1: Sí, que te ignora y vos decís...
2: ¡Qué bronca! Y después ya tenés el otro que a veces no querés que te dé un beso, pero ya sabes que te va a dejar medio... ¿Viste ese beso medio como...
1: que tiene la cara muy aceitosa, decís?
2: Sí.
1: ¿O transpirada?
2: O transpirada.
1: Yo tipo ahí pido sinceridad, onda, si vos venís de correr una maratón, no me saludes con un beso.
2: Pues
1: yo me acabo de bañar, ¿entendés? Tengo que ir presentable al laburo, no me besuquees, o
2: claro,
1: sea...
2: ahí es cuando uno quiere
1: si estás
2: poner...
1: todo transpirado, no me abraces.
2: Ah.
1: Amigo, tené un poco de...
2: sí, de consideración.
1: Pericepción, ¿cómo se dice eso? Bueno, no sé.
2: Percepción.
1: Sí.
2: Autopercepción.
1: Sí, autopercepción sería, pero hay un término más específico, que es como que vos tenés en cuenta cómo estás en ese momento, donde si estás retranspirado,
2: no está bueno que abraces a la gente y la besuques como si nada.
1: O sea, te... sí, ok, bueno, está bien, abrazame, qué sé yo. ¿Querés llevarte parte de no sé?
2: ¿De qué?
1: No sé, de mi perfume.
2: ¿Qué sé yo?
1: Te he comido perfume. Mirá, olé, sentí. Llévate mi perfume. Pero de repente decís, bueno, loco, es un gesto tan
2: pero
1: humano.
2: Sí, un saludo.
1: Prefiero que me saludes a que seas un asqueroso y ni siquiera me dirijas. ¿Entienden?
2: Eso es un asco.
3: Del beso apasionado. Es el primer beso que me dio mi marido cuando me dijo que me quería conocer. Solamente cuando lo vi, sé que lo fleché. Y hasta hoy en día. Porque fue un beso, wow. Siempre lo voy a guardar en mi corazón.
1: Un beso, wow, me dijo todo.
2: Sí.
1: Ella contó todo en pocos segundos.
2: Lo transmitió sin necesidad de nada. Enseguida nos imaginamos esa sensación.
1: Para mí que se siguen besando.
2: Qué lindo.
1: Sí.
2: Viste que después con los años uno va perdiendo como el hábito del beso tan apasionado de ese primer beso, ¿no? Como
1: claro.
2: Que después ya es un piquito.

0: El mejor beso inolvidable fue el de Floricienta y el Freezer, de Flor Bertotti con Gil Navarro. No hay como ese beso. Saludos.
1: ¡Qué lindo! Bueno, claro, hablamos de besos icónicos, tanto que estuvimos esperándolo. Esa historia que iba y no iba, y que estaba ahí y finalmente llegó.
2: No lo recuerdo tierno particularmente, pero es genial que ustedes sí.
1: Sobre todo en lo que es para la, ¿viste? La para trama la tira, central, para, claro, la tira, para la trama, sí, que se hayan llegado finalmente a ese beso, era que estábamos, porque pasaron muchos capítulos hasta que eso pasó.
2: ¡Ay, Dios!
1: Total, ¡ay, Dios!
2: Bueno, tenemos entradas para el cine, así que todavía estás a tiempo. Son las 2 de la tarde y 43 minutos, 11 grados, 2 décimas.
1: Y estamos así envalentonadas hoy, de forma romántica. María Becerra, Jay Wheeler, can-

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0: déjà vu.
1: Parar de mover las caderas, ahí va Shakira. Yo también, estoy la misma, ¿eh? Te muevo hombrito. Mis caderas no se mueven tanto como las de Shakira. Yo puedo más hombrito, las mías tampoco. Pero uno siente que, y bueno.
2: Y sí, el impulso de que el cuerpo se mueva.
1: Es una cosa impresionante. Bueno, acá estamos, chicos, finalizando este lunes fresco, por cierto. Aunque, bueno, ya llegamos a la máxima y todo eso que vos contaste. Pero la realidad es que está bastante frío. Mañana, partido del Mundial. Si seguimos así, vamos a terminar, no sé. Porque son todos carbohidratos los que uno piensa para los partidos.
2: Puro, puro carbohidrato. Lo que estamos comiendo con los partidos. Y aparte también me di cuenta de uno a veces también come por la ansiedad que le genera el partido en sí. No, más allá de
1: uno a veces
2: juntadas.
1: No, uno come por la ansiedad.
2: Uno venía bien a veces.
1: ¿Sabes qué buena, Caro? Mira, sí. Y la vamos a sumar a Romy Karolinsky, que ya está con nosotros. Que encima ella puede, porque ella tiene antojos, está ya muy embarazada. Sí.
3: ¿Tuviste muchos antojos
1: o la está llevando bien?
3: La vamos llevando bien, okay. La verdad, pero he tenido antojos raros de acelga, todos muy sanos.
1: Mira, por suerte sano.
3: Y a veces, igual también me agarro de chocolate y de cosas ricas. Pero
1: qué
3: bueno.
1: Rico, una tarta de acelga,
3: una pascualina. Exactamente, sí, eso. Amo. Ese fue mi primer antojo. Tuve que ir a comprarme porque no me podía hacer, era como que lo necesito ya.
1: Quiero comer ahora.
3: Y era las 11 de la mañana, era como, ¿qué hago? Y me crucé con una fábrica de pastas hermosa que después le he comprado durante un montón de tiempo.
1: Genial. Y ya tenían una hecha.
3: Ya tenían hechas.
1: Ay, qué suerte, pues ya te estaba por decir. La forma más rápida es hacerla, obviamente, la tradicional, lleva mucho tiempo.
3: Y es la más rica igual.
1: Es la más rica, pero si no, podés llegar a acelerar un proceso con... Escucha, yo lo que te cuento. Acelga congelada, ¿viste? Sí, que vienen sobrecitos.
3: Sí.
1: Bueno,
3: sí.
1: Solo que le tenés que sacar muy bien el agua.
2: Claro.
1: Eso es clave. Porque si no, ya todo lo que hiciste es al pepe.
3: No, te queda muy amargo.
1: Agua. Pero no sé por qué nos fuimos a hablar de
3: la
1: salida.
3: Por la comida.
1: Bueno, pero volvamos a los carbohidratos.
4: Matice de huevos.
1: Sí. Lo importante en el fútbol por ahí es que engañes un poco al estómago. Por ejemplo, pochoclos es una buena.
2: Pochoclos se puede.
1: Es buena, ¿entienden? O sea, después, qué sé yo, algunas, ¿viste los palitos esos que son un poco más
2: tipo talitas?
1: Light, ponele keto. Ahí existen. Eso por ahí zafa. Y si no, que corte fruta, pero es
3: con
1: un
3: quesito, con algo más, porque viste que solo eso es como que, me falta algo.
1: Claro, falta algo ahí. Sí, bueno, pero igual siempre hay alguien que trae, no sé, sanguchitos, papas fritas.
2: Entre las papas fritas, los snacks.
5: Funciona.
2: Los snacks, la picada, las empanadas, la pizza, la gaseosa.
1: Igual lo mejor es que caiga en el almuerzo o en la cena, porque así ya está, te ahorraste lo que sigue.
3: Es buena, es un 2x1.
1: Es un 2x1.
3: Mañana una de mediodía es como ideal.
2: Es ideal porque es en el almuerzo.
1: Piensa en el menú, desde ahora.
2: Por las dudas.
1: Ay, no, chicos, ya me agarran nervios. Mucho nervio.
2: Nervio como dar besos.
1: Nervios como dar besos, exactamente. Pero ¿quién se lleva las entradas?
2: A ver.
6: Hola, Radio Vale, ¿cómo están? Bueno, quiero participar para las entradas del cine. Mi beso robado fue en un auto, después de una salida a comer con un chico. Después de una charla muy larga, me robó un beso. Y después de 8 años, seguimos de novios. Así que ese beso siempre está en la memoria de los dos porque... comenzó todo ahí. Les mando un beso.
1: Besos. Ella se llama Flor. Así que, Flor, te llevaste las entradas.
2: Flor de beso le dieron en el auto. Viste que te dije lo importante que es la charla. Porque
1: el auto es un muy buen lugar, ¿eh?
2: Una charla buena. Y ahí ya dio pie a que pudiera pasar ese beso y que ahora estuvieran 8 años.
1: Además, seguro que era la primera cita. Entonces se dieron en el auto y de repente. ¿Cómo te despedís de esa primera cita?
3: Qué incómodo ese momento.
1: Igual sí. Incómodo.
3: Ay, que vos ya te estás planeando y decís que hago bajo, no bajo, que le doy.
1: Espero, ¿qué va a pasar? Te termina chapando. Sí,
2: bueno, no sé.
1: Las aristas pueden ser dos. O que avance y vos no hayas fluido esa primera cita.
2: Fluido.
1: La primera cita justo. O en su defecto, que haya fluido la charla y la cita y todo.
2: Sí.
1: Y estés esperando ese momento.
2: Claro.
1: Digo, ¿quién avanza? Lo dejas al último. ¿Vos dejas todo para el último momento?
2: Yo dejo todo para el último
1: momento. Yo también, en general.
3: Eso también.
1: Sí. Bueno, ya pasamos el audio ganador.
2: Sí, ya lo pasamos.
1: Así que nos vamos a despedir gracias a todo nuestro staff de Valentonados.
2: En la operación técnica, Juan Domingo Molina. En la edición, Cristian Gutiérrez.
1: En las redes,
2: Gise Franchino, que hoy estuvo a full.
1: En la coordinación de producción,
2: Lucho Huentecura.
1: También en la musicalización, está Majo de Benedetti, por supuesto, que nos vino a saludar y, por supuesto, siempre nos dio la bendición.
2: Bueno, ahí estamos.
1: Julieta Camaño.
2: Gracias, Caro Odena.
1: Gracias.
2: gracias a ustedes, como siempre. Mañana ya vuelve Ger o Berti. He sido por un ratito nada más.
1: ¿Decís?
2: Sí, sí, mañana ya vuelve.
1: Bueno, ¿tiene para ver el partido?
2: Viene a ver el partido conmigo.
1: Claro.
2: ¿Está bien?
1: Sí, está muy bien, está muy bien.
2: Lo vamos a ver, así que les vamos a ir contando cómo viene todo. Acompáñennos, dejen la radio prendida ahí.
3: Ay, qué.
2: Les vamos a ir contando.
1: El partido pasado, yo estuve al aire en el primer tiempo y había muchos oyentes del otro lado que nos mandábamos como la buena onda para pasar los nervios. Así
2: total.
1: Que hemos gritado el gol juntos.
2: Total. Se quedan con Romy Karolinski. Será hasta mañana para ser más valentonados. Chau, los queremos.
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1: 3 de la tarde en toda la República Argentina. Feliz lunes para vos que estás ahí del otro lado trabajando, estudiando, yendo a pasear a algún lado, ¿por qué no? Hasta las 8 de la noche y las mejores canciones las tenemos acá en el aire de Vale. Así que no te vayas a ningún lado.
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7:05 en esta tarde, lunes 6 de julio, ya en toda la República Argentina. 11:02 la temperatura actual, la verdad. Tenemos un lunes fresco, pero con un cielo algo nublado divino. ¿Sabes para qué? Para ahora, ya, ponerte los auriculares, ir a dar una vuelta a Manzana al Sol. La verdad que para mí es un muy buen plan, sobre todo escuchando las canciones que suenan aquí en el aire de Vale 97.5. Mirá quién llega, Camilo y Cari León, Una Vida Pasada.

0: 3 de la tarde y 22 minutos. Momento de salir a la calle. Te cuento que la General Paz está con tránsito intenso en ambos sentidos, en toda su traza. Así que precaución para todos los que vayan por la General Paz. La 25 de mayo con demoras Manuel Liniers desde la avenida Boedo hasta San Pedrito. Y la L. Piane también se encuentra con marcha lenta en ambos sentidos de circulación. En cuanto a los servicios, el tren Tigre está con servicio interrumpido, mientras que los ramales José León Suárez y Bartolomé Mitre están circulando con demoras. Las demás líneas de trenes, subtes y el Prepetro funcionan horario.
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10: 59% y viento del noroeste a 10 kilómetros por hora. El pronóstico indica para esta noche cielo algo nublado y la temperatura rondando los 5 grados. Mucho frío esta noche de lunes. Y mañana martes, ¿cómo está preparada para esta temperatura? Yo había visto otra cosa esta mañana. Mínima de 2 grados, máxima de 17, con el cielo algo nublado durante toda la jornada. Así que para ver a la selección argentina, va a salir el sol, no va a ser tanto frío, 17 grados, vamos a abrazarlos, que lleguen ya. Y bueno, los dos de mínima de la mañana, sí, abrigarse. Pero mirá quién llega ahora para abrigarnos todavía más. Luis Miguel, ahora te puedes marchar, suenen ballet.

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0: sonando en Vale a las 3 de la tarde y 40.
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0: 4 de la tarde en toda la República Argentina. Bienvenidos, bienvenidas. Feliz lunes para vos que se está sumando al aire de la radio. En esta hora vamos a escuchar a Ciencio, a Luis Fonsi, a Sebastián Yatra y a muchos artistas más.
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0: Y las 4 de la tarde comienzan con un cantante que nos encanta que suene aquí en el aire de Vale 97.5. Se trata de Abel Pintos con La Culpa.

Es tarde, sonando en Vale, 97.5 a las 4 y 10 de la tarde. Y mañana a esta hora ya vamos a saber si estamos o no en cuartos de final de la Copa del Mundo. Estamos todos muy manija, ¿o no? Como que el mundo ahora es mundial y después vemos qué pasa el resto. Bueno, mañana a la 1 juega la selección argentina ante Egipto y por eso queremos saber qué ritual haces durante el partido. ¿Tenés alguno? ¿Hay cábalas, mañana? ¿Se puede respetar esa cábala que estás cumpliendo con los partidos anteriores? ¿O porque cae martes a la 1 del mediodía te agarra en otro lugar que no podés escaparte? Quiero saberlo todo. Y si no, capaz podés, no sé, ponerle que usás una camiseta, te la llevas al trabajo. ¿O no? Va, por las dudas, no vas a romper la cábala. Algo. Quiero saber esa prenda que usás siempre para ver el mundial. Puede ser una bandera, puede ser un muñequito de la suerte. Lo que sea, 1150-0050-975. Hoy hablamos de rituales durante el partido, así que estamos esperando todos sus mensajes mientras sigue sonando las mejores canciones de aquí en el aire de Vale 97.5 hasta las 8 de la noche. Y llegan ellos, Diego Torres y Vicentico, para cantarnos. Usted.

97.5 a las 4 de la tarde y 21 minutos. Salimos a la calle y te cuento que hay demoras luego de un choque en la Panamericana en el ramal Campana, altura Mashwitz, mano a Capital. La General Paz sigue con tránsito intenso en ambos sentidos. La 25 de mayo con demoras, mano a Liniers, desde la avenida Jujuy hasta el enlace con la autopista Perito Moreno. De la Piane lenta en ambos sentidos. Hay corte parcial en la avenida El Libertador y Udaondo por operativo de bomberos. Corte total en Virrey del Pino y avenida Cabildo por obras y demoras en Macacay y Artigas por un incidente de tránsito. En cuanto a los servicios, el tren de la costa circula con demoras por problemas técnicos. Las demás líneas de trenes, subtes y el premetro funcionan a horario.

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contarte que la temperatura en la ciudad de Buenos Aires es de 12 grados 2 décimas. El cielo está ligeramente nublado. La humedad es del 59% y viento del oeste a 8 kilómetros por hora. ¿Cómo sigue? Según el pronóstico del Servicio Meteorológico Nacional del día, esta noche tendremos cielo algo nublado con la temperatura rondando los 5 grados y mañana martes mucho frío por la mañana. Así que si salís temprano, a abrigarse, porque la mínima será de tan solo 2 grados. La máxima de 17. Hermoso, 17 grados, ¿sabes qué? Con solcita, porque el cielo estará algo nublado. Llega Luis Fonsi al aire de Vale con Corazón en la Maleta.

0: 4 de la tarde y 41 minutos. Y te tengo que contar que Alex Ubago anunció su tour para celebrar los 25 años de su icónico disco ¿Qué pides tú? El artista está celebrando este aniversario con una gira mundial que, por supuesto, va a tener a la Argentina como uno de sus escenarios más importantes. Acá en la ciudad de Buenos Aires se va a estar presentando el próximo 7 de noviembre en el emblemático Teatro Gran Rex. ¿Tenés ganas de estar ahí? Quédate prendido al aire de Vale porque vamos a tener invitaciones exclusivas para vos.
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0: 42 minutos pasan de las 4 de la tarde y llegan Sebastián Yatra y Mike Towers al aire de Vale para cantarnos Pareja del Año.

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1: 5 de la tarde en toda la República Argentina. Bienvenidos, bienvenidas. Feliz lunes para vos que te estás sumando al aire de la radio. Ya te sumaste a nuestro canal de YouTube, lo puedes hacer ahora mismo. Nos encontrás como FM Vale 975.
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1: Y comenzamos esta nueva hora con Cani García y Juan Luis Guerra, que llegan al aire de Vale para cantarnos
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Hola. ¿Cómo le vamos? Buenas tardes. Después de algunos inconvenientes ahí de... En general, ahí empezamos. Esta semana como día lunes. Como tiene que ser un lunes. Bien arriba.

0: 96.9, esta conexión musical. La Radio 1 viene así tropical.
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0: Los reyes.
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0: Aparecí nomás, sí. Tenía que aparecer. ¿Cómo no voy a aparecer? Sí. Vamos.
1: Bailando, bailando.
0: Bailando, bailando. Vamos a comenzar con todo el lunes. Con toda la energía.

comunican conmigo al 26 25 40 17 46, vía Sexa, Sexagal, Canal 72, vía Twix, Radio 1, Radio 1 Alvear. Nos comunicamos directamente para compartir buena música, algunos comentarios también, de todo un poco, sí. Como tiene que ser un lunes. A pleno. Mi nombre es Darío Rubén Corioser, para hacerles compañía donde se encuentre. Donde se encuentre. Trabajando, seguramente. Por la hora, sí.

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0: Y así seguimos con la música. Vamos con este retro allá de los 90. Como tú. Como tú. Tú. Trula.
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0: En este día lunes. A pleno. A pleno. Con una temperatura ideal. Debe estar con todo eso. Trulala nomás.

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0: ¿O dónde andarás? ¿Dónde estará? Es lo mismo, bueno.
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0: Bueno, se comunican conmigo al 26 25 40 17 46. Y vamos con todos los temas. Algunos que me quedaron pendientes del viernes. Voy a estar con eso también. Vamos a estar con los pendientes. 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

máxima sí llegó a los 18, estamos ahora en 14, en 15 grados. 15 grados, actualizando los datos del tiempo. En este día lunes, sin ti. Aquí en nuestro departamento, 15 grados la temperatura en este momento, la sensación térmica es de 15 grados también. La máxima llegó a los 16, 17, por ahí anduvo. Menos un grado fue la mínima. La mañana va subiendo de a poquito. 16 va a ser la máxima para mañana, día martes. Se juega la selección, la selección argentina a partir de las 13 horas. Para el miércoles, 21 grados va a ser la máxima. Sí, 21 grados.

sigo con todo. Ya estoy con Granja Rural. Ya estoy con todo. De todo un poquito. Vamos a seguir con la música. Con grandes éxitos. Como esto, por ejemplo. Porque nada quedará. Con mucho ritmo en este día lunes. Así comenzamos la semana con todo. Con todo, con todo, con todo. Radio 1 Alvear, la 96.9, 95.5. Allá en Move, la gente, la saludamos. A todos los distritos de Alvear y San Rafael.

0: se van pasando los playeros con esto clásico ya. Nada quedará. 20. Hacía el cambio ahí, sí. 28 minutos a la hora 17.
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0: Vamos a Chile. 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

Pero así va pasando esta traicionera. Con Américo. Ya estoy con los primeros saludos. 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

por todos lados por Twix. Vía Twix, Radio 1 Alvear, por Sexagal, Canal 72, por YouTube, por todos lados. Sí. 26, 25, 40, 17, 46. Se comunican directamente. Vamos cambiando todo. Lo cambiamos, sí. Porque vamos a mirar la foto. Esa foto. En esta versión, en un tema que pertenece al monstruo Sebastián. Vamos, vamos. A pleno. Radio 1 Alvear, en esta conexión musical. En este invierno que se va a venir un poquito el calor ahora. Esta semana y la próxima.

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Ya estoy con algo de la conga.

estos grandes éxitos del Loco Amato. Ya voy a estar con algo del maestro. 46 minutos, la hora 17. Déjame intentar. Déjame. Ya voy con más retros. Y algo de lo nuevo también. Bueno, esto también es nuevo.

Mirá vos lo que pasó ahí. Vamos a ir cambiando. Cambiamos. Cambiamos. Eso nomás. El maestro Antonio Ríos. Es ingrata, ingrata. Uno de sus primeros éxitos. Allá por el 96.

se va pasando el maestro Antonio Ríos con ese clásico. Vamos a ir con clásico y vamos a ir cambiando de a poquito. Ejemplo como esto, el monstruo Sebastián. Hay que comenzar la semana con todo. A full, 50 minutos a la hora 17.

0: barrio Primero de Mayo. Le pidió algo de Sebastián, ahí pasó. Ahí pasó el monstruo, Miguel.
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0: veces. Sí, saludo para él y para toda su familia. Gracias por escucharme siempre. Dice que me escucha siempre, siempre. Se está esperando, dice. Se siguen comunicando al 2625 4017 46.

0: Juan Nácar y para Maximiliano Sioani, el arquero del Andes Fútbol Club, la gente de Dietética Integral. Escuchan siempre Radio 1. Escuchan este programa con más razón, sí. Más cuando somos todos del Croto. Arriba el Croto Andes el domingo, sí. El domingo hay que estar con todo. Más que nunca.
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0: en el clásico.
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0: A mucha gente del barrio San Carlos, bueno, mucha gente de Pacífico que me escucha, bueno, pero ustedes tienen que entender que tienen que entender y ponerse en mi lugar. Un minuto pónganse en mi lugar. Se van a poner en mi lugar. Grande Fútbol Club.
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0: sueño. Lo tengo que decir, no sé. Lo digo.
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0: De Fútbol Club, el más grande de Albia. No lo digo yo, que no es. Lo digo yo, pues soy hincha, pana. Así que bueno, lo digo para ir para el gabinete, para. Que me imagino lo que me deben estar diciendo, sí. Me deben estar halagando totalmente. ¿A dónde es el tema? La cancha de Pacífico, bueno.

0: pausa. Dejemos lo de Andy, lo de Pacífico para el domingo. Hoy se ven ahí los pingos, se ven en la cancha. Viva el Croto nomás. Viva el Andy Fútbol Club. Cumbia, cumbia nomás. Eso.
1: Y Oscar Cus.
0: Ahora a sí. Usar nomás. Eso. Ya vuelvo con más conexión musical. Radio 1 Alvear.

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pasando esta minifalda cortita, esta versión de Walter Salinas, el tucumano. Todo lo que yo necesito para ser feliz. Ya vamos a poner un poquito más romántico. Vamos a bajar un poquito también. Hace falta, ¿sí? Vamos a la gente real del padre. A los azules.

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Vamos con cumbia. Románticas.

otro clásico más en estas cumbias románticas. Un tema que lo pasé, creo que una vez nada más. Con esta va la segunda ya. Vamos, qué buena idea. Qué buena idea hacer el amor. Así se llama el título del tema. Así se llama.

plataformas, sí. Por Sexagá, el canal 72. Vía Twix, Radio 1 Alvear. Por YouTube, por todos lados. Se comunican al 2625 40 17 46. ¡Qué ironía! El Potro Rodrigo. Bueno, ahí para Laura desde San Rafael. La gente de San Rafael presente. Gente que está descansando, escuchando. Hay gente que está trabajando y escuchando la radio. Todos juntos, sí. Y mirándome por ahí. Vamos con algo de sabroso. Algo de Yo Mañana. Yo Mañana. Un clásico de sabroso. ¡Eh!

para Ramón, que está trabajando ahí en el recorrido de todo lo que es Di Paolo Madera. Para Ramón y para su compañero, que me escuchan todos los días a full, a pleno. Eso nomás. Vamos cambiando. Seguimos con clásicos. Bien playeros, bien Soloa. Allá en los 90. 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

0: Bueno, quiero decírtelo ahora, así pasando este bonito tema. Vamos a ir recorriendo, sí. Bonitos temas.
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0: R. Pelusa. Y ya me está con saludos de vuelta, sí.

pasando el rey Pelusa. Vamos a ir cambiando a poquito, sí. Tenemos que ir cambiando, ¿qué vamos a hacer? Saludos para Sandra, para su mamá, bueno, para toda su familia, la gente real del padre, que le gustan todos esos temas de antes, Sandra. Bueno, me parece muy bien.

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0: 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Esa playa nomás. Esa nomás. Vamos a hacer esta cumbia bien cordobesas. Vamos. Vamos que es lunes, ¿no? Y hay que levantar el espíritu. Hay que levantarse. No se apachorren.

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que me han pedido que lo estoy buscando, sí. Pero vamos, lo vamos. Vamos con esos temas. Saludos para Laura de Jaime Prax. Para ella y toda su familia. Al olvido. Bueno, basta. Basta, basta de esto.

conga y dale que va nomás. ¿Cómo aceptar? Esto es algo de lo nuevo. Aceptar. No sé qué tienen que aceptar, pero bueno.

0: 31 minutos de la hora 18. ¡Conga! La conga. Hoy es lunes 6 de julio. Julio. Me dejaste anclado en el... Saluda a Julio también.
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0: Está en su mes.

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0: Vamos a recordar. Mira vos, esto sigue.
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0: Estoy buscando acá un tema que... que capaz que lo encuentre, no sé. A lo mejor lo puedo encontrar. Vamos a ver. Lo encontré nomás. Rocío. Rocío Quirós.

Valdés. La Delia Valdés se llama así. Es inocente. La Delia Valdés. Bueno, pasó, basta, basta, basta. Rocío Quirós. Vamos con Gilda. Voy a la pausa nuevamente. En un ratito, en unos minutos. Este corazón valiente.

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0: 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Ya pasamos mucha cumbia. Vamos, vamos. A cuartetear nuevamente. Y debe estar con algunos temas del recuerdo.

nosotros enganchados de trula. No han pasado nada más que 38 minutos de la hora 18. Falta todo. Hoy está con algunos temas del recuerdo. Y vamos con los temas del recuerdo. Vamos a recordar esto. Esta promesa. Antes se cumplían las promesas.

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0: Han pasado 10 minutos, la hora 19. Ahí voy a pasar otro tema más del recuerdo para Rubén de Bogen. Que me felicita por alegrar la tarde con toda esta música de todos los tiempos, sí. De todo, bien mezcladito todo. Como tiene que ser un programa musical. Así, más o menos. Vamos a pasar después algún reggaetón, algún algo nacional. Ya vamos a tener todo eso. Vamos con un tema que me pidió Rubén. Este bonito tema del recuerdo.
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Bueno, este no era el tema, creo, pero bueno. Eran los locos de amor, sí. Son los locos de amor. Con la voz de Omar Yané. Este me parece que es. Y las 10.

se va pasando este bonito tema. Son las 10, así se llama. Son las 10. Son las y cuarto. Las 19 y cuarto. Y vamos a ir cambiando. Ahí para Rubén. La gente de Boven. Presente siempre.

despidiendo, me voy despidiendo hasta mañana, hasta mañana, hasta mañana, hasta mañana. Mañana, mañana será otro día y será nomás. Y me tengo que ir, me tengo que ir. 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Nadie sabe. La cuartetera. Este tema lo tenía acá y no sé qué es lo que es. ¿Sabías? Cumbias románticas. Románticas. ¿Qué? Vamos.

a toda la gente de Estética Integral, ya lo saludamos, pero bueno, ahora lo saludé cuando llegué, ahora lo saludo cuando me voy también, así que a todos sus clientes. Sigo con todas las damas. Sigo nomás. Eugenia Quevedo, vamos con lo último ya.

gente de Alvear Oeste, para Roxy y para Lucía. Me estuvieron escuchando toda la tarde. La gente de Alvear Oeste siempre presente. Presente, presente. Y me voy porque se me hizo tarde. Desaparecete, sí, ya me desaparezco. 27 minutos de la hora 19. 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Hoy me faltó Gary. Lo voy a poner un rato en la cortina. Gary, Gary, Gary. 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

mucho ritmo como tiene que ser un día lunes. Creo que ya estamos en la hora exacta. 29 minutos a la hora 19. Gracias por todo. Nos reencontramos con más conexión musical por Radio 1 Alvear. Mañana día martes, que es el día del partido y a full. A las 13 horas. Acuérdense. Vamos a actualizar los datos del tiempo. A ver cómo estamos. Ahora está frío, ¿no es cierto? Volveré, sí, mañana. Volveré.

temperatura en este momento es de 9 grados. La sensación térmica es de 6 grados. O sea que está bastante frío. Mañana tenemos 16 la máxima, 5 grados la mínima. Y ya el día miércoles ya tenemos como un verano, con todo el frío que hemos pasado estos días. En estos días, 20 grados va a ser para el día miércoles, 6 grados la mínima. El jueves vuelve el frío, 11 la máxima. El viernes, 11 la máxima. Y así vamos. Me voy. Muchas gracias por todo. La gente quiere mambo. La gente quiere el mambo. El rey del mambo me voy. La gente quiere el mambo. Juan Carlos. El dominicano. La gente quiere el mambo. Chau, chau, chau. Chau, chau, chau. Gracias, gracias. Nos reencontramos mañana. Por Radio 1 Alvear. La 96.9, la 95.5. En Boven. Mi nombre es Darío Rubén Coreo Ser. Gracias por todo.

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0: Nora Carrasco.
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cuando nos separan 3 minutos nada más de las 8 de la noche. Momento de despedirme, no sin antes darte las gracias a vos por estar ahí del otro lado, al equipazo que nos acompañó hoy en la operación técnica, Juan Domingo Molina y Esteban Villarruel, en la edición Carla Borria, en la producción Gise Franchino, también en las redes, en la musicalización Majo de Benedetti. Mi nombre es Rami Karolinski, vos no te vas a ningún lado, te quedas prendido a Aire de Vale, porque ya está lista Mariela Álvarez para acompañarnos a las 8 de la noche, hasta las 12, hasta desde las 8 hasta las 12, con las mejores canciones de amor acá en el Aire de Vale 97.5. Mañana vamos a la selección, lo vivimos acá juntos en el aire de la radio, así que te espero, que tengas una hermosa noche de lunes. Chau.

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más Franco De Vita para comenzar nuestro encuentro de este lunes 6 de julio aquí en Vale 97.5 para siempre. Hola, ¿qué tal? ¿Cómo estás? ¿Cómo estuvo ese arranque de semana? ¿Cómo estuvo ese lunes? Me río, mira, me río de solo imaginar el estrés que pasaste el viernes a la noche. Como todos, fue un estrés colectivo y el fin de semana descargamos un poquito, ¿no? Sábado y domingo, así como más distendidos, buscamos la manera de aflojar para que hoy sea un comienzo de semana mucho más ameno, mucho más agradable. Lo es, definitivamente lo es. Y lo cerramos magistralmente. ¿Por qué? Porque acá tenemos esas canciones que te gustan. Vos que sos súper romántico, que sos de los míos, que sí, que vivís en... Eso, viste, que decimos, yo estoy enamorada de la vida. Mentira, estás enamorada de alguien más. Pero bueno, ponele, estás también enamorada de la vida. Le encontrás cosas buenas, positivas a la vida, aunque a veces cueste un poco más. Todos nos encontramos a la noche para terminar el día de una manera especial, distinta, romántica, pensando en el amor, reviviendo experiencias, recordando personas, sintiéndonos un poquito nostálgicos. Mira, incluso cuando yo hincapié en esto, a veces parece un recuerdo indeseado, ¿viste? Suena una canción y automáticamente asociaste con algo que ya tenías totalmente abrochado, borrado, archivado, y aparece. Lo bueno es que la canción dura tres minutos y medio, como mucho, cuatro, vamos a poner como un montón, termina el tema, pasamos a otro y seguro que te llevamos otro instante de la vida. 11-5-0-0-50-97-5, porque otro de los puntos altos que tiene este horario es la conexión. Estamos conectados toda la noche, nos contamos todo, arrancando, por ejemplo, cómo está tu día, cómo llegas al final del día, cómo estás vos. ¿Cuánto tiempo hace que no te lo preguntan? Yo te lo pregunto todos los días, ¿cómo estás? ¿Estás bien? ¿Me querés contar algo? Soy todo oídos. 11-5-0-0-50-97-5. Escribime mientras canta Juan Luis Guerra.

el mejor viene bien para el momento que estás atravesando. Lo mejor ya va a venir. 9 grados la temperatura en la ciudad de Buenos Aires, 8 grados 5 la sensación térmica, la humedad 69%, el cielo está despejado. Canta Camilú, se me quiebra la voz.

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Lozano aquí en Para Siempre en Vale 97.5. Depende, ¿no? Esas voces que trascienden el tiempo, que perduran, como en el título de este programa, Para Siempre. La canción que sigue es una canción que se ha hecho muy, muy, muy viral en las redes, sobre todo en TikTok, cuando alguna chica descubre algún muchacho que le resulta interesante y se enamora, ¿no? De repente, un día de suerte, se me hizo conocerte. La canción salió en el año 2012. Alejandro.

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Vale 97.5, pero me acuerdo de ti a las 9 menos 20 de la noche. Insisto, que quiero saber de vos, quiero saber cómo estás, quiero saber desde dónde te sumás a la programación de Vale, a través del 11 50 50 97.5. No tenemos una consigna puntual. Contame cómo te llamás, qué haces esta noche, bueno, lo que tengas y sientas que me quieras contar. A través de un mensajito, por supuesto, también esperamos tus historias de amor, pero para eso en un ratito voy a apelar a tu motivación. Romeo Santos.

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para siempre aquí en Vale 97.5 con Manuel Medrano haciendo Hay una luz dentro de ti. Bueno, gracias a los que se van sumando a través del 1150-050-975. Hola gente de Vale, soy Dayana. Aprovecho para escucharlos mientras hago un pan casero para acompañar los mates. Mi buena noticia de la semana es mi nuevo cachorro llamado Wilson. Ay, quiero conocerlo. Mándame fotito, Dayana. Qué linda. Bueno, un nuevo integrante de la familia. Un beso enorme para vos. Gracias por elegirnos de compañía. Ceci, en la provincia de Córdoba, dice, siempre pensando en ese alguien, pero es muy tímido, mi amigo. Difícil que se dé la historia que quiero que pase con él. Un beso grandote, Ceci. Buen inicio de semana, supongo, Mariel. Y Ale, sí, no, te equivocaste, hoy está Villita. Adri, dice, llegué tarde y helada, pero con este tema de Franco ya siento el calorcito de para siempre. Besos, Adri, gracias por estar. Sebas de Paso del Rey dice, quiero saber si Arjona, después de estas fechas, sigue de gira. Gracias, buena vida, besos. Sigue la gira, por supuesto, ya no en Argentina. Entiendo yo que ahora le toca ir a México. Si no me equivoco, tiene fechas anunciadas sobre el final de este 2021. Y después de tanto trabajar aquí en esta parte del sur, como nos menciona él, vendrá un tiempo de descanso y después retomar esta gira por México, donde tiene infinitas fechas también. Besos, Sebas. Yo estaría atenta a algún anuncio. Para mí estas fechas, si bien son 20 y son un montón, siempre hay posibilidades de algo.